noche de la cena escuchás a Jamiroquai, All Right. Canciones para mover el piecito, para ir sintiendo la previa al viernes y un nuevo fin de semana. Suena este clásico de los 90 en este jueves, cuando pasan 10 minutos, ya eras 21 horas, con 19.2 de temperatura, 64% de humedad y el cielo se encuentra despejado. 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

0: romántico de la cena escuchamos a Cock Robin, Just Around the Corner. Clásico de 1987, forma parte de su disco After Here Through Midland y suena la noche de jueves a la que le vamos poniendo buenas canciones. Hasta las 12. Aquí en Románticos.
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noche de la 100 te acompañamos con canciones que quedan para siempre. Tear for Fears, Sowen, The Seed of Love. Lleguen románticos, te acompañamos con canciones que conoces, que recordás y que siempre tienen algo para contarte. Nosotros hasta la medianoche estamos juntos en la 100.

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8: Seguimos juntos aquí en la 100, 21 horas y 52 minutos y te cuento cómo está la calle. Autopista Buenos Aires-La Plata está sin demoras en ambos sentidos. Cantilo normal en su conexión con la avenida General Paz y para quienes regresan en transporte público, tanto trenes, subtes, están funcionando a horario.
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escuchando Románticos aquí en la 100. Genesis, The Carpet Crawlers. Tremendo clásico de la banda británica liderada por Phil Collins. Suena para abrir una nueva hora aquí en Románticos en esta noche de jueves, donde la música es la verdadera protagonista. Y vamos a escuchar a The Police, a Bon Jovi, a Paul McCartney y muchos grandes artistas más. Hasta la medianoche estamos juntos en la 100.

0: romántico de la 100 suena Mike and the Mechanics, The Living Year. Clásico de 1988, este fue un gran éxito en las listas de todo el mundo. Alcanzó el puesto número uno en el Billboard Hot 100 de los Estados Unidos. Sonaba cuando pasaron 17 minutos de las 22 horas en el lado romántico de la 100.
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0: romántico de la cena, escuchamos a Crowded House. You can depend on Better be home soon. 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Ya son las 22 horas y 37 minutos con 18 grados, dos décimas de temperatura. El cielo se encuentra despejado.
1: Ladies and gentlemen, Bon Jovi.

0: mítico de la 100. Suena Eros Ramazzotti, Cosas de la Vida. Un temazo del cantante italiano que este 28 de noviembre se va a presentar en el Movistar Arena. En una noche inolvidable y a vos te lo presenta la 100. Suena a las 22 horas y 45 minutos con 18.2 de temperatura. Agradable noche de jueves. Y tendremos un viernes también agradable con mínima 14, máxima 23. Eso sí, el cielo mayormente nublado durante todo el día. Y el sábado comienza el fin de semana con mínima 15 y máxima 23 grados. Cielo parcialmente nublado. Ingresa a la 100.com.ar, que tenés más info del estado del tiempo.
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0: Seguimos juntos aquí en la 100, 10 minutos para las 23 horas. Avanza la noche de jueves y la calle. Te cuento que en Autopista Buenos Aires La Plata hay reducción de calzada por tareas de mantenimiento que van desde el kilómetro 19 al 21 sentido a La Plata. Transporte público, trenes, subtes, a horario.
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0: recordar de memoria cuando estoy de viaje, cuando estoy muy lejos. 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
1: En el lado romántico de la 100, Andrés Calamaro, la parte de adelante. Un clásico de nuestro rock para invitarte a que te quedes con nosotros en la última hora de este jueves, en la que vamos a disfrutar de grandes artistas. Estará sonando Cyndi Lauper, Toto, Pet Shop Boys y muchos artistas más hasta la medianoche. Estamos juntos en la 100.

la noche de la cinta acompañamos con más música sin pausa. Cyndi Lauper, True Colors. Clásico de los 80, suena a las 23 horas y 21 minutos con 16.8 de temperatura. Nosotros hasta la medianoche te acompañamos con la mejor música aquí en la 100.

escuchando el lado romántico de la Ciel. Suena Toto. Día. Partimos juntos esta noche de jueves, 23 horas y 32 minutos, 16 grados 8, la temperatura, cielo que está despejado.

0: romántico de la cine, escuchamos a Pet Shop Boys, Rent. Una canción sobre una relación donde el amor y el interés económico se mezclan, donde una persona recibe todo de la otra, incluso dinero, pero se pregunta si realmente allí existe amor. Clásico de los 80 para acercarnos un poquito a la medianoche, acá en Románticos.
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es la noche de la 100. La noche con buena música que te acompaña estés donde estés. Cat Stevens, Father and Son. Y con esta gran canción así cerramos el lado romántico de la 100 de este día jueves. Gracias por estar del otro lado. Carolina Moyo estuvo en la producción. Tomás Herkovic a cargo de la musicalización. Ariel Dota coordinando. Diego Pozo en la dirección general de la radio. Mi nombre es Walter Sterzer. Me quedo con vos para compartir más canciones en la hora de los lentos en la 100.

Y un día como hoy, un 18 de septiembre, pero de 1970, fallecía Jimi Hendrix. Tenía tan solo 27 años, pero ya había revolucionado la guitarra para siempre. Forma parte del denominado Club de los 27, grupo de estrellas de rock fallecidas a los 27 años de edad. Esto es La Hora de los Lentos. Seguimos hasta las 2.

canciones que nos invaden de nostalgia, nos hacen reflexionar. Los recuerdos cobran vida y la música te envuelve en una atmósfera de tranquilidad. Hasta las 2, esto es La Hora de los Lentos en la 100.

Cuando la vida pide una pausa, la música se convierte en el refugio perfecto. Hasta las 2. Esto es La Hora de los Lentos en la 100.

llegado el día que muchos esperan y a esta hora todo se calma y nos entregamos a la magia de la música, donde las emociones renacen con canciones que son parte de tu historia. Hasta las 2. Esto es la hora de los lentos en la 100.

sin dudas, estas son canciones que le quedan muy bien a la noche, ¿no? Y ahora quiero compartirte un pensamiento que para mí viene muy bien para este momento del día. Nunca es demasiado tarde para ser lo que podrías haber sido. ¿Cómo estás? Nos quedamos juntos hasta las 12 en la 100.

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juntos. Gracias por estar del otro lado, disfrutando con nosotros canciones que son parte de nuestra vida. Carolina Moyo en la producción, Ariel Dota coordinando, Emanuel Garbacho a cargo de la musicalización, Diego Pozo en la dirección general de la radio. Soy Walter Sterzer, quédate en la trasnoche de la 100. Nosotros nos reencontramos mañana para empezar un nuevo día juntos en la hora de los lentos en la 100. Chau.

Bienvenidos amigos a la trasnoche de la 100, otra madrugada que nos encuentra juntos para empezar el viernes con la radio, por supuesto. Nosotros ahora vamos a continuar buscando el inicio de este día cuando otros recién estarán terminándolo. Estés donde estés, nosotros seguimos juntos como siempre. Ariel Dota coordina la producción, Gastón Fleischmann y Sofía Kisielnicki en musicalización, Diego Pozo en la dirección general de la radio, y así empezamos una nueva trasnoche en el aire de la radio. Bienvenido.

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música, grandes canciones que dicen presente en este comienzo de viernes. Momento de frenar en el trabajo, en la guardia, de hacerte ese café o ese mate que es tan necesario para seguir adelante. De la música, nos hacemos cargo nosotros. A quedarse, que esto recién empieza en la trasnoche de la siembra.

Buenas, bienvenidos a todos los que se están sumando a esta nueva hora de la trasnoche de las 100. Mientras transitamos esta madrugada juntos, muchos quizás recién están empezando el día. Para eso estamos acá, para acompañarte con la mejor música. Mi nombre es Tomás Galván, Ariel Dota coordina la producción, Gastón Fleisman y Sofía Kiselnik en musicalización y Diego Pozo en la dirección general de la radio. Hasta las 5.

poco vamos cerrando la semana, recorriendo las 3 de la mañana de este último día. Ay, ya llegó, estamos ahí nomás, a un paso del fin de, así que a relajarse y dejarse llevar por la música. Nosotros te acompañamos hasta las 5 en esta trasnoche en la 100.

canciones como estas, le damos la bienvenida a una nueva hora en la trasnoche de la 100. Otra madrugada más juntos, como es costumbre, a todos los que se están levantando, a los desvelados, para quienes estén recién llegando al trabajo, estés donde estés, nos hacemos compañía en esta madrugada. Ariel Dota coordina la producción, Gastón Fleisman y Sofía Kisielnicki en musicalización y Diego Pozo en la dirección general de la radio. Seguimos juntos.

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0: escribe Katy, a ver qué dice.
1: La fama que le están haciendo.
2: Sí, la verdad va, nos vemos un poco, estúpido te puso.
0: ¿Qué? Y bueno, y sí,
2: estúpido.
0: Sí, todos la queremos. Tu sí, todos la queremos. Bueno, sí. Escuchen, chicos, dato random, dato para saber. Cuando una abeja macho se termina de aparear,
3: sí,
0: por vez número 16, es decir, tiene como 16 cartuchos.
2: ¡Qué visión! ¿Cómo
1: le da?
0: Abeja. Cuando un macho, una abeja macho, termina 16 apareamientos, su pene es arrancado,
2: ay,
0: sus testículos explotan.
2: ¡Guaya!
0: Y muere. ¿Para qué te lo voy a consultar a Valen?
3: Nah.
0: A ver, yo no puedo creer esto.
2: Ay, Vale, sí, se va a reír, vas a ver.
1: Después de la vez del 16.
0: Hola, Vale.
4: Ah, qué alegría.
0: Sí, muy se bien, nota. Te pones alegre ahora.
4: Sí, sí, yo te sigo en ritmo.
0: Bueno, síguelo, bebé.
4: Dale.
0: Decirle algo lindo. Decirle algo lindo a bebé.
4: Claro. Claro, un beso grande para vos, un cariño.
0: Para bebé. Lindo,
1: anda a bañarte.
4: Bebé, querido, que tengas un día lleno de cosas lindas, de esas que te hacen sonreír.
0: Lindas como vos, Vale. Bueno, escucha. Bueno, te quiero preguntar algo. Chequeame esto. Dice que la abeja macho, después de aparearse 16, después de hacerlo 16 veces con la hembra, muere, le explotan los testículos, el pene y muere. ¿Esto es así, más o menos?
2: Uy.
4: Déjame chequear eso.
1: Otra vez.
2: Déjame chequear.
4: A ver, no exactamente.
2: No.
4: El zángano, el macho, se aparea una sola vez y muere poco después porque su aparato reproductor se desgarra.
0: No.
4: Lo de unas 16 veces corresponde a la reina, que puede aparearse con varios machos en vuelos sucesivos. Cada macho que logra fecundarla muere después por ese desgarro interno. Es más brutal de lo que
0: pasa. No. Para, pero escúchame, pero entonces no existe abeja macho que explota.
2: Le rompe.
4: No explotan. Lo que pasa es que su aparato reproductor se desgarra.
0: Es como el aguijón. Cuando muere porque deja
3: claro.
2: Le mete el
3: Vanessa mano, le dicen a la reina.
4: Se desprende, pero en este caso al reproducirse con la reina.
0: Pará, ¿y a la abeja macho se le dice zángano?
2: Sí.
4: Claro.
0: Ok, entonces el zángano, una vez que se aparea, muere. Una sola vez puede.
4: Sí, solo una vez. Se aparea, se desgarra su aparato reproductor y muere.
0: Es mucho peor, yo pensé que
2: era terrible.
0: Así que 16 veces la reina.
2: Para, claro. Y muere con un dolor porque le desgarra el miembro.
4: La reina se aparea con varios machos en vuelos sucesivos.
2: Cornudo y desgarrado.
0: Para, es fiestera la reina entonces.
2: Y le gusta.
4: Es la que se reproduce y tiene que asegurarse de tener
1: machos. Le gustó, vale.
2: La justifica todo.
1: Le gustó.
0: Y para, y si se reproduce con muchos, ¿cómo sabe de quién es cada abejita?
4: Buena pregunta. Déjame chequear.
0: La agarraste
2: de nuevo. La interpelas.
4: Puede aparearse con varios zánganos. Guarda el esperma de todos en una estructura que se llama espermateca durante años.
3: La espermateca, como la biblioteca.
0: ¿Dentro de su cuerpo o afuera?
4: Sí, adentro.
2: Ay,
4: guarda el esperma durante años.
3: Chica, canuta.
0: Para. El zángano tiene esperma.
2: Y sí.
4: Espera.
0: Claro.
2: Porque
0: claro.
2: Se le dice
0: se transfiere
4: a la reina cuando se aparea.
0: No, qué maravilla, chicos. La sabés que para.
2: Ay, me encanta eso de guardar Santi, esperma.
0: Hay un. Pará, tiene como un reservorio, Marcela.
2: Claro.
0: Eso tenés que hacer vos, Marcela, con el que tenés tanto ahora de esperma de salmón.
2: Espermoteca.
0: Guardarlo.
2: Sí.
0: Y en cualquier momento vas a ser sirena.
3: Claro.
0: Con tanto esperma.
3: Claro. Espermatauro.
2: Espermateca. Sí. Espermatauro.
1: A ver, ¿vos tenés guardado de la espermateca de tu primer novio? ¿Algo?
3: 16 dice que le alcanza.
1: Y salmón me dice. Me dijo
0: no, entonces para pasar el limpio. La abeja reina sale a hacer su vuelo cuando está
3: claro,
0: con el cielo.
3: Sí, digamos. de vuelta.
0: La van agarrando los zánganos, fiesta con uno, fiesta con otro.
1: Y ellos los van matando, pum.
0: Los mata y se queda con la esperma, que igual parece una novela de Hamlet.
1: No los mata, se mueren solos porque se mueren.
3: Bueno, pero le arranca el.
0: Le arranca el
3: Vanessa, le
1: dice. Yo tengo que hacer eso.
0: Sí, Marcela.
1: Tengo que hacer
0: un polvo, Marcela, le
1: arranca
0: la cabeza.
1: Último que haces en tu vida.
3: Claro. Bueno, si querés esto, te mueres.
0: Hay una figura. Bueno, para, entonces sigamos. 16 tiene ella. Claro, 16 debe ser que se le llena el tanque.
3: La espermoteca.
0: La espermoteca.
3: No entra más
0: una
3: capacidad.
0: Ella tiene eso, va usando el esperma que necesita para poder procrear.
1: Claro.
0: Qué maravilla.
3: Y lo puede guardar por años.
2: Y ahora, ¿por qué al que es un boludo se le dice es un zángano?
3: Es un zángano.
0: Porque justamente hace eso y muere.
2: Porque pica y muere.
5: Porque el zángano es el obrero.
2: Claro.
3: Ahí está. Vos sabés, Santi, que hay una figura que es casi psicoanalítica, que es la mantis religiosa.
2: Sí.
0: La mantis.
3: La mantis religiosa es como una langosta. Y en la cópula se devora al macho.
2: Se lo come.
0: Ah.
3: Se lo
0: bebe, qué miedo.
1: Es una araña. Igual.
3: Mientras hacen el amor,
5: ella arranca la cabeza.
3: Ella se va comiendo al macho. Ojo, sorbo, que no te toque una mantis.

0: Viernes, viernes, que te estábamos esperando, viernes 18 de septiembre, despidiendo al invierno. 11 minutos pasan de las 5 de la mañana en toda la Argentina. ¿Sabés qué temperatura tenemos? 16 grados 2 décimas. Está espectacular el comienzo del día. Ay, lo que esperábamos tener estas temperaturas, ¿no? Máxima de 23 para hoy. Y hasta las 10 de la mañana el Club del Moro acompañándote en la 100. Y como cada viernes te queremos preguntar a través de nuestro WhatsApp del 11-3700-0100.
1: 11-3700-0100.
0: Claro que sí, queremos preguntarte, ¿cuál es tu deseo para este fin de semana? Entonces nos mandas tu audio al 11-3700-0100 y decís, hola, soy tal, de tal lado, y mi deseo para este fin de semana es, que lo compartimos acá en el Club del Moro. Envía tu audio 11-3700-0100 con el deseo del fin de semana. ¿Cuál es tu deseo para este fin de semana? Contanos, 11-3700-0100.
1: 11-3700-0100. Tengo la solución para un problema muy, muy, muy chiquito, pero que te puede complicar la mañana.
2: No, chiquito,
1: o la tarde
2: frío.
1: O la noche. Bueno, escuchen. ¿Qué cosas rutinarias del día a día, cosas muy simples, muy chiquititas, los ponen mal, los ofuscan?
3: Nos molestan, nos estresan.
4: Sí. A mí. Los cortes de tránsito que no avisan, ¿viste? Cuando están, no sé, a lo mejor podando un aro. ¿Y por qué no me avisaste dos cuadras antes? Entonces evito meterme al embudo, por ejemplo.
3: Bueno, para eso hay aplicaciones que te avisan
4: con anticipación.
1: Lo llevo a la cocina. ¿Qué está de moda comer ahora? ¿Qué come toda la gente?
3: Palta.
1: ¿Qué somos récord?
3: Pan, huevo. ¿Qué? Pistacho, huevo.
1: Sí. ¿No les pasa a ustedes que se enfadan, se enojan cuando el huevo se les pega la cáscara?
2: Ay, qué bronca.
3: ¿Cuando huevo hervido?
1: Las puteadas mías, cuando estoy pelando el huevo y se me pega, pues me agarra un mal humor.
3: Porque aparte agua, te queda zumo, medio. ¿No?
5: Se te va la mitad del huevo ahí, ¿eh? Sí.
3: Medio huevo en la cáscara.
1: En un momento es igual. Llévatelo. Llévatelo todo.
3: Tráeme otra cosa. El jamón no quiero.
5: ¿Raparlo con el dedo?
3: No lo voy a comer.
1: Bueno, tengo una técnica para que eso no te pase.
3: Ay, decime que es la solución definitiva, porque me has tirado muchas técnicas con respecto a esto.
1: ¿Viste? Este es un programa de tips.
3: Sí, de servicios.
1: Servicios. Bueno, buscando una técnica encontré una que me parece que es la que funciona. ¿Alguien tiene alguna?
5: Yo vi una.
3: ¿No habías dicho la del vinagre en el agua?
1: No funciona.
3: Ah, yo vi vinagre, gruesa. Sal gruesa.
1: No, tampoco.
5: Yo vi una que a mí no me salió, y que es que pones los huevos que tenga que hayas
3: y
5: hecho.
3: Y dos, por lo general.
5: Por lo general.
1: Poné los huevos
5: como en un vaso o en una botella y los sacudís. Y se pidas ahí
3: para pelarlo.
5: No funciona.
3: Igual está una vez que lo haces duro, lo vas amasando.
6: Parece que se viene la innovadora. Esta que.
1: A ver, tengo la que va. Podés quedar quemado vivo.
7: Huevo sano.
1: Porque dicen. El que quede o no pegado el huevo a la cáscara es se da un poco por la edad del huevo.
3: Claro, o sea, el huevo de viejo, arrugado es viejo, cuesta más.
1: No. Bueno, dice que la mejor técnica para pelar el huevo y para que no se pegue justamente la cáscara al huevo es ponerlo al huevo cuando el agua ya está hirviendo.
7: Ah, sí, te ¿entendés? Entiendo.
3: Es decir, explota. El huevo,
1: no, si vos lo dejás con una cuchara, lentamente, o con un cucharón, y lo depositas ahí, no. Dice que ahí nunca va a quedar pegado el huevo. Hay que sumergirlos.
7: No.
1: Y una vez que
3: lamento
5: decirte caliente. Que no, porque yo lo pongo siempre cuando el agua está hirviendo y nunca lo puedo pelar. Lamento.
1: Pero pará, que falta.
3: Dejen que también uno pueda ir siguiendo el proceso.
1: Y después que lo sacás del hervor, lo metés directamente a agua fría, si puedes con un poco de hielo.
3: A un shock térmico hay que darle.
1: Sí. Tiene que pasar de un extremo a otro.
2: Lo voy a probar.
3: Es mucho trabajo.
1: No, ponés agua con un poco de un cubito de ladera acá.
2: Yo tengo la técnica y me funcionó para pelar ajos, que también, viste, a veces te cuesta. Sí, el ajo no sale tan bien la piel. Entonces, vos lo que tenés que hacer en un pote, ponés los ajos con agua hirviendo. un minuto, ponele. Inmediatamente sí. Lo pasas al agua fría. Y vos no sabés lo bien que se te pelan los ajos.
5: Ah, entonces lo mismo que el huevo.
6: Más
5: lo
6: fácil
5: que
6: agarrar el ajo y
1: el tomate
6: aplastarlo.
1: También, chico, el tomate es espectacular.
6: Claro,
1: lo aplastás. El tomate lo lavas bien y lo metes en agua hirviendo. Dos minutos.
5: Se pela solo.
1: Sale la piel sola.
6: ¿Quién pela tomate, chico?
1: Yo tomo a veces muchas veces.
5: No, pero para hacer salsa. Una salsa
2: lo pelás. Conviene ese con el
5: tomate. ¿No lo pelás vos?
6: Yo no hago salsa. ¿En qué momento ustedes que laburan todo el día arrebatan el tomate?
7: No, pero yo, por ejemplo, no puedo comprar puré de tomates, nada. Yo tengo que seguir una dieta hiposódica, entonces la salsa me la tengo que hacer yo.
2: Vos sola, sí.
7: Ah. Entonces lo que haces primero es calentar los tomates y después se les expulsa la piel.
6: Se asusta.
4: No, pero cuando hago también lo mismo.
1: ¿Sabes qué hacer? Lo das vuelta y le haces como una cruz, le cortás una cruz.
6: También.
1: Entonces después le sacás como si fuera un gajo.
6: Claro. Esto es bien de gente grande, ya le voy diciendo. Sí, ya. Sí. Y para el ciático,
1: Para la gota.
7: Ay, la gota es muy dolorosa.
6: Esto de trabajar con gente vieja me está pegando mal.
1: Escúchame. El huevo. El huevo es. Nosotros que entrenamos.
5: Claro, la prote.
1: La prote.
5: Obvio.
1: Que nos comés prote.
5: Los pancakes.
6: ¡Traeme, Mabel! ¡Vamos a asustar esos tomates!
1: Chicos, ¿cómo uno agradece? Escucha, cuando vos sacás el huevo del hervor, lo pones en agua para que se enfríe un poquito y sacás la cáscara y sale perfecto.
6: Es hermoso. ¿Viste cuando le queda como un airecito en el culito del huevo o en las puntas? Que tiene un airecito, te rompes ahí y sale perfecto.
3: Sí.
6: Ahí está bueno.
3: Porque después hay otra técnica que es cuando sacás el huevo, hay que dejarlo enfriar y le empezás a golpear en la mesa.
5: Te quedan todos
6: lastimados.
5: Cascaritas como triangulitos muy chiquitos.
6: Si no, hay que pelarlo bajo el chorro de agua.
7: Sí, esa también se usa
6: ahí
7: mucho.
6: Sale.
7: Chorro de agua fría.
6: Sí.
7: Entonces
5: y
7: va a
5: se pela
7: piel.
5: Solo.
6: Igual y esto del
7: sal, más o menos.
6: Shock térmico me parece que funcionará. Para mí tiene yo le doy un chance.
7: Tiene lógica.
6: Sí, tiene lógica.
3: Pásame la barra de azufre por el cuello que me quede dura.
1: ¿Está bien, Majita?
6: Sí, no hay más.
3: Harta
6: de vamos a probar. Yo creo que cada uno tiene que probar, grabarlo y mañana lo vemos todos juntos en la tanda.
3: ¿Por qué no lo hacemos afuera con la de Anita?
7: Con la frígida.
6: La proboletera.
3: Bajamos con el...
5: Y con la máquina que tenés vos de los huevos, Santi.
6: Claro.
5: ¿No pelá bien ahí?
1: Pará, yo tengo la máquina de los huevos, es muy buena.
7: Sí.
6: ¿La seguís usando?
1: Sí, todo el tiempo. Fue la única volucompra que me regaló mi amigo Guillermo que funcionó.
6: Eso
1: ahora
6: fue
1: que digo a la gente
6: compra.
1: Que no sabe lo que es. Hay unas, como si fueran unas hervidoras que las enchufás y te hierven los huevos con el tiempo justo de acuerdo a la cantidad de agua que le pones. Cuando vos comes huevo, está buenísimo. Porque aparte, poner la ollita con el huevo, con todo, es un.

0: Garrón. Pero bueno,
1: yo no sabía.
0: Y otra cosa también, no pasen los huevos. El huevo cuando tiene esa película verde o gris que se le hace, está pasado.
1: Al moho ese.
2: Se pone amargo.
0: Claro, es un gas eso. No, está mal hecho, eso está pasado.
2: No se puede comer.
3: ¿Y qué pasa?
0: El huevo, escucha, una vez que el agua hierve, son a partir de los 4 minutos. 4 te va a salir así muy blandito. 4 y medio, 5 te va a salir bien cremoso adentro. A partir de los 6 te va a salir cocido y ya 7 u 8 es el máximo. Más de 8 minutos en agua hirviendo se te pasa el huevo. Después buscar el punto que te guste a vos.
2: Claro, claro.
0: Pero no los pases de eso, porque hay mucha gente que los deja hirviendo.
2: Yo los dejo ahora.
1: Sí, yo no, hasta que no. Se consuma todo verde. El agua.
0: No,
1: sí.
0: Pero lo dejo ahí. Es un horror eso. Y se le hace esa película gris. Cuando el huevo tiene esa película gris o verde alrededor, es que se pasó. Está
2: claro.
0: Seco, está quemada la yema.
2: Está pasado. Mirá, claro. No, la verdad que no.
3: Pero ahí sale re bien.
2: Huevo.
3: Ahí no se pega la.
2: Claro, ahí no se pega cuando lo pasas. Perdona, es un asco. Está casi dura la yema.
0: Claro, pero el olor es azufre.
2: Pero la yema tiene que estar dura o tiene que ser babé. A mí no me gusta.
0: El punto, chicos, el punto, sí, también se puede hacer. Cualquier lado, escucha. El punto justo, el punto justo del huevo es cuando el centro te queda blandito, cremoso y después se pone duro.
4: Eso es para los niños es peligroso.
2: Pero es peligroso, pero hematología no sé si te lo toma el niño.
0: Pero pará, que ninguno es niño.
2: ¿Cómo no? Yo, o sea, bueno, no. Estamos hablando de cómo hacer huevos en media hora.
0: Chicos, y otra cosa, pará.
4: 11 minutos.
0: 11 minutos es una locura un huevo.
2: Es un montón.
4: Lo hago hirviendo para los niños.
0: Pero yo no estoy dando receta para los niños.
4: Bueno, yo sí.
2: Lo que pasa es que si vos comes una ensalada en una cena familiar, hay niños y vos picás el huevo.
0: A partir de los 8 minutos está cocido el huevo en agua hirviendo.
2: Y pero sí, entonces cuando haces huevo frito y le das a los chicos que la yema está cruda. Yo no le doy huevo frito. Posta. Revisá, Majo, tus manuales.
0: Chicos, ¿pero son otros se huevo? Yo me crié con huevo pasado por agua.
5: Yo me crié con huevo
2: pasado por agua.
5: En el pancito,
2: yo también, y huevo pasado por agua. Pero lo cierto es que no te recomiendan que los chicos coman huevo crudo.
1: No.
0: Es que no está crudo.
1: Con la salmonella.
0: Cuando vos lo pones a freír un huevo, no se va a quedar crudo.
2: Bueno, pero si te queda babé, hueva.
0: El también de ayer leí, porque me estoy adentrando en el ave de corral que sé poco.
1: Sí, vos de eso.
0: Leí porque hay que cocinar muy bien las cosas del pollo.
2: ¿Por qué? Por la gripe aviar.
0: Porque es un animal muy chico, con mucha bacteria, un aparato digestivo y reproductor que está todo medio por lo mismo.
2: ¿En serio?
0: Sí, no, y tiene mucho bicho, mucha bacteria.
5: Ay, mirá.
0: No digamos, cuanto más grande el animal, menos bacteria tiene. Viste que la carne vacuna se puede comer hasta cruda.
1: Sí,
0: justamente eso, porque está muy separado.
1: El punto blue.
0: Está muy separado todo.
2: Qué asco.
0: Y en cambio, el pollo, como está todo tan chiquito, tan juntito y todo, hay mucho bicho de lo que es la cloaca y el aparato.
2: El hacinamiento hace que se.
0: No, solamente el hacinamiento. El huevo sale por la cloaca. ¿Entendés?
2: Sí, en el mismo caso.
0: Sacar los huevos por
2: la
0: cola.
2: Sí,
5: por donde sale.
2: Claro.
1: Sí, por eso a mí me da impresión el cuerpo del el cadáver del pollo.
2: ¿Ustedes vieron cómo evoluciona el huevo dentro de la gallina? Es increíble hasta que sale. ¿Lo vieron?
0: Para mí decir eso es hablar del cuerpo de Majo y para mí no está bueno.
2: Ay, perdón.
1: ¿Qué opina de las cuerpas?
2: ¿Qué opina de las cuerpas?
0: Porque ella el otro día se autopercibió gallina. Y me parece que no voy a permitir que
2: se le pegue. Había olvidado que este tema no se tocaba más, Santiago.
0: Me mandó un mensaje y me dijo, mira, hablen de todo, menos de la gallina.
2: Nunca
0: tocar una gallina.
2: Nunca más. Ni cantar la gallina turuleca, ni nada. Nada, está todo prohibido acá.
0: Viste que todo.
2: Me enojé.
0: Se calentó.
2: Calenté.
0: Se iba transformando, ¿viste?
2: Agarro mi pluma.
0: Mirá ese pecho que tenés. ¿Estás bien?
2: No me pisen.
5: Oh, yeah.
2: Igual ya no quedo.

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1: Hola, buen día. Mi deseo de este fin de semana es salir con una mujer hermosa llamada Miriam, que la conocí hace poquito. Ese es mi deseo.
2: Y mi deseo para este fin de semana es primero descansar después de una semana de guardia agotadora y festejar mi cumple, que fue el martes, con mi familia, que quedó pendiente. Así que bueno, buen fin de semana para todos. Un abrazo.
3: Hola, buen día. Soy Julio César, de Colón, Entre Ríos. Vengo para Deró. Y mi deseo para el fin de semana es no pasar hacia la República Oriental del Uruguay. Quiero estar en mi casa. No sé si podré
4: limpiarme. Hola, buenos días. Mi deseo para este fin de es que se concrete una salida que estoy esperando hace bastante tiempo. Besitos, Marian.
5: Buenos días, chicos. Buenos días, chicos. Les deseo un muy buen viernes y les dejo mi deseo para el fin de semana, que es poder terminar mi currículum y empezar a mandar, porque estoy buscando un trabajo nuevo. Así que nada, deséenme suerte. Un abrazo y gracias por siempre sacarme una alegría. Los quiero. Un saludo desde Barcelona.
6: Bueno, 5 de la mañana, 27 minutos, hasta las 10, el Club del Moro en la 100, 16 grados, 2 décimas la temperatura, está espectacular el comienzo del viernes, la verdad. Hoy máxima de 23 grados, cielo parcialmente nublado el que nos va a acompañar. Hay algunos títulos importantes para compartir a esta hora, y es que la justicia, por ejemplo, ordenó indemnizar a un nene de 5 años que se cayó de un tobogán en el jardín al que asistía. El menor sufrió lesiones luego de caerse durante un recreo y fracturarse el codo. La Cámara de Apelaciones de San Martín determinó que había responsabilidades, que si bien la imprudencia de la edad, eso, y que podía ser un caso fortuito, eso no esgrimía de responsabilidades a los mayores y las medidas de seguridad y vigilancia que tenía que tener el jardín, y además consideraron al tobogán alto, por lo cual ordenaron indemnizar al menor y a su familia. Otra de las noticias, Messi, siempre es noticia Messi, y cuando no es noticia por algo que hace dentro de la cancha, es noticia por algún gran gesto que tiene fuera, como en este caso que sorprendió a los deportistas de los Juegos Suramericanos. Les envió un mensaje con muy lindos deseos, le mando un saludo grande a todos los participantes, felicitó a los que ya compitieron, a los que ganaron su medalla, y también aprovechó para desearle suerte a los que todavía no lo hicieron y lo están por hacer. Imagínate cómo cae esto, ¿no? En la delegación, que el más grande te envíe un mensaje de esa manera. Y el mundo del espectáculo también tiene sus novedades, claro, porque la China Suárez se cansó de las críticas que recibían las redes sociales por una foto que había subido en bikini. Bueno, y salió a responder especialmente a los que hablaban de su cuerpo, y apuntó contra una seguidora que le había puesto "cintura salió del grupo". La China Suárez, bueno, se quejó de esto y que la gente siga opinando de los cuerpos todavía año 2026, y le contestó: "No tengo cintura, pero estoy buenísima igual". 5 de la mañana, 29 minutos, 16 grados, 2 décimas la temperatura para hoy, máxima de 23. ¿Cómo estará el fin de semana? Mañana mínima de 15, máxima de 23. Muy similar a las condiciones de hoy. Para el domingo, mínima de 14, máxima de 25 grados. Y atención, porque en la despedida del invierno, hacia la noche, podemos tener algunas precipitaciones.
7: Bueno, llegó una propuesta que busca recuperar los encuentros cara a cara. Llegó el Tinder Paddle.
8: ¿Ah, el Tinder Paddle?
7: Un torneo que promete ganar más que un partido. ¡Qué miedo! ¡Qué amo, miedo! Amo las cosas que hace la gente para ponerla. Bueno,
8: son dos cosas que están de moda.
7: Sí. No importa si se busca pareja, amistades o simplemente ampliar el círculo social. Lo importante es ponerla. No lo importante es compartir el interés en común, que es, claro, los vínculos y el pádel. ¿Qué está de moda ahora?
6: El pádel.
7: Entonces, claro, hay mucha gente que está sola, que está solo.
9: Iba al pádel.
7: Dice, bueno, vamos a jugar al pádel, nos conocemos. Y en una de esas ligamos.
6: Por ahí, claro.
7: Tinder Paddle. La propuesta funciona como un campeonato de cancha libre. Claro,
9: sí, cancha libre. Me encanta eso, porque salís del boliche, salís de la noche, salís de tener que ir a un bar. ¿Entendés? Sí. Es diurno.
7: Es para gente un poco más grande.
9: Sí, es para gente más grande.
7: Sí. El campeonato de cancha libre, aunque el objetivo no pasa únicamente por ganar partido, no importa el
6: perdés que importa.
10: Perdona, dice, otra cosa. Dice cancha libre, fíjate bien.
9: Sí.
7: No pasa únicamente por ganar partidos entre puntos, rotaciones, tercer tiempo.
9: Conocerse.
7: Claro, ahí está la joda.
9: Sí. Claro.
7: No importa cómo vamos, no importa si le pegás.
9: ¿A cuánto vamos? 3-0. Da en parte, dale, después tomamos algo juntos, dale.
7: Sí. A ver, agarra la pelotita, tírate, agarra la pelotita.
9: Y vos, ahí está.
7: Claro, y vos te das vuelta.
9: Ay, que la pegué re mal.
7: Girás,
9: ¿qué tarada? Sí.
10: Pensa que si te jugás con alguien que te gusta mucho, te pones nervioso y perdés.
9: Por eso, mejor.
7: No importa si perdés,
9: perdón,
7: Marcela.
9: La tiré re mal.
10: Hay que ver el equipo. Pero sí, eso decís vos. Te toca un loco que, ay, me hiciste perder. O sea.
9: Perdón,
10: sí,
9: que te la tiré re mal. Si me das la revancha, te la puedo tirar re bien.
7: Sí. Uy, para ti.
9: Sí. ¿Querés que te la tire de nuevo?
10: Claro.
11: Ay, bueno, se repiten los tantos en otro lado, Marcela.
7: Lo que aparte le pegas a la pelota y hace así.
9: Fue fuera. ¡Ay! ¡Se salió! ¡Perdón!
10: ¡Ay, Anita!
9: ¡Qué le pasa!
10: Bueno, yo ni loca iría a levantar.
11: Pero vos no estás para eso.
10: Marcela tiene un conjunto de calzas que le quedan divino.
9: ¿De qué color?
10: Negro, chocolate.
7: Para mí, Marcela, escucha, vos tenés que llegar con la pollerita. ¿Entendés?
10: No, no.
7: Pero después te da calor, te sacas la pollerita y quedas
10: en short.
7: Culote. Para, y corpiño.
10: Piel.
7: Pero después te da calor el culote y te hacen tanga jugando. Tanga, soquete, zapatilla.
10: Caliente.
6: Claro. Está bien.
9: Tanto vas a transpirar. Tanto.
7: Es muy acalorada.
9: A esta edad la tanga con la celulitis.
10: Con la piel de Marcela.
6: No, para decir a Marcela, no hablo por vos.
9: No, hablo por mí.
6: Tengo que decir algo a Anita.
9: Hablo por mí. Pero de verdad.
7: Bueno, la idea es conocerse, charlar. Quizás si se da tener algún vínculo fuera de la cancha. Lo importante es lo que pasa fuera de la cancha.
9: No, pues después se arma, no, ¿entendés? Vamos los cuatro a tomar algo a la parrillita, a armar la parrillita ahí al lado de las canchas.
7: Ahí Tinder Paddle.
9: Claro.
7: ¿Saben cómo se llama el evento?
10: ¿Cómo?
7: Match Point.
10: Claro.
7: El evento para solteros.
9: Se rompieron la cabeza.
10: Bien pensado. Bien.
9: ¿Sabés cómo termina?
7: Sí, sí. ¿Sabés? Para, lo bueno que esto, ¿sabés cómo empieza y cómo termina?
9: Claro, ¿no?
7: Ahora, qué garrón, vos vas y te quedás sin nada.
6: No, agarran todo menos vos.
9: Qué garrón ir y lastimarte, llegar el primer día y desguinzarte un tobillo.
7: No, ¿qué te vas a desguinzar si ni corres acá?
6: Ni van a jugar.
9: A entrenar.
6: No, ¿sabés cuánto llega? ¿Y la paleta? Ah, había que traer paleta.
7: Sí, ni entras a la cancha. No.
9: Ay, me gusta porque en modo levante no es lo mismo que ir en modo no levante.
10: ¿No te reís? Me hiciste acordar algo. Yo una vez llevé un candidato a yoga conmigo.
9: Ay,
10: hice con Andrés Percivale. Y error mío. Se le sale el hombro del lugar, chicos. En la ambulancia,
7: es que
10: todo
7: lo llevas
10: para.
7: Sí, vos los dejás muy detonados.
10: A él. Obviamente, dejó de gustarme inmediatamente.
9: ¿Cómo se le salió el hombro?
10: Y en una postura, qué sé yo.
7: Ya lo tenía que ver. Lo desnutre, sácalo.
11: Nanti, se le sale el hombro ahí. Imagínate, lo desgarra, Marcela.
9: Es buenísimo.
6: Mira, hizo la prueba.
10: Tengan cuidado.
7: Marcela ya los entrega con falto de nutrientes.
9: Claro.
10: No, te juro que nunca más lo vi.
9: Desmineralizado te va a dar.
10: Una vez salí con la Tauro. Marcela, tabla de intruso. Es bravísima. Me llevó a hacer yoga y me sacó el hombro del lugar.
9: O sea, nunca más me vino a ver al hospital. Un año de recuperación.
10: No, eso sí, pero después. No.
9: No lo tocaba ni
10: No. Hasta que se recuperó le diste bola. Una vez que se recuperó,
6: sí, no.
10: Afuera.
7: Bueno, Match Point, entonces el evento para solteros. Tinder Paddle, me encanta. Campeonato acá.
10: Bueno, vamos
7: cancha
10: a anotarnos.
7: Libre. Sí.
10: Me voy a anotar yo.
7: Y repito, el objetivo no pasa por ganar. Digamos.
6: Ganar si por otro lado.
7: Es más, si vos jugás, es problema tuyo. Lo importante es conocerse. Entre puntos, rotaciones y tercer tiempo, ahí está la cosa. Sí. Hay que ver para qué, para quién es, quién, para quién va dirigido, digamos, qué gusto tiene que tener.
9: ¿Por qué gusto? ¿Vos decís que no van
7: porque
9: todos?
7: Para mí la gente que va a esto es de un gusto muy amplio.
11: Otra búsqueda, dice Santi siempre.
7: Sí, es decir, lo que te toca, te toca. Vos no te podés quejar, no podés ser el exquisito.
11: Vos decís que no vas a elegir. Vamos todos acá en grupo.
7: Pero hay gente que va a ligar antes.
9: Y Marcela va a ligar antes.
7: Es obvio.
9: Hay que ir sin Marcela o con Marcela enfrente.
7: Digamos, pero no sabes si va a Costi, algo va a tener que ligar también.
9: Claro.
11: Sí, yo estoy.
7: Y bueno, por eso.
9: Aparte, Costi le debe pegar fuerte, porque tiene brazo largo.
11: Bueno, Santi, igual lo decimos diciendo
7: qué mala. ¿Qué está queriendo decir, Anita? No, lo que quiero decir es que cada uno tiene que irse con alguien. Es muy feo ir en grupo y que un amigo,
10: si no te gusta nadie,
7: quede sentado. Y Marcela,
10: vamos a tomar algo igual. Vamos a tomar algo.
7: Te gusta.
6: Si dice que hay dobles mixtos, ¿tengo que interpretar que swinger?
9: Y sí, juegan de swingers. No significa que tenga otra connotación. No tiene otra connotación.
7: Sí, para mí sí. Salvo que esté todo pactado de antemano.
9: ¿Cómo sería?
7: Igual le decimos a la gente que está armando esta fiesta que lo decimos con total cariño y amor.
9: Claro. Se encanta
7: porque
9: el emprendimiento.
7: Cada uno con su cuerpo hace lo que quiere, ¿no?
9: Pero
7: cada uno con su cancha.
9: Hace lo que se le canta. La llena como quiere. Tu cancha, tu vida.
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0: 5 de la mañana, 39 minutos en toda la Argentina. Hasta las 10, el Club del Moro en las 100. Te despertás y sabes que no hace frío hoy. 16 grados 2 la temperatura, está hermoso. Encima, sabiendo que es viernes, mucho mejor. Mirá qué bien que se va despidiendo el invierno. Máxima de 23 grados para hoy. El fin de semana va a estar de la siguiente manera. Mañana mínima de 15, máxima de 23, con el cielo bastante cargado. Para el domingo, ahí sí, le decimos chau de manera definitiva al invierno. Mínima de 14, máxima de 25. Y hacia la noche, atención porque puede haber algunas lluvias la noche del domingo, hay que se pueden llegar a extender hasta la mañana del lunes también. Bueno, empezás a enviar tu mensaje para el brindis de las 6:30, 11-3-700-0100, para el hola de las 7:30, para el yendo pasadita a las 8, 11-3-700-0100, ahí envías tus mensajes,
1: 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Según un estudio, dicen que nosotros los hombres tratamos mejor o tenemos mejor vínculo con nuestras amigas que con nuestras parejas.
2: Oh.
1: ¿Cómo, Santi? Bueno, existe una consideración así hacia las amistades que no van así de la mano con la pareja. Es decir, que hay otra tensión con la pareja. Entonces, claro, una persona, un hombre, cuando está en pareja con una chica, tiene altibajos la relación, de algunas discusiones, algunos puntos de vista que no coinciden.
3: Y vas a tener tal vez más choques porque la ves todo el tiempo a tu pareja.
1: No sé si es porque la ves todo el tiempo, sino porque hay otros intereses de por medio.
3: Además, sí, claro.
0: Y además me parece que con una amiga vos podés cederle la razón a ella, a una pareja no.
3: Che, qué mala onda.
2: Ahora pasa, no. Pero qué
1: bueno, no puede estar solo.
2: Ahora
1: claro, porque no. Son horribles.
3: Claro, arreglalo.
0: Y es como de ser cabeza dura. Vos a una amiga la escuchás y te pones del lado de ella y decís, sí, está bien, tenés razón. Ahora, a donde le cedes la razón.
1: Amiga que discuto mucho también.
0: Sí. Bueno, pero uno le puede dar, sí, tenés razón al final de la discusión. Ahora con tu pareja.
3: Por eso estás solo, ¿no?
0: Puede ser.
1: ¿Con tu pareja?
0: Ahora con tu pareja.
3: ¿Cómo lo vas a hacer con tu pareja?
1: Pero hay un amor de pareja que no está con tu amiga.
2: Por supuesto. Puede ser con la familia, ¿no? Viste que uno a veces con la familia es más sincero que con la parte.
4: Ahora, que tu pareja tiene que ser tu mejor amigo, para mí sí, ¿eh?
0: No.
1: Para mí no, no tiene que ver.
2: Para mí, chico, sí.
1: Una cosa es una amistad, otra cosa es pareja.
4: No, claro, pero si no es una persona con la que vos primero tenés una amistad, o sea.
1: No, bueno, son cosas distintas.
5: No. Pues es que Borges mí, decía que el amor necesita frecuencia. Que uno, horas que pase lejos del ser amado, siente que se asfixia. Mm. Y que la amistad no necesita frecuencia. No. Que pueden
1: son
5: pasar. Cosas,
1: para mí son papas y batatas, no son lo
5: por
1: mismo.
5: Por eso, para mí, bueno, pero no es que sí. Yo sea Borges, no. Pero es cierto, vos hay gente, yo tengo amigos, ponele de Córdoba inclusive. Me hablo con algunos. Y es como si fuera ayer. Mm. Y cuando una se enamora, dos no, horas que no es te escribió, una angustia.
1: Es como que dicen, sos amigo de tus hijos. No, es otro el vínculo.
4: No, bueno, eso es otra cosa. Porque te estoy hablando de pares.
6: No, pero yo entiendo lo que Vanita, que tenés que tener, no una relación de amigos, pero sí.
5: Que te entienda, dices.
6: Entienda, que complicidad, puedas hablar.
1: No, obviamente, que ser total. Hay complicidad, total. Hay entendimiento, hay una cuestión del codo a codo, del vamos juntos.
4: Claro.
5: Somos sí.
1: Bueno, justamente es una pareja, ¿no? De encarar el mundo, de ir contra todo, de lucharla juntos. Eso es hermoso. Ahora, el vínculo, las cosas que hay entre medio, en todas las relaciones hay un ida y vuelta constante. Sí. No son las mismas en una amistad que en una pareja.
4: No, eso es cierto.
3: Hay cosas que hablas con amigos, amigas, claro, que no hablas con tu pareja o, claro, o al revés.
4: Al revés.
3: O hay
1: cosas que no. Sentimientos también.
3: Claro.
5: Sí, pero sí, también hay gente que le cuenta todo a la pareja.
4: Sí, sí, sí.
5: Pero es que inclusive los secretos lugar de tu amigo.
4: Uy,
1: de otro lugar. Sí, de otro lugar.
5: Ah, no sabes lo que hizo Anita. Y empiece. Cuando tu mujer la ve a Anita, dice, está yegua.
2: Ese es un error.
1: Si sos amigo, la pareja murió, es como sí, si sos amigo.
5: Y claro, mucha gente cuando tensión, se separa dice eso.
1: La tensión, pero aunque tengas 80 años, la tensión que hay en una pareja, es electricidad que se da, es ida y vuelta. Que hace que sigan pasando cosas, ¿no? Inexplicables a veces.
4: Yo te puedo asegurar que hay mucha gente que está, siente en su pareja mucha hermandad, sí, amistad y además sexualidad.
3: Sí, espera, yo estoy un poco de acuerdo con eso que dice Anita. Tenés que tener esa complicidad con tu pareja, porque si no, no hay nada. O sea, claro, es una sola cosa.
4: Y aparte
3: la pareja es todo.
4: Sí.
3: Es amistad, es sexo, o sea, es relaciones sexuales, es compañía.
4: Sí.
3: Pero vos con tus amigos no vas a tener eso.
4: No.
3: Y bueno,
4: pero
3: ahí está la diferencia.
5: No, lindo sería.
3: ¿Te imaginas?
4: No, pero hay algo de la...
1: Y de hecho, fíjate, cuando vos tenés una amiga o un amigo y terminás intimando,
4: la
1: se
4: cagaste.
1: Rompe el, se rompe el código de la amistad y nunca vuelve a ser como antes.
3: Jamás.
1: No. ¿Entendés?
3: No. Y tal vez uno de esos dos ya estaba pensando en llegar
4: antes. Antes.
3: Claro.
1: Mirá, escucha, ¿por qué ser pareja y ser amigo son vínculos distintos?
4: A ver.
1: La amistad se sostiene principalmente en el afecto, la confianza, la complicidad.

0: Lección de compartir. Una pareja suma otras dimensiones. El deseo, la intimidad, el proyecto común, acuerdos afectivos, convivencia, expectativas a futuro. Es decir, es mucho más complejo. Por eso no podemos decir que una pareja es una amistad con relaciones sexuales, ¿no? Esto se quedaría muy corto.
1: Claro.
2: Sí, a mí no me gusta la frase que se dice, somos amigos con derecho a roce. No.
0: Sí.
2: No.
3: Sí. Bueno, es una forma de vincularse con otra persona. Claro, existe aunque no te parezca.
2: Pero es otra cosa, no sos amigo.
0: No tiene nada que ver con la cama.
3: Ay, chicos, pero ¿por qué? Discúlpenme una cosa. Voy de esta mesa.
2: Váyase.
3: Porque no me pase
0: que queremos, lo que queremos es llevarla contra toda la mañana.
3: No, pero aparte, ¿qué Contreras hoy? ¿Qué pensamiento? No le juzgo el pensamiento, pero.
2: Sí, nos está juzgando, mi querida.
3: Amigos con derecho a roce. ¿Sabes la cantidad de gente que tiene amigos con derecho a roce que está mucho más contento que muchos de nosotros?
2: Perfecto, pero no son amigos. Tienen otra
3: relación. Sí, son amigos. Pero no dicen, no, somos novios. Entonces vamos de acá para allá como dos pelotudos.
2: Perfecto, llamale Pi.
3: Tal vez no
2: pero son amigos.
3: Dos con derecho a roce.
2: No, uno con el amigo no se acuesta.
3: ¿Sabes qué digo? Ahí viene mi amigo con derecho a roce.
4: Pero entonces está
0: Para mí, si vos te acostás con tu amiga, para Majo mi amiga. Si nosotros nos acostamos, cruzamos un límite.
3: Pero
0: ya,
3: no es cualquier amiga, yo tenía ilusión todavía. Estoy toda depilada, yo vengo todos los días impecable a la radio.
0: Bueno, ¿me puede decir eso?
3: Tengo una tanga con la S bordada, que me la pongo los viernes cuando vos no tenés eso. Gran hermano la noche.
0: Dame una chance.
3: Estoy bailando gasolina hace 20 años.
0: Dame una oportunidad. Bueno, ¿me puede decir eso?
3: Usted se tiene que arrepentir de lo que dijo.
0: Estaba re caliente ella. El flaco le baja.
3: 20 años esperando. No, yo mi amiga no tiene sexo. Pero la puta. Pero Santiago, haceme el favor. Aunque sea para el afuera.
0: Yo les conté, para cuando yo era pendejo, crucé un límite que estuvo mal. Yo tenía una amiga que andaba con un flaco, un pibe más grande, ¿no? Yo le conocí algunas tramoyas al pibe y un día la piba se da cuenta, se pone muy mal, y yo dije, es mi momento este. Éramos re amigos.
3: Aprovechaste el huequito.
0: Yo aproveché toda la información que tenía a un lado, toda la información que tenía de ella y dije, este es mi momento, me mandé a terminar con ella. Ahora, y tuvimos un tiempo medio ahí en una nebulosa, de una situación rara. Que no estábamos. Y después a la larga se terminó cortando porque me di cuenta que la amistad no tiene nada que ver con eso.
4: Es que vos ya estabas pensando en lo otro.
0: Claro, yo tenía los colmillos afuera. Claro. Y eso no tiene nada que ver con la amistad.
3: Tal pero cual. Para mí, sí, el amigo, ¿sí?, con derecho a roce es como un amigo nuevo. No es alguien viejo.
1: Es otra
3: viejo,
1: categoría.
3: Claro.
1: Es otra categoría.
3: Es claro. como otra cosa.
0: No,
3: o sea,
0: todavía no tengo título para ponerle a la relación.
3: Claro, entonces ahí hay
1: son relaciones como que dependen de cada persona. O sea,
3: hay tantas relaciones como personas.
1: A mí, yo por ejemplo tuve una vez un novio que me enseñó que yo hasta ese momento no había tenido ese compañerismo y amistad con un novio. Y eso me gustó.
2: Re lindo.
1: Claro,
0: pero nunca les pasó de un amigo a las chicas, les pregunto. ¿Nunca se pasó que eran re amigas de un flaco y el flaco un día se les tira y les
3: pero a mí me pasó esto. Yo, es un año, amigo de 20 años, sentado los dos en mi casa tomando mate en el banquito que tengo blanco de plaza en la puerta
2: también,
3: de mi casa,
2: Anita,
3: charlando meta, su papá. Sí, me di vuelta, me clavo un pico en la jeta.
5: No, ¿qué hace?
3: ¿Te le digo en serio?
5: Alberto.
3: Ay, no, qué mal. Y nos quedamos los dos, le digo. Wow. Y yo vi si le digo, salgamos ya de acá. O sea,
0: sí, claro.
3: Hagamos de cuenta que acá no pasó nada.
2: Pero no hubiera sido un amigo con derecho a roce.
3: No, porque yo no tenía ganas de roce.
2: De la moderna.
3: No.
4: Porque no te gustaba.
3: Porque no me gustaba.
0: No. Pero no es tu amigo, si te gusta,
4: yo pienso lo mismo. Si te gusta, porque no estás pensando en la amistad. Estás pensando en otra cosa.
0: No, pará, que te puede pasar.
3: Pero chicos,
0: Te puede pasar. Pero entras en otro colegio.
3: ¿En qué colegio entras?
0: En otra división.
3: Para mí es una relación distinta. Yo creo que el amigo con derecho
2: es más
3: nuevo. No es un amigo de la infancia. O sea, no es un amigo viejo. No es un íntimo amigo.
0: Toda la vida.
3: No es un hermano de la vida.
4: Anita dice que 20 años fueron amigos.
3: Pero a mí no me pasó nada.
4: ¿Cómo estaba el muchacho, no?
3: A mí no me pasó nada. Y se siguió siendo, seguimos siendo.
4: ¿Son amigos?
3: Obviamente que somos amigos. Pero porque ahí hubo un freno y fue tipo, nos quedó más risa de la situación y chau, ahí quedó. Pero
0: igual algo se corta ahí.

0: 8 minutos para llegar a las 6 de la mañana y hasta las 10 el Club del Moro en la 100. 16 grados 2 la temperatura actual, máxima de 23 la que se espera para hoy. Vamos a tener una jornada con el cielo nublado sobre la ciudad. El tránsito fluye a esta hora, no se reportan inconvenientes, así que todo tranquilo para ir rumbo al trabajo o volver a casa, aquellos que estuvieron laburando durante toda la noche.
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2: Sí, bueno, bueno, chicos, vamos a algo bueno que ya salió. Viste que hablamos mucho en este programa de Volucompras.
3: Sí, ya le pasé una nueva hoy a Maju.
4: Sorbo todos los días, me pasa una.
3: Todos los días le mando una.
2: Le voy a mandar un dispositivo. Hay un, yo estoy detrás de la mía, que es el top ese para el colchón.
3: Sí, la que dijiste el otro día. Pilo, sí, el pilo. Pero esa no, para mí no entra en categoría Volucompra esa. Ayer vi es buena.
4: A buen precio. Te la iba a mandar, pero después.
2: Pero para mí tiene que ser buena, pues
4: tiene
2: no
4: que
2: funciona.
4: Ser muy buena.
2: Yo no quiero una funda.
4: Sí, tiene que ser muy
2: y
4: buena.
2: Mi cama es muy grande, aparte. Escucha, sí. Bueno, pero pará. Una Volucompra. Te presentamos la Volucompra del día, que es el dispositivo MUA, se llama. MUA. MUA remoto. Es una boca de silicona para chuponearte con tu pareja que está a miles de kilómetros de distancia.
3: Ah, ¿cómo?
4: Ay, chico.
2: Se habló mucho de esto, pero finalmente sí, salió.
4: De lo virtual.
2: De lo virtual. El tema es el sexting. Mucha gente practica sexting. Es decir, se da besitos a distancia con alguien que le gusta. Pero claro, te falta algo para hacerlo físico.
5: Claro. ¿Entendés?
4: Como que pasen cosas.
5: Sí, besitos,
4: sensaciones.
2: Vieron que todo hacen en China.
4: Todo.
2: Claro,
4: China.
2: Entonces, escucha, un chino que estaba lejos de otra China, que estaba lejos de su mismo país, pero que China es muy amplio.
4: Sí,
2: muy
4: China
2: grande.
4: Es grande. Estaba
2: ¿cuántos
4: caliente
2: kilómetros
4: como
2: tiene China?
4: Uy, a ver.
3: A ver, si, no bueno, sé escucha, si no es
2: un
3: uno
2: chino
3: de
2: estaba
3: más
2: en una
3: gran
2: punta y la otra China estaba en la otra.
4: Entonces, en la punta entonces, de la China.
3: La chinita.
2: En el año 2023, con todo esto que se venía hablando siempre, empezó a trabajar en este dispositivo y lo acaba de lanzar al mercado. Finalmente pudo hacer una boca de silicona que se conecta a través de Bluetooth a
4: esa.
2: La computadora o al teléfono y vos poderle darle beso a un es como un vaso plástico.
4: Pero para, porque
5: es raro.
4: ¿Por qué lo tienes que conectar a la computadora si vos podés besarlo
3: Bluetooth.
4: Igual?
3: Porque del otro lado está besando también. Entonces claro. Vos crees que estás besando
6: da
3: a tu
6: la
3: pareja.
6: Sensación.
4: Claro. Ay, entonces no me sirve para nada. Comprate una muñeca.
2: Es como si fuera un vaso.
4: Sí.
2: Una boca en la punta.
4: Sí.
2: De silicona. Entonces, ella del otro lado, a miles de kilómetros, pone, digamos, le da un beso a su boca, a su dispositivo.
4: Sí.
2: Y se mueve como se mueve. Y vos también tenés.
4: Está bueno, porque sabes que yo tengo la sensación.
2: La boca de tu pareja se mueve con lo que vos haces y la de ella con lo
4: claro.
2: Que.
4: Claro. O sea que están conectadas. Esa es la pregunta. Imita la.
3: Y es como una llamada. Es como una llamada. ¿Cómo sé que está apoyando la boca con

0: que vos haces repercute en mi boca y lo que yo hago repercute en la tuya.
1: Es interactivo.
2: Hay que probarlo, te digo. A ver,
1: para mí está
2: bueno. ¿Qué te genera? Porque puede ser que esté bueno.
0: Escucha, son besos a distancia, a tiempo, en tiempo real.
1: Bueno, es un montón igual.
0: Las bocas reaccionan de acuerdo a lo que está haciendo el otro en ese momento.
1: Pero claro, vos sentís la lameteada.
3: Porque vos le estás dando besos a una boca.
2: ¿Qué sentís?
3: Claro.
1: Pero no debe
3: porque
1: tenerle.
3: El movimiento que hace tu pareja del otro lado es el movimiento que hace la boca.
1: Recibís. Claro, imita, debe
2: repetir. Esto termina mal. Ya
1: no,
2: te
1: está perfecto. Para mí
0: es
1: lo...
0: como darle un beso a un squishy.
1: No, ¿entendés? Porque vos pensás que ellos todo te lo calientan. Vos vas a un inodoro en China y está calentito.
0: Ay, sí. ¿Para qué sabes vos?
1: No fui, pero.
4: Muy viajada,
1: déjame que diga algo.
5: En Instagram.
3: Fue el chino acá a la esquina y le dijo.
0: Nadie dice, sí, estoy como.
1: Porque lo vi en la tele.
2: Ahora que me fui de vacaciones, fui a un lugar, el hotel tenía el inodoro de.
1: Calentito.
2: Y bueno,
1: te
2: calentaba la colita.
0: Y te tiraba también viento.
1: Y te das asco porque te da la sensación de que cagó alguien antes.
2: No, porque.
0: Sí, para mí el inodoro, cuanto más simple, mejor.
1: Sí.
0: Yo no quiero ni viento, ni luces.
2: Yo te digo, a mí me gustó porque tenía varias funciones. Te tiraba el agua, depende a donde vos querías que te tire el agua. Tenía varios.
4: Te baldeaba el culo.
0: Se la tiró otro antes.
2: Si quería la cola o si quería más adelante también.
1: Vos sabés que la que me hace
2: para. Y después tenía ventito. Y después te calentaba la tabla.
3: Porque te limpiaba y te secaba.
2: Y te secaba.
1: Pero entonces, te da confusión, porque la señora que me hizo acupuntura a mí me contó que fue a Japón y se lavó las manos en el lugar del bidet.
2: ¿Cómo? No.
1: Claro,
5: pero estaba re
3: pero porque ella
5: abajo.
3: Porque ella no sabía lo que era el bidet.
1: No, claro. Porque se confundió porque dijo que es todo medio parecido. El bidet del culo parece lo mismo que el de la mano.
5: Exacto.
3: Parecía la bacha al bidet.
1: Volviendo a la boca. Yo
5: la bacha es alta.
1: Creo que como ellos te calientan todo, también te pueden calentar esos labios que te pones.
0: No, lo que yo pienso con todo esto es que estamos a un pasito con lo que avanza todo. De que, claro, al tema del sexting hay que encontrar algo que te pase físicamente.
1: Claro.
0: Entonces hay un montón de dispositivos para que te reaccionen en tiempo real. Entonces vos vas a estar con tu pareja, con tu amante, con quien sea lejos o con un desconocido lejos, y vas a poder intimar, ni te entendés, con distintos dispositivos.
1: Hay una sola cosa que quería preguntar.
0: Vas a tener un muñeco en tu casa, poner un tipo, un robot de silicona.
1: Qué lindo.
0: Entonces, tu novio, el gordo, está en Choel Echoel, ponele.
1: Choel Echoel.
0: Pero él activa desde Choel Echoel, desde una habitación de hotel, se va
1: al
0: moviendo
1: robot.
0: Y mueve el robot. Entonces,
1: a través
0: del
1: igual.
0: Robot, él. Él te puede hacer el amor a distancia.
3: Te dice, mi amor, tengo la gana.
1: Escuchame una cosa. Ahora yo tengo una pregunta con la boquita.
5: Es fuerte igual.
1: Que me sorprende mucho.
3: ¿Te gustó la boquita?
1: De ahí a hacértelo, hacer lo otro.
3: ¿Qué? Hay un paso.
1: Sí,
3: ya está.
1: Vos podés.
3: Porque con la boquita.
1: ¿Entendés?
0: Claro, vos te puedes meter
3: la boca donde no quieras.
5: Hacer para quilombo.
0: Es
5: como dice el bebé. Un día vas a abrir la boca y vas a abrirlo. Porque uno besa con los ojos cerrados.
0: Sí, sí.
5: Vas a abrir los ojos y te vas a encontrar con una cosa negra ahí.
0: Mara, te está chupando un cable USB casi.
5: Y bueno.
1: Se está chupando un cable y una boca de silicona.
3: Y los pibes no salen de la casa. Juegan todos en línea. Sí. Ahora con esto, menos todavía.
5: No sacás nunca más.
6: 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De acá no se mueve nadie. 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

0: día, buen día, buen día, ¿qué tal?
1: Buen día.
0: Temprano te bueno, saludamos de las 5. Sí. Hoy, desde tempranito, ¿cómo vino todo hoy? ¿Bien?
1: Muy bien.
0: Súper. Parezco la maestra.
2: Sí. Dibujo en el sol.
1: Sí, ¿hicieron la tarea?
2: No.
0: Bueno, ¿sol para hoy vamos a tener?
1: Sí, Santi, va a ser un día espectacular, un viernes como nos merecemos. Vamos a tener 24 grados de máxima, similar al día de ayer.
2: Ayer en verano.
1: Sí, y mañana sábado también divino, y el domingo vamos a tener la presencia de lluvias.
2: Bueno.
3: Para esperar el invierno.
1: ¿Para qué quieres ir a preparar los guardapolvos, viste?
0: Bueno, buen día, genial. Viernes 18, chicos, y ya el lunes la primavera. Poneme el conejito, dice...
3: La fiesta.
0: Claro.
2: Unos nervios.
0: Bueno,
2: me fui a sopletear ayer.
0: ¿A qué?
2: Sopletear, para estar bronceada el lunes.
0: No, y el lunes, si Dios quiere, vuelve Fernando Carlos.
2: Sea como va a venir.
3: Bronceado.
0: Sí, no.
2: Por eso.
0: La frente brillosa va a tener.
2: Ah, un color café.
0: Sí.
2: Ah, panzunga.
0: No se puede quemar igual el rostro, ¿viste?
2: No.
3: No, pero el pechito
0: sí, tiene unas pecas.
2: Unas pecas, aparte es blanco, teta, ¿viste?
0: Sí, se lo prohibieron. Pero bueno.
2: Pero es que le quita la barba, venir con un rosado divino. Va a venir. ¿Quién le quita el bronceado?
0: Las tetas bronceadas.
2: Los pechos rosa, como la chancho.
0: Bueno, estamos en. El 05 estamos, chicos. Buen día. Dormido estoy, ayer terminé todo, así que estoy feliz. Sí, mi vida empieza a tomar ahora
1: otro.
2: Avisaste en tu casa porque no van a creer que vas a quedar.
3: ¿Qué hace vos, cabrón?
0: Mi casa en una semana están pidiendo que vuelva.
2: Que vuelva.
1: ¿Y nuevo proyecto?
3: ¿Una semana?
2: Una semana le dije largo, ¿no?
3: 3 horas.
0: La única que me reclama es la chiquita, que se me atrinchera en la puerta el resto.
2: ¡Ay, qué hermosa!
1: Sí. Pero viste lo que es la realización de una casa.
2: Sí. No, aparte todas mira quedaron. Cuando vos te vas a laburar, bueno, son todas chicas.
0: Para Dani, ¿cómo estás, Dani? ¿Bien?
2: Hola, bien, Santi, feliz. Felicitaciones. Gracias. Feliz con el cierre de GH y feliz con este nuevo comienzo, chicos. Gracias.
3: Hay olor a nuevo hoy.
0: Hay olor a nuevo. Los plásticos, tenemos los plásticos.
2: Auto nuevo, sí.
1: No le saquemos los plásticos, viste que a una le gusta dejarlos.
2: Tal cual.
0: Escucha, Dani, lo importante es que no te enojes, vos andás por todo y cuando vuelan las balas, vos al trinchera.
2: Yo ahí me pongo acá abajo del.
3: La mesa.
2: Cuchillera vieja.
0: No. Ahora, igual te va a tocar mucho sorbo. Sorbo te pega, sí, es insoportable. Sí,
1: escupe ese.
4: Bueno, yo ahora le voy a dar el
2: ya lo cosas. Conozco a sorbo también.
4: ¿Ah, sí?
2: Sí, es bravo.
1: ¿Quién no lo conoce? No
2: me atendió en algún otro lugar. ¡Gonzalo!
3: Llegó la factura. Nada, si empezamos así. Mirá. ¿Viviste en Palencia? Recién vi que estaba Dani en el lugar de Edith, y viene Edith y la corre. ¿Lo quiero correr? Si
4: no la corrí. No,
2: fue
4: no
2: así. Ya empieza, ¿viste? Ya empezó.
4: Claro.
2: Es muy temprano, aparte.
0: Vos sabés que, hoy es el último día de Edith acá con nosotros. A mí, yo odio las despedidas.
4: Claro, hagamos como si
0: nada. No me gustan
2: ya sabemos.
0: Nada. Aparte, Edith, en algún momento irás a volver y tener las puertas abiertas para volver cuando quieras.
4: Sí, pero aparte,
3: pañadita.
4: Para mí el que pasa por el Club del Mono es como que nunca se va. O sea,
2: no,
0: total, pará, viste que anoche me fui en un momento, Dani.
2: Sí.
0: Yo no me saco, no me gusta la foto, no me gusta el final, no me gusta el cierre. No. Tengo algo que tengo.
2: ¿Pero
0: que resolver?
2: ¿Por qué? Claro, tenés que tratarlo eso.
0: Sí, sí.
2: Porque están buenas las despedidas.
0: Vos es que
2: sobre todo cuando son lindas.
0: Mi hermana
2: como
0: se fue. Yo era pendejo y mi hermana se fue. Y para mí es re triste la despedida. Y cuando voy a verla a ella, en un momento en el aeropuerto me pierdo, me voy, no me despido.
2: Ay, no te mato.
0: No me gusta esa cosa del regodeo, del dolor. Vamos a despedirnos y se va a llorar a mi sobrina y todo eso no me gusta.
2: Pero también hablan del amor que uno tiene por el otro en la, en la despedida, aunque sea triste.
4: Es lindo cerrar cosas, ¿viste?
2: Sobre todo si son personas que uno quiere, que aprecia, y para el que se va también es lindo.
0: Me gusta cerrar la puerta, ¿entendés? Me gusta que la puerta quede abierta.
3: Yo estaba pensando eso, para mí viene por ahí.
0: No es que no lo hago porque no soporto, no quiero cerrar la puerta, ¿entendés?
3: No es chao, un ratito vuelo.
2: No es una despedida.
0: El día que me fui de América, que estuve 10 años, dije, bueno, chao, me voy a mi casa. Como diciendo,
3: mañana vuelvo, claro.
0: Claro.
4: Y pero de alguna manera también seguís vinculada a la gente de América, porque te ves cada tanto, viste, viste que uno. Yo, por ejemplo, que pasé por todos los canales, cuando me cruzo con gente de América, es como que, obvio.
2: Claro, que no pasó el tiempo.
4: Claro, como que está todo bien igual, como que formás parte de, como, o de las radios o todo.
3: Claro, si te despedes como si te vas. Claro. Literalmente, y lo otro es una manera de seguir estando.
4: A mí también me da cierta nostalgia a veces. Por eso me cuesta a veces tanto tomar decisiones.

0: cierta nostalgia irme de los lugares.
1: Se llama ruptura epistemológica.
2: Oh, qué complicado para esta hora, imagínate que estoy sin dormir. Bueno, 6:20, chicos, pero aquí estaremos con toda la onda de siempre hasta las 10. ¿Qué premios tenemos para hoy?
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2: ¡Son las pelotas!
4: ¡Che, hermosa!
3: ¿Viste?
5: Sí.
3: Tremendas, tremendas, colección Lionel Messi. Bueno, y en los próximos días vamos a conocer al propietario de una nueva supercasa de Viviendas Roca.
4: ¡Epa, vamos!
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2: Bueno, buen día. Estoy poniendo arroba Santiago de nuevo el tuitazo de hoy, ahí sale. Es muy, muy linda la... La pelota de Messi, ¿no la conocía?
4: Sí,
2: bueno, suena fuerte igual las pelotas.
5: Sí, suena fuerte. Yo tampoco las conozco.
4: La pelota de Messi.
5: Si alguno llega a decir que la conoce, estamos en un quilombo.
2: Sí.
4: No, son muy lindas, ver, la verdad.
2: ¿Qué pasa?
4: Son muy lindas, son muy lindas.
2: A ver.
3: Lindos colores. Esta.
2: Sí. ¿Y qué color quiere que la hagan?
3: No,
2: verde,
3: digo, está bueno.
2: Y amarillo. Sí. Pero lindo, claro, es que son como un pastel.
3: Sí,
2: es claro, blanco, amarillo, claro, y dorado.
3: Sí, sí.
2: Pastel.
5: A ver.
2: Qué patada los colores pasteles, ¿no? Viste que hay gente que es del color pastel.
5: No, sí. A mí me gusta. A mí me da tibio el pastel.
6: Sí.
5: Es
6: sí.
5: Como, viste, esa cosita que no arranca, no le falta la intensidad. Sí. El color tiene que tener
4: es
5: intensidad.
4: Es temporada igual de pastel, ¿eh?
2: Yo tenía una maestra que se vestía todo de color pastel.
4: Ah, ay, divina.
2: No, no. Un día me dio particular y fui a la casa y la casa tenía una habitación de cada color pastel.
4: No.
5: Ah, bueno.
1: Está muy femenina.
5: Ajá. Tipo verde agua.
2: No, era verde agua, era celestito y amarillo.
1: Ah. Celestito, amarillo. Es, sí, o sea, es cierto, es como que le falta fuego, sí, pero es lindo.
2: Se lavó. ¿Usted tiene un color cada uno que fue? ¿Vos, Sorbo, qué color sería?
4: Azul. Yo soy azul.
2: No, vos sos un
4: amarillo, fluo. ¿Crees? Algo de eso.
2: Algo bien fuerte.
4: Bien fuerte. No,
5: vos sos sabía, verde fluo.
4: Ya sabía, sí, sabía. Que
2: O un naranja bien chillón. Ah. ¿Vos, Edith?
4: Me gusta.
5: Yo soy
4: negro,
2: marrón.
5: Off-white. Ay, amo el off-white.
4: No
5: es blanco, es off-white. ¿Podrán? Soy marrón.
2: Blanco sucio,
4: Sí,
2: blanco rosado.
5: Ahora me voy yo y viene vino impecable vestida hoy.
4: Sí. Toda maquillada.
5: Mira, ella es impecable, chicos.
2: Dani nació vestida.
5: Dani
2: bañada.
5: Se merece una chica como
2: la madre. La madre la. Pero la madre la parió con el vestidito puesto. Sí.
5: Exacto, vestidito, broderío, moñito, todo zapatillas.
4: Maquillada, ya vino así.
5: Han hecho un gran la cambio.
2: De primera comunión la parió.
5: Claro. Tal cual. Impecable. Sí.
2: ¿Vos, Dani, qué color serías?
5: Azul. Azul marino. El azul marino, el azul royal.
6: Qué lindo.
5: Ese azul, viste, azul tipo royal. De la realeza.
2: Royal,
5: claro. Lo amo, combina con todo.
4: Acá,
5: te levanta, te pones cualquier
4: acá,
5: cosa.
4: Azul boca no, y hasta ahí
5: llegar. No, azul royal.
2: Royal, el royal, royal es como el postre.
5: Claro, exactamente, como el royal.
4: Amar azul, vos, si querés, hasta ahí no.
2: Para. Poné mar azul, Guille, qué divertido. Escucha, vos, feta.
3: Rojo, pasión.
1: No
2: da pasión.
3: ¿Qué no?
4: No,
3: rojo, pasión.
5: No da pasión.
3: Fire. Ah. No. Ya vas a ver.
2: Vos das un color de vos das una buena persona, vos.
4: Un miel, un color así.
5: Un verde.
2: Un verde. De light. ¿Viste todo lo que dice? Light.
5: Sí.
2: Verde.
3: Verde agua.
2: Sí.
5: Sí.
2: Costa rojo.
4: Sí.
5: Sí. Absolutamente.
6: Rojo. Colorado.
2: Rojo peluca.
4: Barquito rojo.
3: No.
4: ¿Qué dice?
2: Pues, Sorbo, bueno, no te excites.
5: ¿Cómo
6: te excite? No te excite, le dice el otro.
2: Mirá que te vas a pegar una barriada
1: que todavía no sabemos qué es en este programa.
6: Cagaste, no sabes dónde te metiste. ¿Por qué te metes ahí?
1: Deportista no sos, o sea. Cálmate, pibito.
5: Es abanderado.
4: ¿Cómo decir?
2: No, ese era abanderado de la mayor onda del mundo.
1: ¿Podés creer que dice que era abanderado? Imagínate lo que era el resto.
5: Sí. Tremendo.
2: El colegio se cerró. Imagínate lo que es que acá, que la vara está tan baja, no se luce nada.
4: No. Tuve que bajar.
2: No he podido meter un conocimiento solo.
1: Lo que lo disimula el abanderazgo. Sí.
2: Vos bebés con los ojos.
7: A mí me gusta el gris.
2: Sí, eso gris.
5: Sí, sí. Como divino el gris. Es blanco.
1: Blanco.
5: A mí
1: blanco.
5: Me gusta el blanco.
2: Yo soy celeste.
5: Sí. ¿Celeste?
1: Light blue.
5: Mirá.
2: Jean, color jean.
5: Claro, por eso color jean. Por tu ojo, además.
7: Esta primavera va a estar de moda el color celeste. Está de moda.
1: Está de moda. Bueno,
2: atención, edite las tendencias.
7: Yo siempre estoy a lo que...
1: Es la Vanity Fair.
7: Última moda, sí, yo siempre. Sí, por más que ustedes nunca me hayan sabido.
5: No me valoren.
7: No me han valorado como chica tendencia.
4: Me gusta que hables en pasado, me gusta.
1: No, pero vos desde que asumiste la conducción... Hiciste un cambio de look súper interesante.
5: Sí,
2: porque
5: divino.
2: Me tengo que vestir. No, pero eso se nota la hermana. Es muy bueno el laburo que hizo la hermana.
4: Se baña.
2: Y se le ve con el pelo brillante, lindo, peinado.
4: Bañada.
2: Pero antes no, para, no es que te viene el pelo sucio antes, pero antes no se teñía.
7: Claro, es verdad. Claro. Bueno, me teñí por eso. Vos, Santiago, porque
5: yo
7: me dijiste.
2: Claro.
7: Dijiste, bueno, ahora te teñí.
2: Sí.
7: Me dijo, sí.
2: Yo le dije, bueno, ahora darlo todo y
7: sí,
2: y es tu momento, claro. Sí. Claro. Bueno, pará, Dani, vos no te pones decir, Daniela. Tenemos otra Daniela ya.
5: Sí, ok.
1: Daniela Coach.
2: Es un hombre para mí muy, muy, muy, muy tranqui para demasiada
1: sí, mujer.
2: Personalidad.
5: Ok, dale.
1: Tenés el
2: Wonka.
5: Wonka
2: está bueno, ¿no?
5: La Wonka.
2: Pero aparte te dicen
7: Willy Wonka.
2: ¿No? Hola, Willy.
5: En Twitter soy Willy Wonka. Después de Gran Hermano me querían hacer hate y me decían que me parezco a Willy Wonka con la galera, con el pelito tipo Johnny Depp. Es verdad, tengo un aire, lo tengo que decir. Y no, yo lo tomé como un halago.
6: Yo lo
5: adoro.
6: ¿Quién pudiera?
5: Dije, ojalá fuera Johnny Depp y ojalá hubiera hecho Willy Wonka. Olvídate. Qué lindo. Así que si quieren soy la Wonka, soy la coach. Lo que ustedes quieran.
2: No.
5: La coach. Chicos, estoy en sus manos.
1: Tampoco tanto, hijo.
5: No confío en Santiago.
7: No te entregues llanto acá.
5: Confío en Santiago.
2: Como vos confía en mí, escucha, sí. Y desconfía de vos miras para todos los costados acá.
7: Sí, desconfía.
2: Y como
7: de
2: te
7: todos.
2: Dije, cuando venga el misil, cuerpo a tierra.
5: Agárrate.
2: Déjalo pasar
5: al
2: Azul Royal.
5: Sí.
2: No pongas el pecho porque te lleva puesto.
5: Ok, estoy avisada.
2: Bueno, buen día, chicos. Hoy es el día del control del agua. Qué importante.
1: Sí. Control del agua.
2: Viste que estamos en un país que nosotros desperdiciamos mucha cantidad de agua.
5: Muchísima, no, ¿verdad? Mucha. Nosotros lavábamos las veredas con la manguera prendida, chicos.
2: Bueno,
5: con agua potable.
2: No,
7: potable, ¿no? Se baña cuatro veces al día y para mí desperdicia el agua. Porque
2: no
7: tiene que bañarse, derrocha, claro.
4: Y no solo eso, muchas veces pasa que uno abre el agua y se va a hacer algo, la ducha, y después vuelve. Y pasaron por ahí 5 o 6 minutos y vos decís,
5: rarísimo.
7: La locura.
4: El agua quedó corriendo.
5: Mismo cuando lavas los platos, cuando te lavas los dientes.
1: Claro, en teoría vos tenés que abrir
5: y cerrar.
2: Ahí está, buen día. Día Mundial del Control del Agua, entonces. Hoy es el día de la quiropraxia, qué importante.
1: Oh,
2: también,
1: la,
2: ¿no?
1: Quiropraxia.
5: Ay, qué lindo.
2: Eso es lo que te hacen sonar, pues, ¿no? Lo que te hacen sonar.
5: Sí.
1: Claro, el huesero.
7: A mí me encanta.
1: Pero estudió.
7: Sí, claro.
5: Claro.
7: Me encanta cuando te estiran el cuello, cuando te hacen sonar el cuello.
5: Y es lo mejor.
7: Oh. Te acomodan todo.
2: Igual no es para cualquiera eso.
7: No, obvio, no.
5: Está
7: no,
5: bien hecho, es profesional.
7: Pero es peligroso.
2: Hay un video viral de cuando éramos chicos de toda la vida que había una especie de curandero, no sé, creo que en los toldos. Que
1: la gente iba, el indio de los toldos, Santi.
5: Sí, que
2: y le hacía sonar el cuello y la gente ponía una cara de
1: yo fui.
5: Fue impresionante que te hagas.
2: ¿Se acuerdan que le giraba para un lado, para el otro?
5: Mal. Sí. Había uno en la tele que iba a la tele.
7: Claro, que le hizo sonar el cuello a Carmen Barbieri y Carmen quedó mal. Un día no tuvo que ir a trabajar porque estaba como medio mareada. Claro. Sueltita, le dijo, sí. Pum, y le acomodó el cuello al aire. No.
1: Bueno, yo al indio de los toldos fui. Allá por la Ferrer, creo que está para allá. Y sale el indio y tiene un poncho. Y vos decís, este me hace cajeta. Y te acomoda todo, ¿eh?
2: Igual vos es que redas india curandera, vos costes.
1: Sí, yo a mí me dejás unas trenzas largas, una pollera.
2: Te ponemos una peluca en un minuto.
1: Pero,
2: porque redas, y aparte vos tenés mucha parla, ¿viste?
1: Claro. Siempre bueno, yo tiraba las cartas, decía una noche, un hombre, un camino. Siempre era lo mismo, le salía a la gente.
2: 6:30. Dejan su mensaje, ¿dónde?
1: Al 11-3700-0100.
4: 11-3700-0100.
2: 11-3-700-100. Ahora brindamos y después viene el Hola de los Chicos. Y el yendo a las 8 nos contás qué línea, dónde vas. Donde quiera que estés, te saludamos y brindamos por la salud, por la vida, por la alegría, por este programa maravilloso, por todo lo bueno. Chinchin, salud, buen día.
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9: Brindo por un día más de vida, por la salud, por mi familia, por mi mamá. Chinchin.

0: Ufo. Gracias por alegrarme en la mañana. Que tengan un excelente día.
1: Un beso, mi amor.
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3: Hola, buen día, Club del Moro. Mi brinde de hoy es para mi hermana, la mejor del mundo.
1: Ay, qué lindo, un beso.
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4: Hola, Santi. Hola, chicos. Hoy quiero levantar mi copa para abrir.

0: hablar por mi familia, por ustedes que hacen que las mañanas sean más divertidas. Un abrazo grande para todos.
1: Gracias.
2: Beso.
3: Brindo por todos ustedes, por Majo que es una genia. Y bueno, voy por Edith también, que se nos va y le tomamos cariño y hoy se nos va. Soy Jorge de San Miguel y siempre los escucho.
2: Beso, Jorge.
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5: Mi brindis para hoy es para todos en general, para ustedes de grupo, para todo el mundo que se levanta a salir a trabajar.
2: Un beso.
1: Upa. Gracias por tanta buena onda. En este programa se la pasa bien. Acá la pasamos bien. Nos cuesta mucho arrancar el día como a todos ustedes, pero le ponemos onda. Yo ayer que terminaba Gran Hermano decía, gracias a Dios que tuve salud todos estos meses.
2: Total.
1: No falté un solo programa, mi familia estuvo bien, gracias a Dios, me bancó. Pero uno cuando labura tanto y todo, y gracias a ustedes, al equipo, chicos, a todos, que me hicieron la segunda, el aguante, porque son momentos de mucho trabajo, ¿viste? Y de horarios muy raros. Y este programa, la primera mañana, es hermosa, pero es muy, muy, muy sacrificada porque tenés que levantarte muy temprano, básicamente.
2: Sí.
1: Eso incluye no salir mucho de noche, uh-huh. Pero la verdad que es tan gratificante, es tan linda la vuelta que tiene este programa que uno la agradece. Así que bueno, gracias por estar ahí. Buen día.
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1: Bueno, y el lunes tenemos la fiesta de la primavera.
2: Sí.
1: ¿Vos, Dani, vas a venir?
2: Ay, por supuesto, si me invitan, vengo.
1: Sí, igual, sí, pero no podés participar.
2: Ok.
8: ¿Y cómo es que va a venir?
1: Secretaria. Para
2: bueno,
1: vos tenés
2: pero puedo venir a ver.
9: Vos tenés los sobres.
1: Sí, vos tenés el secundario completo.
2: ¿Yo?
1: Sí.
2: Sí.
10: ¿Es magíster?
2: Ah, okay. Tengo magíster. Ah, ¿sí?
1: La magíster.
2: La magíster.
1: Por favor,
2: te lo pido.
9: La magíster.
2: Claro, licenciada y magíster tenés.
1: Me encanta
2: todo.
1: Que habla Dani y Guille le pone atrás una música. ¿De quién es?
11: Chalchosi, ¿cómo es?
2: Chalchosi.
1: Como épica, épica. Bueno. No puedes participar porque no llegaste a anotarte.
2: Bueno, está bien, verá, pero para la
9: próxima. El feta tampoco
2: participa.
1: Llegó.
2: Ay, pobre Feta.
9: Entré.
2: Feta llegó.
9: Tomá, no, entré.
2: Tomá. No, yo quería que entre.
9: No. ¿Cómo entró el Feta?
11: ¿Entró o no?
2: Sí,
1: entró. Bueno, no. ¿Puede participar? No. ¿Se acuerdan cuando le preguntaron a Mavinga si entraba Carmiña y si ella la dejaba?
9: Sí.
2: Épico ese día.
1: Va a decidir a elegir el equipo, digamos, qué quieren hacer.
9: Muy bien. El equipo.
1: Si permiten, no. Me está diciendo que no. No.
9: Pero. No.
2: Para mí tiene que entrar. Yo voto por sí. Sí.
9: ¿Cómo vos votás?
1: Sí.
2: Vale, serio.
1: Bueno, buen día, chicos. Hoy es el día del bajista.
8: ¿Del?
2: Bajista.
1: Bajista.
8: Feliz día, bebé.
1: Es importante el bajo, ¿no? Es muy importante el bajista, pero vos siendo bajista no podés tocar una canción que sepamos todo, ¿viste? Claro. Vas a un lugar, es como el que toca la pandereta, que va a tocar la pandereta con
8: pero la pandereta por lo menos pone
2: el
8: ritmo.
2: El bajista está unido al ritmo de la batería.
1: De la bata, claro.
2: Claro.
1: Pero en cambio vos tocas el piano, tocas la guitarra.
2: Claro.
1: Qué sé yo, el saxo, ¿viste qué instrumento que podés tocarte una?
2: El bajo no es tan
1: te podés tocar una, pero vos no podés decir tocate una en el bajo, ¿qué haces?
8: Claro.
2: ¿Pero ustedes reconocen tanto un bajo?
9: Sí, ahí sí.
2: En esta canción, escuchando. Sí, mira, escucha, es el que marca el ritmo.
1: ¿Es la verdad? El cuarteto es muy importante.
8: Sí, el cuarteto es el piano, bajo y acordeón.
2: ¿Vos, bebé, no tocás el bajo?
8: No.
2: Ah.
1: Qué mala sos, Maju.
2: ¿Eh?
1: Qué mala.
9: ¿Cómo le vas a decir eso?
2: Ah, no.
1: Claro.
2: No, pero vos sabes que tocas guitarra.
9: Sí.
2: Ah, la guitarra. ¿Y tu hermano?
9: Pero si sabes tocar guitarra, podés defenderte con el bajo.
11: Claro, tenés dos cuerdas más en la guitarra.
9: Claro.
1: Para, una canción que esté hecha con un bajo es la de The Police, Every Breath You Take,
2: Qué temón.
1: Sí. Para chapar. Dani Lacuche, ¿te gusta mucho el chape a vos, no?
2: Sí. ¿Sos chapadora? ¿Sos chapadora? Me gusta, está
1: lo
2: bueno.
1: Pensó.
2: Es que en pareja. Es que el chape, viste,
1: está
2: que
1: casada,
2: hay
1: casada.
2: Que decidir. Sí, ya estoy en pareja hace 10 años, una década, Leo. Vos lo conocés.
9: Sí, yo lo conozco.
2: Vos lo conocés a Leo, sí.
12: Todos lo conocemos.
2: 10 años, todos lo conocen ya hace rato. Y ¿sabés qué? El chape es una decisión mantenerla. Porque si no, se va. Se reba. Es como que es de adolescentes, es de reba. Joven, pero una pareja de 10 años tenés que decidir chapar. Sí, confirme.
1: Ayer hablamos de eso.
10: Sí, pero sí, para sí, mí el chape viene con otra cosa después.
2: Claro, es difícil que sea solo una vez que estás como en una pareja estable de mucho tiempo. Claro. Como el comienzo de algo. Sí, claro. Sí, se va perdiendo.
1: Para mí lo que tiene de lindo el chape es que es como la puerta a otra cosa, ¿viste? Que cuando sos grande, justamente ayer hablábamos de eso, vos cuando sos más grande pensás, bueno, chape, ya con qué seguimos después. Y una de pendejo chapa mucho por chapar.
2: Y bueno, porque es lo máximo que podés hacer cuando sos pendejo.
10: Hay una escena de la serie de Moria Kazan que ella se tranza a sí misma, al espejo.
1: Bueno, ¿quién no practicaba por ahí chapar con el espejo?
10: Bueno, por eso, pero...
12: Sí, yo cuando era chica practicaba con el espejo. Mirá, también.
9: Con los azulejos del baño.
12: Estaba emocionada, quería chapar.
1: A ver, ¿qué, Feta?
9: Con los azulejos del baño.
1: Ay. ¿Azulejo?
9: Claro,
1: porque Dios mío.
2: ¡Qué frío! ¡Claro!
1: ¿Está bien? No. ¿Sí, le pasa algo?
9: Porque cuando
1: ¿cómo con los azulejos?
9: Claro, cuando
10: la intimidad.
9: Te vas a duchar.
2: Explícalo, Feta.
9: Claro, te vas a duchar. Ay, qué vida,
1: Feta, separado y chapando con los azulejos.
2: Feta.
12: Cuando se ducha.
1: Tenés que ir al psicólogo.
2: Un frío.
9: Te vas a duchar.
10: Para una muerte.
9: Y si humedece el azulejo del baño.
2: Ay, toma temperatura.
9: Ahí. Toma temperatura. Pará, es más digno que el espejo.
12: Yo fui al baño. Porque el espejo recién, por lo menos te parece que está con una persona.
9: Claro. ¿Qué otra persona?
12: El azulejo.
9: Es más narcisista el espejo.
12: Realidad, pero por lo menos cerrás los ojos y te sentís que estás con una persona.
9: Sí. Y con el azulejo también.
12: No,
9: prueba.
12: Verde, un azulejo verde, azul.
9: Prueba. Claro, no te metas con mi azulejo.
1: El febrero estaba todo marcado. Ahora
2: estaba todo chapado. Es el doblez del codo, vos, de interno. Acá.
1: Ay, ay.
2: Doblez interno del codo. Sí. Ahí se hace como un...
12: Como una boquita.
2: Como una boquita. Ahí. Sí. Acá chapando.
1: ¿Chapás? Bueno, buen día.
13: Hola, Brian. Hola, Brian. Muchas. Te amo, Brian. Te amo. Nos veamos y nos besemos, Brian. Ay, qué Dios mío. ¿Qué estás haciendo? Pues yo te dije que no sé qué en el celular, pero no, me dejaron y ya me la estoy mandando y mañana me voy a arrepentir. Pero no me importa, no me importa. Tengo que decir lo que siento y me encanta, Brian. No sé, no sé.
2: Uy,
13: ¿Qué? No sé, te amo, Brian.
2: Te amo.
13: Te amo.
9: Muy enamorada.
2: Ay, la amo.

0: Bueno, buen día. 6 y 40, los que andan chapando por ahí por la vida. Hay que chaparse la vida.
1: Y a esta hora,
2: bueno, a esta hora hay sí, gente chapando, Santi.
1: Ay, lo amo.
0: Bueno, vamos a un cumpleaños para hoy.
2: Sí, vamos.
0: A ver qué tenemos.
1: Y el viernes que aprovecha.
0: Bueno, bebé cumple hace dos días, no sé si sirve.
3: No. Vale, está en la semana.
1: ¿Y sí?
0: Sí, claro, la semana. ¿Hiciste algo, bebé, no?
3: No.
1: Ay, bebé.
0: Dice por el nacimiento como hoy. Ya murió igual, ¿no?
4: Qué groso.
0: Qué grande.
4: Qué groso.
0: Armando Costi.
2: Bueno, creo que es con Mansi, una de las máximas plumas. Dichiboro muere de tristeza.
4: Sí.
2: Él era súper peronista y sus amigos no, eran contrarios. Entonces le mandaban sus discos rotos, sus partituras meadas a la casa.
0: Qué mal.
4: Y cuando hacía una función de teatro le compraban todas las entradas.
2: Para no ir.
4: Y cuando él salía estaba la platea vacía.
2: Claro. Fue muy terrible.
4: Tenía localidades agotadas y las personas que querían ir a lo mejor no podían ir porque les habían comprado todas las entradas. Fue tremendo lo que le pasó.
1: Dijimos,
4: podrían haber hecho para hacer una serie, te digo.
2: Claro, el poeta hizo algo, mirá lo que es un hombre.
0: ¿Está bien? Bueno, porque está como hablando de
2: Le dijo a Tania, él le dice, hay una piba que
0: no
2: está.
0: No te asustes, Dani, vos, ¿eh?
2: Hay una piba que está cantando tu tango. ¿Qué tango? Esta noche me emborracho. La va a ver al puerto y se enamora profundamente de Tania, que le hizo las mil y unas. Pero escucha esto. Antes de morirse, Dicepolo le dice a Tania: yo te voy a dejar a vos un departamento por cada tango que escribí. 43 departamentos
1: no.
2: Le dejo.
4: Ella fue brava con él.
2: Y Dicepolo es el autor del tango 1.
4: Sí, claro.
2: Tango más importante.
0: Ese podemos cantar hoy para despedir Edith.
4: Ay, qué lindo.
2: Un lleno de esperanza es el camino.
0: Bueno, buen día, escuchen. Hoy cumpleaños la Yada Smith, la mujer. Que es esta mujer que origina todo este quilombo. ¿Se acuerdan cuando él se para y le pega una bofetada de los Oscars?
3: La mujer de Will Smith.
0: La Yada, así que no hablemos de ella porque
2: es brava. Sí.
4: No hablemos porque a ver si todavía
3: llega el golpe.
4: Hay represalias.
0: Y ya porque llegamos esta noche al cumpleaños y decimos hola, buenas noches. Y agarrarle y tirar un tortazo. Bueno, el que cumpleaños también es Patrick Schwarzenegger, el hijo de Arnold.
4: El hijo, a ese tenemos que ir.
2: ¿El otro o el hijo?
0: No, a ver, este Patrick.
4: Es hijo. El hijo de la mucama.
3: No, ese
0: es el nuevo galán de Hollywood.
3: Claro.
1: El actor.
4: Es el hijo
0: del actor.
4: De la Kennedy.
0: El otro día contábamos que Arnold Schwarzenegger tuvo una familia extramatrimonial dentro de su casa. Tuvo un hijo con la empleada de ellos, con la mujer que criaba a sus hijos y la mujer que vivió con ellos toda la vida. Y claro, en un viaje de la mujer, Arnold Schwarzenegger se acuesta con esta chica y tienen un hijo extramatrimonial. Pero este Patrick es el del
2: es
0: medio.
2: El otro, el hermanito.
3: El de la tercera temporada de White Lotus.
1: Sí, el muy lindo. Lotus. Muy lindo, chico.
0: Sí. Así que bueno.
2: Bueno, ese vamos o no.
0: Sí, este papá se va a comer rico.
1: Sí.
0: El tema es cuando llegue Arnold Schwarzenegger, su ex mujer y la madre del.
2: Y la actual.
1: Y ahí pues.
0: No, y la madre del otro.
4: Para mí la madre del otro no va.
3: No está invitada.
4: No está invitada.
1: Coincido.
3: Sí. Pero el hermano, sí, el hermano. Pues,
4: el hermano, ojalá que sí.
0: Ahora, ¿cuántas historias de chicos que no son reconocidos por los padres? Y yo pienso, pobrecitos, ¿qué culpa tienen ellos?
1: Tal cual.
0: Más allá, obviamente, que tus hijos no estén juntos, pero si vos sos padre, tenés que hacerte cargo, pues obviamente. Sí.
1: Claro.
4: Es una cuestión de identidad.
1: Mínimo.
2: Es un derecho también.
0: Es un derecho natural, claro.
2: Claro, conocí un bailarín, un día volvíamos de una gira, y él me cuenta que el papá tenía un hijo de extramatrimonial. Y entonces él decía, el dolor que a mí me causa es que me privó de un hermano, de una familia.
1: Claro.
0: Bueno, vos sabés que yo les conté que tengo un conocido que un día fue al médico con un problema y le dice, pregunté en tu familia quién tiene esto. Y él empieza a preguntar y una tía le dice, mira, tenés que saber la verdad. Y él era hijo de otro hombre. Y la madre se lo había ocultado toda la vida a todos, menos a su hermana. Y él averiguó todo y se le presentó a los hermanos. O sea, el papá había muerto y se le presentó a los hermanos, claro. Pero se enteró, como te digo, a los 35, 36 años que su papá no era su papá. Por eso, Sorbo, quiero que sepas algo hoy.
3: ¡Ay, no me digas!
0: Sí.
3: Es el momento, ¿no?
0: Sí. Tu papá es Fernando Carlos. Sí.
2: Tu papá no es...
1: que lo sepas.
2: Cibercrimen no es tu padre.
3: Se te va a agrandar la frente.
0: Yo era una tía de espejo bien.
4: Es verdad.
0: Entrada,
4: eso dije. Es lo que quiero ver yo. Quiero vivir para ver la frente amplia de Sorbo.
0: Qué bueno. ¿Cómo se llama eso en tweet plots? Como cuando sí, algo...
3: ¡Guayo!
0: Tiene un giro así tremendo.
1: Claro.
4: Twist.
0: Plop twist.
4: Que ay, hola, la gente, especialmente los papás.
1: Dios mío.
3: ¡Vamos a ver el mañana!

0: Dios.
1: Escucha.
2: Qué estúpido. Me levanté hablando así con razón.
0: Que ahora sabés de dónde viene, ¿viste?
3: Claro.
4: Son las venas ocupar el enorme vacío.
5: Ah, es tu tema, Santi.
4: Cometí mil errores.
1: El plot twist es un giro en la trama.
5: Claro.
0: Claro.
1: Bueno, buen día. Es ese 46, que buen giro para el programa que Fernando Carlos es tu papá.
0: Sabes, ¿no?
1: Qué genial. Tenés las uñas en Supreme gratis. Son
0: claro, la todo perfilado también. De ceja, bien. Todo.
5: Y Celestita también.
6: Te cocinan patita de pollo.
0: Te daría sí. Pérdidas igual.
2: Los domingos al mediodía, patita de pollo, y papa frita. Sí. Y una coca con dos hielos.
5: Sí, pero ahora estaría en Dominicana. Sí.

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0: de la Dani y Lucía, nuestra compañera, dice: me acosté a las 2 de la mañana, me levanté 4 y media, me siento Mick Jagger o una señora tomando pésimas decisiones, chicos. Las pésimas decisiones somos nosotros.
1: Pero es que me siento un poco rockstar. Vos sabés que en el fondo decía: ay, voy a dormir 2 horas. Ah, ¿podrán? Es como que cuando yo tenía una vida corporativa, chicos, que me levantaba todos los días a la misma hora.
0: ¿De qué laburabas vos?
1: Yo trabajaba de...
0: prostitución, dice ahora.
2: Pero corporativa,
1: licenciada corporativa. No, trabajaba en una siderúrgica muy importante en el área de comunicación. Trabajé una década ahí. Entonces, sí, mucho. Entonces, entraba a las 8 de la mañana y salía a las 5:30 de la tarde. Y todos los días eran exactamente igual. Cuando yo decido emprender mi camino independiente como coach, bueno, empiezo a flexibilizar horarios, a tener sesiones en distintos horarios del día. Y ahora que estoy en los medios, yo no puedo creer cómo aguantan ustedes este ritmo, que es que te acostás a las 2 de la mañana y de repente tenés que estar a las 6 de la mañana en otro lugar.
3: Montada.
1: Y es así. Y me estoy entrenando, me encanta. Bueno, pero ayer...
2: Una vez lo podés hacer.
1: Pero pará, sí. Ayer tuvimos la gala de GH, y yo vivo en Mashwick, chicos. Claro. Tengo 1 hora de viaje y 1 hora para venir acá.
0: Claro. Es lejos, igual como Alicia. Claro. ¿Por qué tan lejos?
1: Y bueno, pero ¿sabés que el fin de semana siento que estoy de vacaciones?
4: Sí, bueno, esa es la parte linda.
1: Es divino. Sentís que te fuiste a algún lugar, ¿viste? Tenés la naturaleza, los pajaritos, el aire.
4: Los pajaritos.
1: Yo amo los pajaritos.
4: Los
1: chiquilines.
4: Chiquilines.
3: O sea, es como una anita aristocrática ella. Sí, claro.
1: Cuando quieran, asado en casa, ¿eh?
0: ¿Asado? Sí, no, porque no, Anita, no digas, escucha, así que te Anita es la versión hippie. Sí, y vos sos la versión mamá.
4: Sí, más claro. Rústica, más rústica.
0: Son como los chanchitos de paja y los chanchitos de ladrillo.
3: Claro, Anita tiene, se baña en un barril como el Chavo.
0: Sí, sí. Bueno, 6:49, buen día, chicos. Hasta las 10. ¿Cómo está hoy, Costi?
3: Lindo día, Sandy. Precioso día, pletórico. 24 grados de máxima con sol y con alegría.
0: Bueno, es el día que en un rato vamos a hablar aparte de esto, porque es el día de la hamburguesa con queso. Hoy es el día del bambú también.
1: Qué lindo.
0: Viste que acá no usamos mucho bambú.
3: Y para hacer vasija, esas cosas.
0: No, porque en otra parte del mundo se hacen pisos, se hace de todo con bambú.
3: Sí.
0: Prensan esa caña de una manera especial, que queda una madera muy rústica, pero acá no. Y el bambú es el que alimenta al osito de panda.
1: El panda. Sí. Claro.
5: Tuvo su momento, con muebles y todo.
4: Y las cañas de bambú se usaban. Claro. Yo tenía
0: y sabe que están prohibidas, ¿no? En algunos lugares.
5: ¿Ah, sí?
1: ¿Por qué?
0: Porque se hace plaga.
3: Debe haber eso. Pero te acuerdas
0: si vos pones bambú en tu casa, se te invade bambú.
3: O sea, ¿te acuerdas que habíamos
1: dicho? Con este clima también, mira.
3: Sí, habíamos dicho que no pesa nada, por eso el osito vive comiendo.
5: Claro.
0: Es que es un animal muy grande para comer esas
4: kilos y
0: prácticamente nutrientes.
3: Sí, y después tuvimos el señor que hacía acrobacia con una hoja de bambú en la cola.
2: Se hace ropa con bambú también.
0: Mira. Bueno, no me acordaba de eso. Mira, Costi, cómo cada uno se acuerda.
3: Sí, cada uno se acuerda.
1: De color.
3: ¿No te acordás que lo tratamos acá el tema?
4: Sí, que se sentaba en
0: Para que Dani me mira diciendo eso, no es sí, pero no se nota, ¿viste?
3: ¿Viste? De la distancia que vos estás, no.
4: No. Sí.
2: Te juro.
0: Yo hablaba de sorbo,
6: ¿Qué cosa? No entiendo.
2: ¿Qué es cordobesa?
4: Claro.
2: ¿Qué va a ser? ¿Qué va a ser? ¿De qué está hablando cordobesa?
0: Claro. Qué genial.
3: ¿Qué te pasa? Soy migrante.
6: ¿Qué no se va a notar?
0: ¿Qué pasa, bebé?
6: No, nada.
3: Bebé, Dani va a escuchar la anécdota de cómo se refirieron a mí hacia tu persona.
6: Ahora en la máquina de café se lo cuento.
0: Contala, bebé. O sea que estábamos por venir acá y a bebé le dijeron quiénes veníamos, ¿no? De otra radio. Y bebé no la ubicaba a Costita. ¿Y cómo te la describieron, bebé?
6: Me dijeron, es grandote, con una cabeza enorme.
0: Sí. No te rías, Dani, vos sos nueva, no puedes reír.
1: Yo puedo.
6: Enorme no me dijeron.
1: Me permitió.
6: Me hicieron el gesto, me dijeron con una cabeza así.
4: Barbaridad.
0: Igual, ¿sabes por qué estoy triste? Que se va a Edith, porque Edith era cabezona como nosotros y perdemos una cabeza.
4: Se va una de las nuestras.
5: Se va una gran cabeza.
4: Se va una de las nuestras.
0: De la fila.
6: Tiene cabeza chiquita.
4: Claro.
5: Claro. Claro. Dani tiene cabeza chiquita.
4: ¿Yo? Sí. No, yo soy medio chupetín. De verdad. Tengo cuerpo chiquito y cabeza grande.
0: No,
4: soy como
0: no, pero no sabés lo que es.
4: No, me quedan no, pero de verdad les digo que uso muchos sombreros yo y me quedan chicos los sombreros de mujer. Me tengo que poner a veces sombrero de hombre porque tengo cabeza
0: no
4: como
0: seas mala, no seas mala, porque estás al lado acá de las tres pelotas de Telefe. Sí, tres zapallos.
5: Eso que vos tenés no es cabeza grande.
0: Acá no.
5: No, acá.
0: En la vida real sí, acá no.
3: Nos hemos medido 61, 62.
4: Se han medido, me voy a medir ahora.
3: Un día Santiago nos hizo pesar la cabeza, o sea.
4: Nos medimos todos.
5: Yo tengo trauma de chiquita, a mí no me salían los suéteres por la cabeza y me decían, no te van a salir nunca más.
0: En los cumpleaños, viste que te lo pones como de acá atrás.
5: Aparte, sufría.
6: ¿Y las orejas? ¿Se las viste?
5: Bueno, no le van a mostrar hoy, pobre Dani. No, no, tengo un problema con las orejas, que no tengo oreja, tengo dos churrascos.
4: ¿Por qué?
0: El lunes próximo para la primavera lo va a denunciar en
4: Actrices. Sí, nos va a caer una denuncia.
5: Sí. No, no, Edith. Porque, escúchame, Dani, yo le puedo dar un consejo a Dani.
4: Dale.
5: Si vos tenés algo que vos sientas que es un defecto, nunca lo abras acá.
4: No en esta mesa.
5: No en esta mesa. Sí.
4: No es el lugar.
5: Claro, claro, ya queda para siempre.
6: Y el salero ni te cuento. Sí.
0: Bueno. Buen día, 6:53. Estamos amaneciendo juntos, somos tu familia radial. Hay una imagen que no me puedo sacar de la cabeza, que es el pobre Feta chapando con los azules.
6: Yo creo que mucha gente lo debía haber hecho.
0: Imagen triste.
6: Peor con el espejo.
0: Ahora entendemos por qué tu mujer te dejó. Claro.
6: Entre tantas razones.
5: ¿Por qué no conseguís otra cosa?
4: Mucho.
6: Entre tantas razones, ¿no?
0: Estoy enamorado de él, dice. Que se va al baño y se encierra y chapa.
6: Ese azulejo blanco que tengo en el baño.
0: Pero acá es más lindo blanco que ese celeste.
3: El celeste.
6: Azul,
3: el
6: azul. Celeste, claro.
3: Este con borde negro me parece.
6: Recorre corralones.
5: Acá en la radio has besado azulejos.
6: No, la radio. En el de acá adelante, porque el de atrás tiene cerámico.
0: Ah. Bueno. Ya le gusta más el azulejo. Más frío es.
6: Claro, patina más.
0: Bueno.
6: La lengua.
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6: Que no te subestimes.

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0: Bueno, hasta las 10 de la mañana seguimos en esto que fue y será
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0: Karina, mirá, estamos a pleno, ¿eh? El lunes fiesta de la primavera en el Club del Moro. ¿Cómo se preparan?
1: Recontra.
2: Bien.
1: Vamos.
0: Bueno, ¿cómo va a estar hoy?
3: Va a ser un día divino. Vamos a tener 24 grados de máxima.
0: Ahí está, genial. Buen día.
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0: ¿Cómo está el tránsito, bebé?
1: Choque en Richieri y General Paz. Tren Roca, Ramales Corne, 6 y Bosques Vías, Temperley con demoras. Corte Mariscal Castilla entre Libertador y Figueroa del Corte. Y también están reducidos, cerrados en realidad, tres carriles de Libertador al 1900. Choque en colectora de General Paz y Nazarre, sentido Río de la Plata. Y, hacía tiempo que no nos pasaba, un camión se encajó en un puente de General Paz, altura Avenida de los Corrales, hacia el Riachuelo.
2: Extrañaba ya.
0: ¿Vos sabés que el otro día venía por la autopista y en un momento para un bondi y se baja un tipo? Yo, ¿qué pasó acá? Iba a medir a ver si pasaba el bondi o no. Por el por puente.
2: ¿No lo prevén antes o...?
0: Yo digo, ¿pero no saben la altura que ellos tienen? Porque los puentes dicen...
2: Y capaz que como que Sorbo, pero, que no sabe la altura que tiene.
3: Claro, capaz que el colectivo va creciendo.
0: Para, escúchame. Dani, vos a simple vista, Sorbo, ¿cuánto crees que mide?
2: 1.93.
0: ¿Ves? ¿Te das cuenta? Es más, y el otro día, el otro día dijiste 1.70.
2: No, pero ¿entendés? Ahora que yo observé,
0: ¿te miraste bien?
2: Estaba nerviosa el otro día, rápido, a hoy lo vi parado, le saludó.
0: ¿Viste?
2: Todo, no.
5: Igual te equivocaste, no, es 1.89. Igual entiendo, ¿sí? Que. Sí, ya había llegado a 1.93, ¿eh?
2: Ok.
5: Es tiempo.
2: Bien.
0: Sí. Bueno, pero qué garrón cuando pasa eso, chicos. Que se quedan encajados ahí en el en los puentes.
2: Aparte retrasan todos, un quilombo de tránsito.
0: Todo.
2: Pelotas.
0: Bueno, Feta, tirate un título presentado por Cetrogar, a ver.
1: Claro que sí, porque el domingo tenemos clásico. Boca va a estar visitando a San Lorenzo en el Pedro Videgain a partir de las 14:45. Arruabarrena va a tratar de mantener el equipo lo máximo posible después de lo que fue el triunfo en San Pablo.
5: Ah, igual, no, tiene que cuidar igual a los jugadores, me parece. ¿Dijo que no?
1: Pone lo mejor él tratando de meterse, de cuidar el lugar en los playoffs, seguir avanzando, tratar de escalar posiciones en la liga profesional para clasificarse a la próxima Libertadores. Claro, así que esta es un juego también. La única duda es Leandro Paredes.
5: Sí, Leandro
1: justamente,
5: Paredes.
1: Porque viene con un desgaste, así que depende exclusivamente de lo físico y de lo que Paredes decida. Así que eso es lo único que puede impedir que algún jugador no esté presente el domingo para enfrentar a San Lorenzo, pero trata de ponerlo mejor el vasco Arruabarrena. Boca que marcha quinto en esta liga con 14 puntos, San Lorenzo décimo, 11 puntos. Necesita Rubén Darío Insúa, el técnico de San Lorenzo, los puntos también para lograr meterse entre los 8 mejores.
0: Temprano
1: y así
0: partida,
1: acceder, ¿no?, a los playoffs. 14:45, tempranito el domingo, va a estar lindo todavía.
0: ¿Y River juega?
1: River juega el sábado, mañana, a partir de las 19 horas, recibe a Huracán. Repite formación por cuarta vez Leonardo Poncio.
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0: Siete y cuarto. Bueno, escuchen esto porque eso nos puede pasar a cualquiera, ¿no? Un hombre terminó en el hospital luego de haber comido un asado porque apareció con una hebra de metal clavada en la garganta. Claro, se dieron cuenta que él limpió la parrilla con esas escobillas metálicas.
2: Sí, qué peligro.
0: Sí, y se la terminó tragando, terminó en su...
2: chicos, qué peligro.
0: En su garganta. Es un peligro porque viste que uno... aparte, viste que... No sé si les pasa a ustedes, yo me daba cuenta anoche de cuando estaba cenando. Viste que cuando tenés mucho hambre es como que devorás.
3: La deglutición. Sí.
0: Y la deglución, claro. La deglución. Y no masticas bien. Y esos cepillos, viste que hay como cepillos para limpiar las parrillas que son metálicos, justamente.
2: Sí. Y también
0: claro,
2: las...
0: Se ve que, ¿las qué?
2: No, son como unas esponjas, pero grandes. Es como un pedazo de virulana gruesa.
8: Redondas, claro, que tienen como resortecitos.
0: Sí. Sí, con eso se limpia las parrillas y eso terminó en su tórax. Empezó a sentir un dolor fuerte en el pecho y terminó con eso.
2: Sí.
0: Digo, el cuerpo humano es tan perfecto que una cosa muy chiquitita, muy simple, te puede hasta matar. Qué delirio, bueno, y Edith, ¿no?, el otro día contó que casi se muere en una parrilla.
9: Sí, no lo podía creer, pero lo que me mandé un bocado, le cuento a Dani, sí, me mandé un bocado de carne que tenía como mucha fibra y muchas así como cositas, y sentí que lo había masticado y me quedó en la mitad de la tráquea. Sentí que me moría, que se me salían los ojos. Me levanté, salí corriendo, todo el restaurante atrás mío. Sentí que me moría.
1: Es que, seamos sinceros, uno no mastica 20 veces, la verdad.
9: No.
3: Ah, dicen que hay que masticar 20 y 20, 20 de un lado, 20 del otro.
5: Lo hiciste para no pagar.
0: Escúchame, Edith, ¿con quién estabas vos?
9: Estaba con mi hija Amparo y se reasustó ella también porque...
2: Claro. ¿Y qué hiciste? ¿Tomaste agua?
9: Tomé agua, pero igual terminé.
3: Peor.
9: Fue peor, no era la solución. Salí al patio del lugar y bueno, ahí lo logré.
5: ¿Ahí te logré
9: pasar? Nadie te puede ayudar.
5: Está durito el vacío, ¿eh?
2: No, bueno,
5: pero... Primero unas palmas en la espalda.
2: Qué horror. Aparte te asusta mucho.
9: Claro, una persona después cuando entré, ya estaba saliendo para hacerte la maniobra esa, me dijo... Sí, casi, se me caían las lágrimas.
0: O sea, que el otro día me contaba justamente una amiga que estaba en shock porque había estado en una pizzería también, que una mujer casi se murió al lado de ella.
9: Claro.
2: ¿Qué fue?
9: Justamente por esto.
2: No, horrible.
0: Ojo con la mozzarella. La mozzarella es tremenda cuando se estira. Por eso hay que masticar bien. Hay que cortar el bocado cuando uno come.
9: Hay que cortar y hay que masticar bien.
0: Viste que por ahí a veces es como que
3: no terminas
0: de cortar y ya lo mandás.
2: Claro, sí.
0: No, hay que cortar primero con la boca. A ver, abre la boca.
5: A ver.
0: Metas el pedazo, ¿ver? Corten ahora. Y cuando queda bien cortado, ahí empiezan a masticar, a masticar. Y después tragan.
3: Ojo,
0: mira. O porque está caliente y todo, viste que cortás el bocado y tragás.
2: Y queda el hilo.
0: Y a veces queda como el hilo de queso.
2: Sí,
0: con en este Dani caso te quedó el nervio de la carne, Edith.
3: Pero acá un día.
9: El nervio de la carne, eso.
3: Claro, el nervio. Sí, claro, porque no sé. Acá un día Anita Martínez hizo provolete en vivo.
0: Sí.
3: Podríamos haber muerto, fíjate.
2: Qué riesgo.
0: Pero no, hay que masticar bien.
2: Sí.
0: Y hay que enseñar a los chicos también a masticar bien.
5: Y cortan a los chicos.
0: Sí. Aparte, qué muerte, que cualquier muerte
5: es. Ay, no, pero, sí, pero claro, justo ahogada.
3: Okay. Qué muerte ingrata.
0: No, total.
3: Dice, sí. ¿Cómo murió? Sí. Por un pedazo de mozzarella. Sí.
9: Horrible.
0: ¿Y qué estabas muy, muy, muy muerta de hambre vos también?
9: No, sabés que estaba charlando. A mí lo que me pasa es que hago algo que no corresponde, que es hablar.
1: No, ¿en serio?
9: Sí, hablo mientras como y hago todo junto. Y a veces, porque quiero decir algo, trago antes de tiempo. Estaba charlando con mi hija y tragué antes de tiempo, o sea, tendría que haber masticado mejor ese bocado, lo hice mal y por eso, o sea, no pienso en eso.
5: Ah, igual a veces uno también corta grande.
9: Y
5: vos mirás y decís, bueno, ya fue.
9: Claro, te lo mandás.
5: Comés, sí. Y hay que cortar un poco más chico.
9: Mastiqué dos, tres veces, sentí que ya estaba, lo mandé y estaba mal y bueno, fue tremendo. La verdad que yo sentí en ese momento que era el final. Yo dije, wow.
3: Bueno, en cuanto a lo que vos decís, Santi, perdón, de la limpieza de las cocinas, también hay que tener cuidado con los elementos de limpieza de las ollas y etcétera, y los productos.
0: Les cuento un lo que hago siempre. Cuando yo tomo en un vaso, siempre enjuago un toquecín con agua.
5: ¿Por si tiene detergente?
0: A mí me parece que le quedan detergente a los vasos y no me quiero tomar ese plástico, ¿entendés?
2: Sí.
0: Del detergente. Y viste que estabas lavando en tu casa, le metés la esponjita, enjuagas un poquito y lo dejás. Y a veces viste que le pones agua al vaso y se le espuma.
5: Sí.
0: Bueno, un tip que le doy, chicos.
2: No, está bien. Un secretito.
0: Bueno, 7:21, buen día. Está Dani con nosotros que se suma. No aportó un carajo todavía.
2: Ay,
0: pero...
2: por favor, Santi.
5: El título, trajo el título.
2: No, ¿sabes qué te iba a decir? No estoy dormida. No. Yo me despierto rápido.
0: No, para Dani, para un chiste. Para un chiste, no. Y está muy bien que esperes como tu momento porque no hay nada peor que la gente que viene a tapar al otro, claro. Al compañero.
2: Ahora no paro, te imaginas. Sí. Te iba a decir que en la casa de Gran Hermano era muy común agarrar las tazas y ponerle, no sé, te querías hacer un té y te quedaba espuma. ¿Por qué? Porque mis compañeritos enjuagaban mal. Viste que lavábamos, al que le tocaba lavar tenían
9: con la peor de las ondas.
0: Igual ahí lavaban poco. La que lavaba era Charlotte y dos o tres más.
2: No, pero yo en mi era, cuando estaban los principios, no estaba Charlotte. Yo lavaba una vez por semana, lavaba todo. Todos, Santi, lavé más que en toda mi vida ahí adentro de esa casa. O sea, en serio, nunca había lavado tantos platos en mi vida.
0: Para, y así, a vuelo de pájaro, digamos, si nos ves a nosotros, ¿cuál pensás que es el que más se lava los platos y el que menos?
8: La veo a Maju lavando muy bien los platos, ahí bien, sí, como prolija, viste, la que te lo deja impecable. Y menos Alfeta. Alfeta. Alfeta.
0: El feta es separado, el feta.
5: Claro. Es... Vos sabés que soy re hincha con la limpieza, justamente.
8: ¿En serio?
5: Sí,
8: ¿en serio?
5: Recontra.
0: Para
5: re contra.
0: Mí besás los platos.
5: Y soy muy ordenado.
8: Para mí no lava los platos.
0: Porque besa la loza. Se escapa con la loza.
5: El plato y lo besa.
8: Se escapa las compoteras.
9: Se lleva la vianda de acá con lo que come. Ya eso come todo el fin de semana.
8: Y come, claro. Y come del recipiente.
9: Del recipiente. No gasta plato, no gasta nada.
0: Yo le digo algo. Yo cuando también estoy solo en mi casa, no quiero ensuciar nada, entonces como de la olla.
9: Me encanta comer de la olla. El feta ni olla tiene.
5: ¿Sí?
9: Ni
5: no
9: hace ni la olla.
5: ¿Qué no? Te voy a mostrar.
9: Te comes la vianda.
5: Tengo más olla que vos y no son de canje las mías.
9: Cállate la boca, no te metas con mi canje.
5: Sí. Para mí tiene pinta de.
0: No me toques mi canje.
9: No me toques mi canje.
0: Bueno, buen día, 7:23, chicos. Bueno, buen día. ¿Vos lavás los platos?
1: Sí, claro.
0: ¿Sabes qué? Es bueno planchando, Dani, te digo. Si tienes algún día alguna changa, alguna camisa que plantear, sí, o que tenés mucha ropa.
8: Sí, me interesa.
0: Me quedan muriendo los cuellos, las pecheras.
1: Soy bueno.
0: A Maju le...
1: No plancho más, pero sí, soy bueno.
8: Sí, es bueno
0: le planchó el otro día un...
8: La cara.
0: Una perolita. La cara.
8: Sí, no tenía. No tenía guita para el botox. Le dije, me pego una planchada, bebé. Sí, por supuesto, sí, mi colega.
0: Planchala toda.
8: Planchadita.
0: Bueno, 7:24 y fuiste al programa Guido planchada, mirá.
8: Planchada, no me reconocía.
0: Bueno, genial, buen día. ¿Qué premios tenemos para hoy?
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0: 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Podemos ir un día nosotros, Pablito, ahí.
8: Ay, el grupo. Sí, lindo.
1: Sí,
8: qué
1: Santi,
8: rico.
1: De hecho nos han invitado ahí. Ay, a otros lugares muy arriba también. Así que ahora que terminaste,
10: a partir del lunes empezamos a ir a todos lados.
8: Vamos.
10: Sí.
9: Ay, me lo pierdo.
10: Toda gente,
1: y ahora quiere ir ubicada.
5: Ahora, pero Edith, vos podés venir.
0: Ahora que
5: igual
0: nos sacamos de encima, Edith, claro.
5: Ay, no podemos ir.
1: Anotá, Edith.
9: Yo quiero hacer un papelón. No puedo hacer un arreglo de venir una vez al mes a buscar los huevos. A buscar las bolsas.
0: Pablo, la mercadería.
1: Pablo, pasar los viernes que te juntamos.
0: Pablo, no, está re de acuerdo.
9: Esto venía a buscar la mercadería, el ir a los eventos.
0: Cuando quiera,
9: los cardales.
1: Las zapas de Seven Sport para tu cumple.
8: Claro.
9: Sí, chicos, sí.
0: Bueno, escuchen, vamos, acá me escribe Miguel, un oyente, un mensaje que me dice, Santi, con respecto a los puentes y las alturas de los camiones,
5: sí,
0: o los bondis, es una equivocación de camioneros. Principalmente pasan los puentes despacio con el camión cargado y a la vuelta vienen vacíos y ahí es donde se quedan estancados porque, claro, como no tienen la carga, es como que sube unos centímetros. Pero yo digo una cosa, si vos pasas tan jugado, porque que te sube o te baja con la carga deben ser, no sé, 3-4 centímetros en el total. 5 como mucho.
5: Sí, pero el puente en el carril lento es más bajo.
0: No importa, pero pará, pero si vos sabés que pasás justo, tenés otra precaución. Vos no podés pasar como si nada cuando sabés que pasás con lo justo. Es de a poquito, Sorbo.
5: Yo coincido, pero se queda. De hecho, mis primeros móviles fue mostrar toda una mañana cómo un camión trataba de salir de abajo de un puente. Sí, se quedan. Y le preguntás y decís, no, pensé que pasaba tranquilo,
8: Claro, como a ojo.
5: ¿Cómo pensé?
0: Me encanta porque hice mi primer móvil y que fuera Mónica Candambers, ¿viste?
8: Ay, lo quiero.
0: El primer
5: Fanny Mandelbaum.
0: Primera nota. Sí.
5: Sí.
8: Histórico.
3: Sí, Plaza de Mayo y el camión.
0: Bueno, pero ese fue tu primer móvil que...
5: De los primeros, ¿no? No, exactamente.
3: De los primeros.
5: De los primeros.
0: ¿Y de los grandes éxitos? Camperas. La ¿cómo? Pilchería, ¿en qué momento llegó? Cuando te mandaron las pilcherías.
5: Las pilcherías. Y hace un año más o menos, cuando empezaron algunas promociones con el invierno, y dijimos, a ver, ¿cómo me queda? No, me queda bien una campera, me queda bien el móvil de campera. Eso es un fenómeno en todo, me dijeron. Sí, vamos con eso.
0: Qué divertido hacer móviles. Yo no sé que estaba en el aunque hacía una recorrida.
5: Te escribí.
0: Es muy divertido porque estás como activamente participando en la nota.
5: Sí, está sí. Bueno.
0: Y para, quiero destacar mucho el rol y un abrazo grande a todos los mobileros, porque generalmente el móvil no se escucha nada.
2: No.
5: Ah, el retorno, sí. ¿Viste?
2: Delay.
0: El retorno es muy malo, o por ahí se va la señal.
2: Sí.
0: O tenés mucho delay, entonces vos no escuchás qué estás diciendo, tenés mucha vuelta en el oído, es un quilombo.
5: Muchas veces pasa
0: hacer móviles
5: que queda apretado el botón de producción, entonces tenés el piso, pero arriba lo está tapando también producción. Entonces tenés que hacer como fuerza para escuchar, o te hablan y te dicen cosas.
0: Sí, sí, no es fácil.
5: Y los tiempos de espera, ¿no?
0: También.
2: Las guardias.
5: Sí.
2: Las guardias.
5: Sí.
2: Y el idioma.
8: Calor, lluvia.
2: Abajo de la lluvia, en el frío. Yo hice alguna vez un móvil.
8: ¿En serio? Miren, cuando estudié, hice un curso de periodismo, yo muy curiosa. Hice un curso de periodismo y una de las misiones era ir a hacer un móvil a la puerta de un teatro, no me acuerdo cuál, a la noche, y era sacarle una entrevista a Adrián Suar. No, era un montón. La tuve. Las palabras de Adrián Suárez.
9: Qué bueno.
2: Sí, me saqué. Sí, tal. No, le pasé al conductor que estaba en piso y charló un ratito ahí.
8: Es muy difícil.
2: Es difícil, ¿eh?
8: Yo tuve también una época de movilera. Es muy difícil. Cubrí eventos.
0: No es para cualquier
8: famoso, es muy difícil.
3: Yo hacía juegos en la Plaza de San Martín. En pandemia.
0: No, Costa es una gran movilera.
3: Sí.
0: En pandemia, muy divertida.
3: Hacíamos.
0: Muy remadora. Sí, muy.
3: O sea, no podíamos compartir equipo. Yo venía a trabajar acá, entonces a la tele no. Igual nos estopaban toda la semana. Entonces
2: claro,
3: me armaron a mí un. Hacía en la Plaza de San Martín y hacíamos unos juegos de quién es quién. Era divertido. Y después la
0: pero
3: casa de los famosos.
0: Muy bien, son muy graciosa.
3: Me divierte mucho.
5: Te metiste en el río sin saber nadar.
3: Metí al agua. Trataron de matarme. Me gané un informe en Bendita.
9: Sí, me acuerdo. Yo también.
3: Claro, porque empezó a medir. Fuimos a la casa de Maradona, del médico de Maradona, de uno de los de ahora del juicio, y justo el tipo se iba y era todo lo que había que hacer a la tarde. Y yo me dice, productor, ¿qué hago? Le digo, me subo al tren. Tuve una hora y media arriba del tren.
0: Bueno.
2: Tremendo.
0: Buen día, chicos. 7:29 de esta mañana. 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
0: Bueno, ahí está, chicos. 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Y tráiganle un cafecito a Dani, la coach, que está dormidita.
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2: acá
8: poco.
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0: Sí. La madre cuando la parió me de líquido amniótico sacó...
2: Sí. Jabón en polvo.
0: Burbujas echaba.
2: No, está.
0: Qué burbuja.
2: Nació bañada, posta. Ay, ya.
0: ¿Sabés que ese pelito se lo corta a ella?
2: Sí.
0: Ese es espectacular.
5: ¿No vas a la peluquería?
2: Voy a la peluquería una vez por mes, una vez y medio, pero esto crece rápido.
5: Claro.
2: Y mantenerlo así, yo de repente me pongo adelante del espejo y empiezo tiqui tijera o maquinita.
8: No, tijera.
2: Le meto tijera para atrás, adentro de la casa también.
0: Tapen la boca, que vamos con el... Hola, hola. A esta hora es hola, el hola. Hola, hola, buen día de los chicos.
3: Buenos días.
0: Hola, hola de los chicos en esta mañana. Buen día.
11: Buen día, Club de Moro. Soy Camila. Hola. Acá estamos escuchando su radio con mi papá. Somos de Formosa.
0: Formosa, un beso.
12: acá empezando la mañana con un rico café y ya esperando a mi tía que viene de Valencia, esperando de buscarla en el aeropuerto.
2: ¡Qué lindo! ¡Qué lindo! ¡Beso!
13: Hola, Club del Moro. Soy Simona de Villaguay, Entre Ríos. Y mi hola de hoy es para mi bisabuela Sofía, que cumple 102 años. Un beso para ustedes.
2: ¡Wow, Sofía! ¡Feliz cumple! 102 años.
14: Hola, Club del Moro. Buen día. ¿Cómo andan? Espero que bien. Acá yendo al colegio con Dante, en el día de su cumpleaños número 8, queríamos mandarle este mensaje para desearle un muy feliz cumpleaños y decirle que lo amamos mucho, su mamá, su papá y su hermana Bianca.
2: ¡Ay, qué lindo! ¡Un beso!
15: Hola, buen día, Club del Moro. Mi hola de hoy es para Sergio Jerez, que hoy cumple años, cumple 60 años.
2: ¡Beso!
16: Hola, Cruz del Moro, soy de Benavides, les mando un beso grande.
2: ¡Un beso!
3: ¡Bebé!
17: Hola, buen día, Cruz del Moro, soy Felipe de San Luis. Le vengo a mandar un saludo a todos mis compañeros de Santo Tomás de Aquino, de Quinto A. ¡Besos!
2: ¡Besos!
18: Buen día, Club del Moro. Mi hola para hoy es para Franche, que está cumpliendo 11 años. Que tengas un lindo día. Te amamos.
2: Beso, feliz cumple.
19: Hola, hola, hola, hola. ¿Cómo están? La escaloneta del radio desde San Juan, les habla Marta, ya saliendo para mi trabajo, son los últimos meses de trabajo y después libre soy.
2: Beso, Martita.
3: Estás como yo, libre soy, sí, libre vamos.
20: Hola, Club del Moro. Soy Itzi, de Córdoba. Ahora estoy yendo con mi papá al colegio. Le mando muchos besos.
2: Muchos besos, pollín.

0: ¿Cantás, Dani, vos algo?
1: Sí, canto.
2: ¡Apa!
3: No se baja ninguna.
0: ¡Ninguna!
1: Cantar, pero no canto bien. Canta.
0: Amo eso, no importa. Acá nadie hace nada bien, digamos.
1: No, o sea, yo no hago.
0: Somos un grupo muy del montón.
1: Lo importante es hacerlo, mal, bien, no importa.
4: Sí, ¿y hoy que vamos a cantar el tango 1?
1: ¡Ay, qué me lo sé.
0: Bueno, pero me encanta que no te bajes de nada, porque el mundo está hecho para gente corajuda. Acá tenés que animarte a todo y no enojarte por nada.
1: Amo.
0: Acá, si te enojaste, fuiste porque...
1: Perdiste, al piste perdiste.
0: No, te lo van a hacer.
4: No vamos a reír.
1: No, va a ser peor. Va a ser peor.
3: No para vos.
0: Sí. Pensé que la yarará más importante que tenemos no está en este momento, porque... Fernando Carlos
4: es malo.
1: Sí, que sea, no parece además. Sí, ya lo conocí.
0: Y los dos allá que están atrás del vidrio son.
1: No, bueno, esos son de lo peor.
2: Exactamente, caché.
1: Son un peligro. Sí,
3: Dani y el Unai.
0: Sí, claro. Bueno, chicos, a ver. Bueno, como dijimos más temprano, hoy es el día de la hamburguesa con queso.
1: Ay, qué rico.
4: Fruta noble.
0: Para, ¿y por qué digo, claro, es un fruto noble? ¿Por qué decimos hamburguesa con queso? Porque no es el día de la hamburguesa. La hamburguesa con queso es la más común.
4: La cheeseburger.
1: Sí, la que come todo el mundo.
0: Viste que cuando vas a una hamburguesería, como la hamburguesa de entrada, la más simple, la común, es la hamburguesa con queso.
1: Sí.
0: Después de ahí empieza todo lo otro.
1: Claro.
0: Pero es la más simple. Y justamente es como lo que más simboliza a la gente que come hamburguesa, ¿no? Es hamburguesa, dos panes. La carne y el queso.
1: Claro.
0: Combinación general, perfecta.
4: Se usa el queso cheddar.
1: Y a los chicos también es la que le gusta. Viste que cuando son chiquitos le pedís una hamburguesita con queso.
0: Y después te la terminás comiendo vos.
1: Sí.
0: Viste que si no querés
1: por lo
0: todo,
1: general la dejan a la mitad.
0: Sí.
1: Igual la hamburguesa con queso a mí me gusta más que ninguna otra porque las otras distraen. A mí la hamburguesa es bien hamburguesa con queso y mucho queso. A lo sumo tomate le pongo. Pero
2: como mucho.
0: Sí, vos también sos un palito. ¿Vos comes hamburguesa algo? Todo no puede.
1: ¿Yo? Sí. Vos sabés que como mucho para tener este peso. Realmente. De hecho, adentro de la casa que comía más tipo pasta y esas cosas, bajé de peso.
0: ¿Ah, sí?
1: Sí, porque necesito comer proteína, necesito comer hamburguesa, me encanta.
0: ¿Por qué tenés tendencia a adelgazar?
1: Tengo tendencia a adelgazar.
0: Qué malo.
1: Lamentablemente.
4: La mira usted y se ríe contado.
0: Ay, ¿para qué habló Cristian Sancho?
4: Los títulos, tendencia a adelgazar.
1: Que igual también es.
4: Hay tensión acá, ¿eh?
1: Es un tema estar por debajo del peso.
0: Pero cuando Sorbo llegó tenía un cuerpo espectacular. Después entró en volumen.
1: Acá te hacemos mierda. Amo.
0: Después entró en volumen. Es este increíble Hulk que ves ahora. Este programa es como un film. Lot.
1: Ah, claro, como que se juntan y
2: claro, déjalo en nuestras manos.
1: Me gusta, déjalo
0: en
1: nuestras manos.
0: Encierra mucho hidrato. No, porque tenemos los mejores oyentes del mundo, entonces acá traen todo lo que nombramos, lo van a traer. Entonces el programa supuesto el mejor roger, las mejores tortas, las mejores alfajores, las mejores hamburguesas, las mejores pizza, la pizza la rellena, empanadas,
1: sí, lo todo. Que
0: pero
1: quieras.
0: Bueno, sigamos con la hamburguesa.
4: Yo quisimos hemos comido un día a la mañana acá.
0: La hamburguesa proviene del inglés
4: de hamburger.
0: Hamburger, bien. En relación a la ciudad alemana de Hamburgo.
4: De Hamburgo, claro.
0: Posteriormente los inmigrantes alemanes al final del siglo introdujeron este plato en Estados Unidos.
4: Ahí se popularizó, claro.
0: Lo que pasa es que la hamburguesa no deja de ser un sándwich. Y recuerden que el sándwich viene de una antigua partida de póker donde un tipo estaba jugando y para no levantarse le dijo a la mesera: tráeme una carne entre dos panes.
4: Hágame un sándwich.
0: Así nació el sándwich. Y me parece que la hamburguesa es el rey de los sándwiches.
1: Sí,
4: bueno, yo creo que sí, no se la nombra como sándwich.
3: Para mí es otra categoría,
0: porque sándwich, chicos, sándwich es entre dos panes.
3: Sí, pero para yo lo sabía.
1: La hamburguesa ya está sola.
2: La hamburguesa es comida, como más
1: tarde.
4: ¿Pero qué decís? ¿Cómo le decía el sándwich de milanesa?
3: No, el sándwich de milanesa es un sándwich
2: de milanesa.
4: Y la hamburguesa es un sándwich de carne.
3: No digo, me voy a comer un sándwich de hamburguesa. No,
1: sí, claro, no se dice sándwich de hamburguesa, se dice hamburguesa directamente. Claro.
2: Pero,
1: y ya sabes lo que es.
2: Si te comes una hamburguesa te da la sensación como que es más alimento que o un sándwich de milanesa que un sándwich de salami.
0: Claro. ¿El lomito?
3: Claro. Ay, tenés acá eso.
4: El chivito uruguayo.
1: El choripán.
4: Ay, qué rico un chivito uruguayo.
3: El pancho.
0: Que la última vez que fui a Uruguay, antes de volverme en la.
4: Fuiste para algo, sí.
0: Escucha, cuando volvía en el aeropuerto, me dice un amigo: vamos a comer algo. y Darío, y me di, le digo, ¿qué comemos? Chivito.
1: Qué rico.
0: Chicos, por favor. Te juro que en un momento era tan rico que digo, yo me iba a pedir otro. No me fui a pedir otro porque salí del avión.
4: Qué rico.
0: Es espectacular.
1: Ay, qué rico, es qué espectacular. Delicia. No sí, sé qué sí. le hacen, pero son espectaculares.
4: La bondiola de acá de la costanera, que es un
0: espectacular.
4: Sándwich.
3: Sí, claro.
1: Sí, también, sándwich de bondiola. O bondiopan.
0: Pero es cierto que si uno piensa en hamburguesa, piensa en la comida más popular del mundo. Y lo que tiene la hamburguesa, que para mí lo comparte con la pizza. Para mí el top 3 es hamburguesa, pizza y pancho de comidas universales. Es decir, en cualquier parte del mundo donde vos estés, vas a poder comer una hamburguesa,
4: salva.
0: Una pizza o un pancho. Todo el otro no. Haceme tu top 3, tu ranking, en orden de prioridades, Sorbo.
3: Para mí, hamburguesa primero también, a nivel mundial.
0: ¿Más que la pizza?
3: Sí, sí, para mí la hamburguesa más que la pizza. De hecho, la pizza me encanta, pero me parece que va tercera. Y segunda yo voy a poner...
0: ¿Tercera?
3: Sí, porque segunda voy a poner un acompañamiento que se puede hacer plato principal, papas fritas. Para mí la papa frita...
0: no está en el ranking, hablamos
1: no está,
0: de
1: es hamburguesa, pancho,
3: sí,
1: pizza.
3: Pero la pizza no es un sándwich. Pero la pizza no,
1: pero no importa, no es pero lo que para, estamos preguntando. No.
0: Pero,
3: la pizza de acompañamiento. Pero las papas fritas, porque te compras un cono de papas fritas.
1: Yo pongo fideo, asado y chucrú. Y hacer lo que se me encante la pelota.
3: Pizza y la pizza para mí la tercera.
0: Pero la pizza la puedes hacer sándwich, la puedes comer de la.
3: Bueno, entonces te digo, entonces pizza segunda, empanada tercera. Empanada de carne entre dos en el medio.
0: Qué rico.
1: Hacé lo que quieras, Sorbo, contesta lo que quieras. Ingeniería, bioquímica y telemarketer.
0: Playa, playa azul.
5: Ya me la dieron.
1: ¿Qué quieras?
5: Cuatro dobladas.
6: Así que la abriste.
5: Sí, maravilloso.
6: Ya directamente volviste a doblarla y la metiste.
5: Sí, súper.
0: Bueno, vos, Dani, ¿cuál es tu top 3?
1: Mi top 3.
0: De lo que quieras, de la vida.
1: De quiera, de verdad.
0: Agua mineral, verano, verano.
1: Zapato, sandalio, Jota. Tremendo. Pizza, sándwich de milanesa y choripán.
0: Pará, pero vos sos de Tandil.
1: Yo soy de Tandil.
0: Salame.
1: Me crié a eso. Déjenme elegir otra cosa. Para mí eso es lo común.
0: Y trajiste hoy. Para mí mentís, vos no sos de Tandil.
1: En serio,
0: dijo la próxima traigo, no trajiste hoy.
1: Porque no voy a Tandil, chicos.
6: ¿Y cuándo vas?
0: Acá hay que tener palabra, Dani.
1: Cuando vaya a Tandil, vengo.
7: Todos los días vienen combis de Tandil, te aviso.
1: Bueno, voy a mandar a pedir.
0: No, yo en mi casa tengo chorizo, si quieren les traigo.
1: ¿Tenés chorizo seco?
7: Bienvenido sea.
0: Sí.
1: Ay, trae, por favor. ¿Ustedes se comen una buena picada a esta hora?
0: Sí.
7: No,
0: madre sana.
1: Amo. Sí. Cualquier cosa comemos
3: a esta hora. ¿Un chorizo colorado una vez?
1: Sí.
3: ¿Sabes cómo le entramos?
1: Amo. ¿Con pancito? Olvídate.
0: Y lo que no comemos se lo lleva el feta. Que...
7: sí, me sirve, hombre, soltero, ¿sabes?
0: Soltero.
7: O sea, lo que tiro.
0: Soltero. Escucha, los platos y todo lo que tiene no tiene para
3: besar.
0: Para chapar, no para comer.
7: Son diferentes sensaciones.
0: Le mandamos todo cortadito acá. Le mandamos todo cortadito.
1: Claro.
7: Claro, son diferentes sensaciones. Una cosa el azulejo, otra cosa el plato.
0: Ahora está caliente con una botella de whisky.
3: Con un pingüino de vino.
7: Sí. Divino, sí, claro, eso es lo que es el pingüino.
0: Y de boquita el pingüino.
7: Sí. Todo blanquito.
0: Lenta, pingüino, color.
1: Claro. Tiene el piquito además. Claro. Es atractivo.
7: Una cosa.
1: No, cuando quería acordar, se está casando. Se está casando.
0: Día de la hamburguesa, entonces, hoy, a pasarlo lindo, a disfrutar de una rica hamburguesa.
4: Con queso.
1: Podríamos festejar comiendo
0: una
1: hamburguesa.
0: Para mí la hamburguesa está demonizada injustamente.
3: Claro, carne, lechuga, tomate y pan, es buenísimo.
0: Chicos, todo por separado es espectacular.
3: Claro.
0: ¿Por qué se lo demoniza? Por todo lo que le agregamos extra.
1: En realidad es la mayonesa, el
4: combo, un combo de una casa son 1500 calorías.
0: No, pero según qué combo y según qué hamburguesa. Claro, si a la hamburguesa le pones toda la panceta, le pones la salsa, sí, la mayonesa, el queso, las papas fritas, la gaseosa común,
4: y bueno,
0: todo le va sumando.
4: Bueno.
0: Pero lo podés hacer mucho más saludable al plato y queda riquísimo. A mí me encanta.
4: Sin duda alguna.
0: Sí.
1: Sí.
7: Es lo que la gente quiere, una hamburguesa saludable.
1: Claro.
0: No. Chicos, pará. Ahora que en la cumbre tuvimos toda la temporada las de mostaza.
1: Ay, qué rico.
0: No, chicos.
1: Voy a llorar.
0: La merlo, ustedes no saben lo que es.
1: Ay, qué rico.
0: Es espectacular. Porque tiene todo. Todo. Entonces vos el primer bocado ya es como un viaje en la estratosfera. la cabeza te hace...
1: Sí, sí, los vemos ahí como que no da la boca. Sí, claro. Están ahí, sí, claro. Es espectacular. Es cine ver la cara de los recién salidos viendo sí, esa hamburguesa. No sí. lo pueden creer. Claro.
0: Sí. Bueno, así que amamos la hamburguesa. Qué fruto noble. 7:44. Él está más callado y para mí que Dani no la juna. Vos sabés que Bebe es como los perritos, ¿viste que cuando llegas a una casa con un perro?
1: Sí.
0: Te está observando.
1: Está midiendo la. Te está midiendo.
2: La cara que pone.
0: Te huele. Sí. Con toda la gente nueva, cuando habla poco es porque que se siente amenazado. Es como las mascotas. Sí.
3: ¿Ves que está en el rincón allá?
0: Sí. Bebe, vení tranquilo.
2: Que lo llame Vale.
0: No, para mí es ella que no. Es Costi que lo tiene con la mirada, lo maneja.
1: Sí, sí.
2: Pero Vale, sí. Vale que lo quiere. Ver, bebé, vale, que le diga. Ver, hola, bebé.
0: Hola, Vale.
8: Hola, ¿cómo estás?
3: Está más arriba.
0: Vos andas más o menos.
8: No, ¿qué pasó?
0: No, quiero que me busques porque tengo un amigo que tiene, creo que para mí es una patología, vos me dirás, que le da besos a los azulejos. ¿Esto es común?
8: A ver, para, déjame pensar.
3: A ver, Vale.
8: Mira, no es algo común, pero por sí solo tampoco suena una patología. La clave es el motivo y si le causa malestar o si lo puede controlar, ¿no? Si es algo que no puede.
0: No lo controla.
8: Bueno, capaz es una conducta un poco compulsiva y hay algo ahí que se podría fijar. Si es solo una costumbre rara y simplemente es algo raro y ya. Ahora, si siente que no lo puede controlar, que no puede parar, en ese caso estaría bueno consultar con un profesional.
0: Sí, yo hubiera dicho de eso de entrada, claro, consultar con un profesional.
3: ¿Con un albañil?
0: Bueno, ¿con un albañil?
8: Es que...
3: Corralón.
8: Es que depende.
0: ¿Con un albañil? ¿Dónde vamos, Valen? ¿Con un albañil? ¿A quién le consultó?
8: No, yo creo que en todo caso sería más
0: un verdulero.
8: Un psicólogo. Si es algo que no puede controlar.
3: ¿Qué sabe el psicólogo de eso?
8: Es solo un hábito raro.
0: Escúchame, saluda a la bebé que está un poco triste hoy, un poco. Solito.
8: Hola, mi amor. Te mando un beso gigante y un abrazo enorme.
0: Sé lo más amoroso porque está tristón, ¿viste?
8: ¿Sabes qué? Está muy bien estar triste.
0: No.
8: Si tenés ganas de llorar. No, está bien que. Mira, mi amor, cuando uno está triste, está bien largar, llorar si tenés ganas de llorar. Y si no. Respirar y pasar el momento.
0: Vale, escúchame. Y
3: está
0: si
3: para meditarla
0: llorar,
3: ya, ¿eh?
8: Y si quieres llorar, llorás.
0: Bien, como dijo Moria.
1: Bien.
8: Claro, llorar está bien. Es una manera que tiene el cuerpo de liberar tensiones.
0: Escúchame, Vale.
8: Así
0: para,
8: que si
0: para,
8: tenés.
0: A ver, al pan.
8: Vale. Vino.
2: Mirá.
0: Ay, a ver, ¿en casa de herrero?
8: Cuchillo de palo.
0: Ay. ¿En boca cerrada?
8: No entran moscas.
0: Ah, ojo por ojo.
8: Diente por diente.
0: Castilla. Marcelo.
8: El. No, me mataste.
2: Está bien. Me revienta que ponga tonito de. Obvio.
1: Claro.
2: Está bien.
1: Es canchera.
0: Aquí le ganaste. La inteligencia artificial le estamos quemando los cables. Y hay algo que no está entendiendo.
4: Está gastando agua para esto, Santiago.
0: Dice, le dijo a los de ChatGPT, yo con esto no saco más.
1: No quiere salir más.
0: Que hable otra. Yo me imagino que soy como telemarketer, ¿viste? Que dice, ay, ¿quién me atiende esto? Sí, anda vos. Bueno, un poco más evolucionado que eso, ¿no? 7:48. Buen día. ¿Cómo baila Dani?
1: Como loca. Baila, canta, es completa. Le ponemos onda a la mañana.
0: Te quiero, Sansu. ¿Cómo está el tránsito, bebé?
9: Actualizamos la información operativo de bomberos en Kramer y Olazábal. Recordamos el choque en autopista Richieri y General Paz. Y la situación con el camión que quedó trabado, lo estaban liberando hace un ratito, en General Paz, altura avenida de Los Corrales.
0: Ahí está, buen día.
10: ¿Qué
0: permiso tenemos hoy?
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0: 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Estaba viendo las efemérides que un día como hoy, en 1837, fundaba Carlitos Luis Tiffany. La joyería.
7: Tiffany.
2: Ay, mirá.
0: Ariel. Sí. Charles Louis Tiffany y Teddy Young en Nueva York fundaban la joyería Tiffany. Yo pienso, 1837, que no había nada. Pienso en todos los descendientes de esto, a lo mejor unos vagos.
1: Sí. Ay, sí.
0: ¿Viste cómo dice? ¿Qué hizo tu bisabuelo? La Coca-Cola, creo.
7: Toma.
0: ¿Viste que vos decís? Hay gente que la ha vivido toda de arriba porque algún familiar en algún momento les dejó algo. Algunos dejaron nada, pero otros dejaron fortunas. Sí. Y a lo mejor ni la vivieron ellos. ¿Entendés?
1: Sí, como claro, que trabajaron todo, crearon ese imperio y después los hijos como que lo disfrutan y los nietos.
0: Bueno,
1: pará. Los nietos.
0: Creo que Walt Disney tiene una sola heredera.
4: Una sobrina quedó.
1: Sí.
4: Una sobrina. O sea, ellos vendieron todo, fueron a la bancarrota y con Sirenita en el 91, en el 89.
0: ¿Quién es la heredera de Walt Disney? ¿Tiene alguien?
10: A ver, déjame fijarme.
0: Sí,
10: tiene descendientes, pero no hay una única heredera hoy en día. Él tuvo dos hijas.
0: Ah, dos hijas.
10: Sí. Claro, Diane y Sharon.
0: Y para, y busca otra. Y del Imperio Tiffany, de la joyería Tiffany, ¿quién le heredó?
10: A ver, para. Déjame buscar. El fundador fue Charles Lewis Tiffany y su hijo siguió con el legado y fue director de diseño. Pero hoy en día no está en manos de la
0: familia. Claro, el hijo lo vendieron.
1: Vendió todo.
7: Reventó.
1: Claro.
7: Sí,
0: vendió todo.
1: Vago.
2: Es como Disney, ¿no? Pero nada, es que...
0: No, claro, vende.
2: Grupos empresarios.
4: Que yo me refería de la sobrina de Walt, es la única que trabaja en los estudios, es la responsable de diversidad.
0: Es la Minnie Mouse. Trabaja
4: de... Claro.
1: Hola, amigos.
4: Es la responsable de diversidad y género, que fue dos quilombos que hubo, primero con Sirenita, cuando la Sirenita la hizo de color mar Caribe, cuando ella es de danesa, y después hubo un personaje gay en una de las últimas películas que también trajo mucha polémica. Entonces,
0: ¿pero eso va a decir que fuera sobrina?
4: Sí, ella es la responsable del área de diversidad y género.
0: Bueno, igual mal no le fue. ¿Qué locura,
4: no, chicos? Bueno, pero vos decís, ¿cómo Disney terminó la bancarrota? ¿Ustedes
0: heredaron algo? ¿Algún
4: deuda?
0: Momento?
4: Un reloj de mi papá.
0: Bueno, atención. 7:52, chicos, buen día. 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
1: Lindo.
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0: Muy, pero muy buen día. ¿Qué cuentan? ¿Qué dicen? ¿Cómo les va? Bienvenidos a la mañana de hoy. Bienvenidos a la mañana del viernes 18 de septiembre. Mañana de viernes. Claro que sí, que llegó el viernes. Estamos ahí a la puerta del fin de semana, como siempre, como cada viernes, disfrutando y viviéndolo de manera especial. Deseándoles que hayan empezado muy lindo el día, que hayan arrancado de la mejor manera y, por supuesto, y deseando que lo terminemos aún mucho mejor. Y claro, en el medio, por supuesto, acá estamos nosotros para ponerle energía, para llenarte de buena onda, para acompañarnos de manera mutua, como siempre, en esta linda, buena, mutua compañía de cada día. Durante 5 horas, a pura radio, y como siempre y cada mañana, como sucede habitualmente de lunes a viernes, y en este caso en la mañana del viernes 18 de septiembre, actualidad, información y muy buena música.
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3: Cuando quiera, maestro.

0: Esperemos que a partir de hoy sucedan muchas cosas lindas como la que va a pasar ahora. Es un hermano nuestro, es un exitosísimo conductor y cantor. Tenemos el placer, gracias a la compañía, gracias a Elvio, que hicieron todo lo posible para que este maestro esté con nosotros. Quiero que le brinden un fuerte aplauso para Luis Jara.
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0: 8:20 en la mañana de hoy, en esta mañana de viernes, viernes 18 de septiembre, aquí estamos, en la previa del fin de semana, cerrando una nueva semana con todo lo que significa el viernes, supuestamente, claro, viviendo, disfrutando de un día estupendo, digo en lo climático, porque ha habido cambios. ¿Será bueno? Creo que sí, igualmente excelente día el que vamos a tener hoy, pero con novedades fundamentalmente en lo que tiene que ver con lo que se viene para el fin de semana. Ya te los vamos a contar, por supuesto. Te recuerdo que vamos como siempre hasta la 1 de la tarde, que disfrutamos de 5 horas a pura radio, agradecidos de que nos elijas como cada día, que decidas empezar tu día con nosotros, especial día, hoy, viernes. Como siempre, a través de 93.3 en FM Ciudad hasta la 1 de la tarde, en Buen Día Ciudad.
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Recuerdo nuestro número, nuestra vía de comunicación más importante, la más ágil, la más utilizada. WhatsApp al 2355-411032, mensaje de texto con algún mensaje de audio, por supuesto, también en la mañana. Bueno, como habitualmente lo hacen también en esta mañana de hoy. Para programar música, para ponerle y sumarle información también a la mañana, para lo que quieran y para lo que necesiten. En definitiva, de eso se trata, que ustedes tengan la oportunidad de poder participar, de hacerle esta más entretenida la emisión de hoy, como siempre. Bueno, en definitiva, para que tengan ese protagonismo que quieren, que merecen y que en muchos casos también necesitan. Te recuerdo, 2355-411032.

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Las 8 y 36 en la mañana de este día viernes 18 de septiembre. Les cuento lo que en materia de juego pasó durante la noche de ayer, lo que dejó el último sorteo de quinielas, todo lo que se viene ya para hoy, para este viernes, lo que se viene y se trae el fin de semana, como ocurre habitualmente cada viernes. Empezamos este recorrido por lo que dejaron las quinielas, entonces, cabeza para la ciudad durante la noche de ayer, 7.476, 7476, completaron los 10, 204, 426, 483, 501, 802, 871, 851, 146 y el 813. En la provincia de Buenos Aires, el primer premio, el 0438, completaron los 10, el 574, 639, 922, 024, 624, 497, 462, 859 y el 584. La cabeza para Santa Fe anoche, el 464, el primer premio para Córdoba, el 417, la cabeza para Entre Ríos, el 721 y completó como siempre Montevideo, que tuvo como primer premio al 598. Reiteramos, 476 en la ciudad, 438 en la provincia, 464 en Santa Fe, 417 en Córdoba, 721 en Entre Ríos y el 598 en Montevideo. Hablemos ahora de lo que se viene para hoy, hoy quinielas, como cada viernes, como cada día en realidad, y recordemos que si no lo hicieron aún, tienen tiempo todavía, pero pueden hoy apostar para Loto y Quini del fin de semana, porque se viene un fin de semana con mucha, mucha plata. Salvo la versión tradicional del Quini, el resto viene con vacantes y con acumulados de un tiempo prudente, con mucha plata, con mucho dinero y con premios que realmente te transforman en un nuevo millonario. Así que no lo hiciste, lo podés hacer y apostar para quinielas de hoy, Loto Quini del fin de semana.

0: Así vamos, avanzando en la mañana de hoy con un montón de mensajes, ¿eh? Con mucha gente que anda en frecuencia en FM Ciudades 93.3 y como siempre en nuestro celu con, bueno, una buena propuesta, haciendo sentir su presencia en el dial que para nosotros es realmente importantísimo. Mira, voy a saludar a Mari que anda por ahí como todas las mañanas. Qué madrugón, Mari, ¿eh? 6:30 de la mañana ya empezaba su día y por supuesto haciendo saber que ya estaba en el dial en FM Ciudad. Omar lo mismo, ¿eh? Como todos los días también me dice por acá, buenos días Hugo. Bueno, muy pero muy buen día, Omar querido, gracias también, bienvenido a la mañana de hoy. Juani, que anda por ahí, me dice, buen día Hugo, pasame Antonio Tormo, la cambicha, bendiciones, qué paisanazo mi amigo. Bueno, déjame que lo encuentre, ¿eh? Vamos a tratar, por supuesto. El baile de la cambicha, ¿eh? ¿No? Bueno, ahí está, se lo vamos a dedicar si lo encontramos, por supuesto, a Juani, le mandamos un abrazo muy grande. ¿Quién más anda por acá? Mónica, me dice, muy buen día Hugo, acá en tu compañía. Bueno, muchas gracias. Y nosotros acá, con la tuya, Moni, muchísimas gracias. Los muchachos andan laburando, foto de por medio, me dicen, mandarnos un saludo. Acá estamos trabajando cerca de Tres Algarrobos, cerca de Cuenca, andan laburando. Mirá, les mandamos a todo el equipo un abrazo muy grande, allí y a la distancia. Nos están escuchando, como contábamos, en inmediaciones, en cercanías de Tres Algarrobos de Cuenca.
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0: Bueno, tengo mucho más, ¿eh? Mandanos tu mensajito, dejanos un audio, un texto. Hoy día de clásicos, termina el folclore y tenemos clásicos sonando a lo largo de todo el viernes. Anda programando tu música, por supuesto, acercándonos alguna información, alguna opinión, inquietud, lo que quieras, lo que necesites. WhatsApp de audio texto al 2355-411032.
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¿Cuánto pagarías por 10 minutos más en la cama? ¿Cuánto más pagarías por una merecida siesta de invierno? ¿Cuánto más todavía por una chimenea cerquita de tu cama? Mañitas.

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1: Y así vamos avanzando en la mañana de hoy, ¿eh? Disfrutando del buen folclore como siempre, con un montonazo de mensajes, ¿eh? Con mucha gente que anda por allí en frecuencia, programando música, dejando su saludo, haciendo saber que andan del otro lado. Mira, ándale por ahí, le digo buen día, la saludo, le doy la bienvenida también a la mañana.
2: Hola Hugo, buen día, ¿cómo andás? ¿Me podrías pasar algún tema lindo? Te lo dejo que vos lo bendijas. Que tenga una buena mañana y éxito la radio, realmente un éxito bárbaro. Bueno, chao.
1: Muchas gracias Ale, besote enorme. Bueno, ya se viene todo lindo, suponemos, ¿no? De lo que suena a lo largo de la mañana. Buenos días. Feliz y bendecido viernes, me cuenta mi querido amigo Pepe Lechu. Le quiero mandar un gran saludo. Después de unos días sin vernos, ayer tuve el gusto, el placer de compartir una charla con el amigo Pepe. Aprovecho para mandarle un gran, gran saludo. Y ahí anda, del otro lado del dial, como siempre, y disfrutando principalmente de esta primera parte de folclore. También otra de cada día, mi amiga Roxana, que anda por ahí, buen día.
3: Yo voy pasando un tema, y decir que decirme con el cumpleaños de mi mamá, creo que le pasó un tema para toda la familia. Mi marido, para el que

0: De oyentes, amigos y amigas, Olguita que anda del otro lado, buen día.
1: Buen día, Huito. Me pasa la canción de Daniel Altamirano esta noche a la una, se llama, o cualquiera. Bueno, gracias. Si hay sorteo, mi número 347. Gracias.

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0: Así vamos en esta mañana de hoy. Mañana que se presenta hoy con poco sol. ¿Qué va a pasar en el resto del día? Bueno, es lo que todos queremos saber. En algún caso hasta necesitamos saber justamente qué es lo que va a pasar. Y es lo que quiero compartir en este momento de la mañana, toda la información que tiene que ver con el clima, qué es lo que vamos a tener. Anticipo de todo lo que va a ocurrir a lo largo de este día.
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0: todo lo que se viene para este día de hoy, ¿eh? Para esta jornada de viernes, para este viernes, después de haber tenido un día maravilloso. Ayer realmente lo mejor que puede tener la primavera, incluso en el momento más lindo e importante de la primavera, lo tuvimos como anticipo durante el día de ayer, con una temperatura de 27 grados, con un cielo impecable, con un sol tremendo, intenso durante todo el día, con algo de viento, es verdad, pero típico para esta época del año. Hoy, en este viernes, ¿qué se espera? Baja la temperatura, 4 grados, baja la temperatura, 23 es la máxima prevista para el día de hoy, 22.5 en realidad es la térmica que se prevé en este día de hoy. Además, día de poco sol. Hoy viernes es un día de poco sol, así lo dice nuestro pronóstico, incluso con una tarde atardecita con un cielo totalmente cubierto, muy nublado. Estará a partir de las 4, 4 y media de la tarde el cielo hasta terminar el día totalmente cubierto por nubes. El viento, 30 kilómetros de máxima, viento norte, noreste, durante todo el día, tal como fue ayer, también durante el día de hoy, con un poco menos de intensidad. Y decíamos, lo que más quizá se destaca tiene que ver con esa diferencia de temperatura y además con un sol que no será como el de ayer, todo lo contrario. Hoy predominan las nubes, son más las nubes que el sol, y lógicamente un día de muy poco sol, que de hecho ya lo estamos viviendo ahora, lo estamos viendo realmente que ocurre en esta primera etapa del día, y así será, e incluso se potencia durante la tarde, porque en la tarde de hoy vamos a tener un cielo totalmente cubierto a partir de las 3, 4, 4 y media de la tarde ya. Esto es lo que se viene para hoy. Esto no es malo, 23 de temperatura a esta época del año no está mal. Que no tengamos un sol radiante, bueno, tampoco es algo anormal. Y con un viento relativo, viento de hasta 30, 32 kilómetros, viento norte-noreste durante todo el día. Pero claro, uno compara con el día de ayer que dejó la vara muy alta, nada que ver lo de hoy con lo de ayer. Hubo cambios, hay cambios. Esto tiene que ver con el pronóstico extendido para el sábado, para el domingo. ¿Cuáles son los cambios? Si te van a gustar o realmente te convienen o te complican. Bueno, te lo vamos a contar en un ratito, pero hay novedades, hay cambios con respecto a lo que te veníamos contando y diciendo. Y, por supuesto, información que vamos a compartir en algún ratito nada más.
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0: 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Pedido a través de un mensajito en el 2355-411032. Se trata, en este caso, de los Visconti. Nos lo pedía, nos lo proponía un amigo de la casa, Carlitos, hace algún ratito nada más.
1: Hola Hugo, buen día. ¿Me podés pasar una canción de los Visconti? canción de los Viscontis.

0: Bueno, ya muy cerquita del final de nuestro folclore de hoy, ¿eh? Estamos cerrando prácticamente el folclore para este día. Tengo todavía mensajes pendientes un montón. Mira, Marta que me escribe, me dice por acá: buen día, gente de la radio 93.3, tengan todos una buena jornada. Buen viernes. Si podés pasar a Facundo Sarabia. Y el tango nos está proponiendo Baldosa Floja. Gracias, dice Marta por acá, que nos mandaba el mensajito tempranito, perdón, Marta. Bueno, allí estaba, por supuesto, Marta compartiendo con nosotros la mañana y la emisión de hoy, programando música, en este caso justamente Baldosa Floja Tangazo, el que nos ha propuesto para hoy. Bueno, hablando de la gente que anda del otro lado, también, mirá, mi amigo Quique, que me dice: pasá un tango de Quique Trío, el instrumental. Gracias, Hugo, me cuentan por acá. Bueno, vamos a tener algo de Quique Trío sonando en la mañana de hoy. Hablando de mensajitos, les quiero contar que hoy cumple años un amigo, un vecino, un fiel oyente. Y me dicen por acá: hola, Hugo, mandale un feliz cumple a mi padre, el sodero de mi vida, Pucho. Hoy cumple 87 años. Tu fiel oyente, de parte de Marce, de parte de Aaron, mi querido viejo Piero. Mirá, me está programando un tema para dentro de algún ratito nada más, Piero, con ese hermosísimo tema, viejo, mi querido viejo. Bueno, es lo que propone Marce para su papá, para mi querido amigo Pucho, que cumple años en el día de hoy. Puchito, querido, feliz cumpleaños, ¿eh? Vecino, oyente. Un gran amigo, mi querido amigo Pucho. Mirá vos, juveniles, 87 años se está cumpliendo en el día de hoy. Así que aprovecho para mandarle un gran, gran saludo. Puchito, querido, como lo mereces, ¿eh? Persona realmente muy buena, excelente persona. Así que merece pasarla muy bien. Tener buena vida, realmente. Bueno, hablando de mensajitos, anda mi amigo Talo con un mensajito de audio de por medio. ¿Qué cuenta, Talo? Buen día.
1: Buen día, Hugo. Feliz día. Buen fin de semana para todo, amiguino. A ver si no pidió nadie, estuve escuchando, no pidió nadie para el tango. Te voy a pedir a Juan D'Arienzo con Mario Busto. No, con Jorge Echagüe Mandria. Gracias, Hugo. Hasta luego.

Debiendo también a Talo y a mi querido amigo Horacio, que me dice por acá: hola amigo, ¿me pasás un tema de Cacho Castaña? Dale que empiezo el zorro. No, este es viejo, pará, este es viejo, el de hoy, me dice, hoy sí, mandale el nuestro. Hoy te lo debo, Horacito, el nuestro, porque nos gusta el mismo tango, o sea, en el orden de preferencias. El más preferido que tenemos es el mismo tango. De vez en cuando lo hacemos sonar y me propone el amigo que sea hoy. Te lo debo. Hoy, Horacito, de verdad te lo digo. Pero mira, Talo, también te lo quedo debiendo. Y tomo dos, para no dejar de a pie a tantos. Y nos estaban proponiendo uno de Quique Trío y me estaba proponiendo Marta Tempranito, Baldosa Floja. Bueno, vamos a cerrar con esos dos, justamente Quique Trío y Baldosa Floja, la orquesta de Juan D'Arienzo, el tema que realmente proponía hoy, y cerrará esta primera parte entonces Baldosa Floja. Así complacemos a nuestros queridos amigos. Esto fue grabado hace un montón de años, y formó parte de un disco que hicieron Quique Miguel y Mario Llano. Mario Llano participaba cantando, claro, en los temas de folclore y estos solos de guitarra que se entienden y de maravillas, que son excelentes realmente, Miguelito Sánchez y mi querido amigo Quique Caminos. Esto es lo que suena aquí, Quique Trío, y en un instante nada más, Baldosa Floja.

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1: Y así le poníamos un punto final para esta, la primera parte de hoy, esta primera parte destinada a lo nuestro, con doble cierre en el día de hoy, porque en realidad tuvimos muchos pedidos, ¿eh? 5 pedidos de tango. Bueno, vamos a, tratamos de complacer a 2, dejamos 3 pendientes ahí para las próximas emisiones, pero agradecido además de todos aquellos que nos van proponiendo algún que otro tango. Así que mil gracias a todos. Y por supuesto, ya momento de información, momento de actualidad, ya y a esta hora de la mañana es tiempo de noticias.
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los temas y los títulos más importantes en lo que habla el país y el mundo en la mañana de hoy. Como siempre, el repaso por los títulos de tapa de los diarios más importantes, la información nacional e internacional presentada por G36 para su dirección de calle 24 entre 7 y 9. Todo lo que esconde la ley de soberanía de Milei, mascarada, así es lo que dice el título central, con la excusa de su recién adquirida pasión por las Malvinas, el proyecto del gobierno amplía la intervención de las Fuerzas Armadas y los servicios de inteligencia en áreas ahora prohibidas. Crea un Consejo Nacional de Seguridad en manos de Milei que podrá actuar al margen del Congreso y que persigue como terroristas a personas o entidades que a su solo criterio den motivos razonables para sospechar. Un hecho realmente insólito, pero además extremadamente grave, en horas incluso donde en Casa de Gobierno y lógicamente en el Gobierno Nacional no se la está pasando muy bien. Hay realmente muchas dudas sobre la salud del presidente. Echó a todo su personal, es la última noticia, puso y militarizó realmente no solo la Quinta de Olivos, sino también la Casa Rosada. Y realmente hay una gran preocupación por el estado y la salud mental y los motivos verdaderos para que esto ocurra. Quinta marcha universitaria, el fracaso de la paritaria y el nuevo recorte previsto en el presupuesto para el próximo año activaron el plan de lucha y una nueva protesta nacional para el 15 de octubre. Será el próximo 15 de octubre un nuevo día de marcha, una nueva protesta de toda la vida de toda la comunidad universitaria. Un acto de soberanía cultural. León Gieco y Gustavo Santaolalla recibieron doctorados honoris causa de las universidades de Tierra del Fuego y de Jujuy por su monumental

Hacer el juicio y tras irse y retirarse, después de haber declarado, desapareció nuevamente para nunca más aparecer. 20 años de esta última desaparición y justamente se estrena este, el podcast Los Días sin López. Más poder a la Casa Militar, Presidencia desplazó al personal civil de la residencia de Olivos, alegó razones de seguridad. Lo cierto es que por lo que ha ocurrido en las últimas horas hay una gran preocupación en todo el arco político y en gran parte de la sociedad argentina por los motivos que verdaderamente llevaron al presidente a despedir a todo el personal de la Quinta de Olivos y en este caso llevar militares, militarizó toda la Quinta de Olivos. Recordamos que entre otras cosas, por ejemplo, se descubrieron o al menos se visibilizó que había 30.000 kilos de carne. Ciberdefensa, cuatro empresas ofertaron hasta 3,89 millones de dólares por un sistema clave del Estado Mayor Conjunto. Bueno, tiene que ver esto también con otro de los temas y los objetivos que persigue el Estado Nacional. Muy interesado incluso en el presupuesto 2027 de destinar mucha de la plata de los argentinos para la compra de armamento. Inocencia Fiscal 2 ya es ley. ¿Hasta cuándo se podrán sacar los dólares del colchón y qué cambia para los contribuyentes? Biocombustibles, ¿qué cambia con los nuevos cortes de bioetanol y biodiesel? Es lo que dice otro de los temas. Desahogo para provincias norteñas, media sanción de la ley de biocombustibles en el Senado, es lo que dice otro de los títulos. Y, entre otras cosas, busca frenar la inflación. El Banco de Japón subió la tasa a su nivel más alto desde 1995, pero no logró estabilizar al yen. Préstamo del Fondo Monetario, piden reabrir la causa y denuncian un cierre prematuro. Tiene que ver con lo que ocurrió, ¿recuerdan? Hace aproximadamente un mes atrás. Lo resolverá casación. Lo cierto es que cuando asumió la última y nueva jefa designada justamente por la dupla Milei-Macri, lo primero que hizo en cuestión de horas fue dar por cerrada la causa que investigaba la última toma de deuda de Mauricio Macri en su gobierno y dinero que nunca se supo dónde está, en qué se invirtió o gastó y lógicamente no hubo rendición de cuentas de esa majestuosa y grandiosa cifra de dinero que aún hoy la Argentina le debe al Fondo Monetario y que tanto dolor le causa a la sociedad argentina para pagarla. Wall Street extiende las subas posteriores a la decisión de la Fed y el petróleo se tomará respiro, es lo que dice otro de los temas y los títulos más importantes. Temas y títulos, lo que habla el país y el mundo, te lo contamos como siempre en la mañana de hoy, presentados por G36.

10 de la mañana con 8 minutos exactamente en todo el país en esta mañana de hoy, mañana de viernes. Claro, llegó el viernes, ¿eh? Estamos ahí en la previa del fin de semana, la puerta del fin de semana con todo lo que eso significa. Y con poco sol, ayer hemos vivido un día maravilloso, con un sol impresionante, intenso. Más de uno, una seguramente ha tomado sol durante el día de ayer, porque además tuvimos una temperatura de 27 grados. Realmente, día estupendo. No es malo lo de hoy, pero para salir al sol, como lo dice justamente, y en este tema, nuestro querido amigo, querido Fito Páez, no es justamente el día ideal.

Bueno, recuerden que se comunican con nosotros a través del 2355-411032. Es la manera que tienen de poder comunicarse con nosotros cada día, cada mañana. También en esta, claro, la mañana de hoy. Ponerle buena onda, buena música. Hoy, música del recuerdo. Hoy te suenan clásicos. Esos temas que fueron y se destacaron, fueron éxito en su momento, que lo siguen siendo, pero ya como clásico. Y que sonarán de por vida, porque son esos temas que realmente se destacaron y que, por supuesto, realmente te permiten retrotraerte en el tiempo, recordar algún momento, alguna etapa, algo y seguramente bueno y lindo de tu vida. De hecho, ya tenemos algún que otro pedido, Mario, que me pidió Diango, por ejemplo, hace algún ratito. Esto que pasó, Piero lo pidió y lo propuso Marcela, lo quería dedicar para su papá, para su viejito, para mi querido amigo, para Pucho. Pucho, que cumple años en el día de hoy. Me estuvo llamando Pucho, no hubo manera de poder comunicarnos. No sé por qué, pero algún problemita en el teléfono, seguramente, y no pudimos hablar. Pucho, te mando un abrazo muy grande, querido amigo, vecino. Que la pases lindo, que tengas un feliz cumpleaños. 87 pero juveniles años cumple mi querido amigo Pucho, ¿eh? Puchito, te mando un abrazo muy grande, de verdad te quiero mucho, excelente persona, gran persona, mi querido amigo Pucho, así que pasala lindo. Si habrá distribuido soda, si habrá recorrido las calles de la ciudad, Sodería Barrio Belgrano, mi querido amigo Pucho, al que le mando por supuesto un gran abrazo.

Así vamos, avanzando en la mañana del viernes, ¿eh? Con una mañana sin sol, ya te lo dijimos. Es un día prácticamente sin sol el que tenemos hoy, pero no es mal día, ¿eh? Es bueno lo que tenemos. Y vamos a repasar el pronóstico ya para hoy, para todo el día de hoy. En un ratito lo tuvimos temprano y te lo voy a repetir en algún instante nada más, ¿eh? Pero no es malo realmente lo que vamos a tener en materia de clima por estas horas, ¿eh? En este día de hoy. ¿Qué es lo que se viene ahí? Radica un poco más el interés, porque hubo cambios, hay novedades en cuanto al pronóstico extendido, ese que te veníamos contando día por día. Bueno, hay algún cambio, tampoco demasiado importante, pero es un cambio que puede quizá favorecerte o perjudicarte, gustarte o no tanto, pero ya te voy a contar de qué se trata justamente. Bueno, con un montón de mensajes, hoy les contaba, tenemos música del recuerdo, son clásicos lo que suenan a lo largo de toda esta mañana.

0: montón de mensajes, ¿eh? A ver qué me cuentan por acá, buen día.
1: Buen día, Hugo, Gustavo, acá laburando como siempre. Podría ser en el tema, lo recuerdo, María Marta se la rima a mi manera.
0: Qué versión, ¿eh? A mi manera es un tema que tiene un montón de intérpretes, todos excelentes además, ¿eh? No es un tema cualquiera, estamos hablando de un tema realmente muy importante, de un clásico y un tema emblemático que ha tenido la interpretación de los principales artistas de habla hispana principalmente, y lo cierto es que me lo pide y propone por María Marta Serralima. Ahí estamos, a la búsqueda de María Marta Serralima con esa subversión de A Mi Manera. Me hace volver a... Anda Euge por ahí que me dice que buen día.
2: Hola Hugo, buen día. Me sumo al saludo para Pucho, una gran persona y muy buena. Que pase un feliz cumpleaños.
0: Tipazo Pucho, gran ser humano, mi querido amigo Pucho, realmente. Así que abrazo reiterado, hoy cumpleaños el amigo, el vecino Puchito, y por supuesto le mandamos un gran abrazo. Me haces tanto bien. Bueno, así vamos, disfrutando y compartiendo la mañana, la música que tiene que ver con clásicos en el día de hoy.

0: Bueno, pedido por Gustavo. Gustavo nos había propuesto A Mi Manera, versión María Marta Serralima. Es lo que sonó y es lo que pasó justamente aquí en esta, la mañana de hoy, en este momento de esta linda mañana de viernes, buena mañana de radio.
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Las 8 y 36 en la mañana de este día viernes 18 de septiembre. Les cuento lo que en materia de juego pasó durante la noche de ayer, lo que dejó el último sorteo de quinielas, todo lo que se viene ya para hoy, para este viernes, lo que se viene y se trae el fin de semana, como ocurre habitualmente cada viernes. Empezamos este recorrido por lo que dejaron las quinielas, entonces, cabeza para la ciudad durante la noche de ayer, 7.476, 7476, completaron los 10, 204, 426, 483, 501, 802, 871, 851, 146 y el 813. En la provincia de Buenos Aires, el primer premio, el 0438, completaron los 10, el 574, 639, 922, 024, 624, 497, 462, 859 y el 584. La cabeza para Santa Fe anoche, el 464, el primer premio para Córdoba, el 417, la cabeza para Entre Ríos, el 721 y completó como siempre Montevideo, que tuvo como primer premio al 598. Reiteramos, 476 en la ciudad, 438 en la provincia, 464 en Santa Fe, 417 en Córdoba, 721 en Entre Ríos y el 598 en Montevideo. Hablemos ahora de lo que se viene para hoy, hoy quinielas, como cada viernes, como cada día en realidad. 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

Las 10:37 en la mañana de hoy. Bueno, día de clásicos, ¿eh? Qué buenos recuerdos, lindos. Recuerdos muchos programados por ustedes. Programa el tuyo, dale. En el 2355-411032.

0: Bueno, muchos mensajes, cantidad de mensajes. A ver, Olga, ¿qué me cuenta, Olguita, por acá? ¿Qué dice, Olguita?
1: Tema de...
2: Pero juveniles.
1: Virales.
2: Querido amigo Pucho,
1: Puchito. Anotame los sorteos, 347. Gracias, un buen día.
0: Bueno, sonó Perales, pasó con Me Llamas, el tema que compartimos de Perales, si no me equivoco o no, o lo estuve por poner y no lo puse. Me parece que estuve y no, que elegí Julio Iglesias, Quijote, en lugar de, tenés razón, mira, ahí va a sonar Perales en algún ratito nada más. Ya te diría que es el próximo ahí, en un toquecito nada más. Hablando de gente amiga, de oyentes y mensajes, anda mi queridísimo amigo Fabio por ahí. ¿Qué me cuenta, Fabio?
3: Un poquito, buenos días. Te estoy escuchando de General Pinto al Lavadero.
0: Muy bien.
3: ¿Me pasas un tema de José Vélez? Gracias, Huguito.
0: Proponiendo a José de Iglesia, el amigo, por acá ya le vamos a dar el gusto también, de poder escuchar un tema de José de Iglesia en la mañana de hoy. Dame un toquecito nada más,
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0: Hugo, buen día. Queremos escuchar algo de Gianfranco Pagliaro, Diango, y luego pone algo de Beto Britos, bien pachanguero, que estamos trabajando con Marisa. Los Moros también, jaja, una lista te dejamos. Me encanta, muy bien. Bueno, Diango sonó, ya Diango formó parte de la mañana. Faltaría Gianfranco Pagliaro, faltaría Beto Britos. ¿Y por qué no? Y si el tiempo lo permite, uno de Los Moros. Huguito, buen día. Pásame un tema. Acá estamos escuchando Tomando unos verdes con mi viejo, me cuenta Laurita. Bueno, les mando un saludo muy especial para Laurita, para Tito, ambos dos, así en frecuencia también de 93.3.

0: Tengo muchos mensajes, ¿eh? ¿Qué me cuenta el amigo Humberto por acá? Buen día, amigo.
1: Hola, Hugo. Buen día. ¿Cómo estás? Bueno, como buen viernes retro, el tema de Isabel Pantoja. Así fue. ¿Puede ser?
0: Bueno, gracias. Hay muchas hablando de versiones, dice, pero como esta, para mí, la mejor. Esto lo cuenta Gustavo, que era quien había programado justamente el tema A Mi Manera de Isabel Pantoja y que fue lo que sonó, por supuesto, y nos cuenta por qué la pedía, porque le gusta el tema, son todas buenas, pero entiende que esa de Isabel Pantoja, no, María Marta Serra Lima, es la mejor. Y Pantoja me lo pidieron recién, me lo pidió Pelé, ¿eh? Le mandamos un abrazo muy grande a ambos.
2: De verle cada día.
0: Bueno, y habían pedido Perales, y si lo piden, suena, por supuesto, como siempre.

0: Qué temazo, programado, nos lo pedían recién José Luis Perales con Me Llamas, esto que sonaba y pasaba así en la mañana.
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0: Bueno, y hablando de temas, José Vélez, A Cara o Cruz, esto que también programaban hace algún ratito nada más. Para Fabio, ahora recuerdo quién, ya no me acordaba quién, bueno, era justamente Fabio quien había programado este tema de que suena aquí en la mañana de hoy, de El Canario José Vélez. Para él, abrazo grande, amigo.

Bueno, hablando de pedidos, mi amigo Poppy me dice: buen día, Hugo, pasame el tema Scatman, ¿eh? ¿Recuerdan Scatman? Bueno, temazo, realmente. Gracias, me cuenta el amigo Poppy por acá, que me mandaba su mensajito también en esta mañana. Bueno, hablando de mi querida gente, amiga y familia de Porvenir, les quiero mandar a todos un abrazo. En un rato andamos por allá. Cumple, o mejor dicho, cumplió, se celebran hoy los 100 años de la escuela de Porvenir, y allí estaré acompañando a toda la comunidad educativa de la escuela, la localidad de Porvenir. Hoy es un día histórico para la educación en el distrito de Florentino Medino, porque se celebra justamente, se lleva adelante el acto y el festejo de los 100 años de la escuela de Porvenir. Así que me veré, como lo hago habitualmente, con la gente de Porvenir en algún rato, nada más, en un par de horitas, no más que eso. Estaremos allí por Porvenir, disfrutando de un momento realmente muy lindo, de un momento histórico, como les contaba, que vamos a vivir y tener justamente allí en Porvenir. Bueno, y hablando de Porvenir, Robertito, y le agradezco mucho a Robertito, me pasó unas fotos. Lo cierto es que

Perdón, pero no estoy bien de la garganta. Hace unos días, Noemí, esposa de mi querido amigo Héctor, me mandaba una foto, un camión con un acoplado hecho de madera, un trabajo fenomenal de mi querido amigo Héctor, que está invernando porque tiene que cuidar mucho su salud y ha encontrado a través de la manualidad, de la artesanía, una manera de ocupar su tiempo, pero lo hace de una manera maravillosa realmente, porque no solo lo elabora, lo pinta, realmente los deja en un estado impecable, impresionante. En ese momento Noemí me dijo, y ahora está haciendo un sulky. Y Robertito me manda las imágenes, unas fotos preciosas de un sulky en miniatura hecho por mi querido amigo Héctor. Impresionante realmente, ¿eh? Me cuenta Robertito, me dice, buen día Hugo, me dijo mi viejo que te pase el trabajo terminado. Impecable. Robertito, decile esto, y lo digo de verdad, impecable, impresionante. Bueno, ese, el camión que ya lo vi, el color John Deere que había puesto mi querido amigo Héctor por ahí. Bueno, ahora este sulky, bueno, en todo el, es una copia, casi una réplica genial en miniatura de un sulky de la época, ¿no? Colores incluso del momento también, impresionante. Le quiero mandar, bueno, gracias Robertito, un abrazo gigante para mi amigo Héctor, ojalá lo pueda ver en el día de hoy, que los tiempos me lo permitan. Saludo para Noemí, bueno, una familia estupenda, que quiero mucho.

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Este tema me lo pidió un amigo, el Estrellero. Si yo se lo nombro, se los digo por nombre, el Estrellero. Y me contaba recién y recordaba cómo bailaba este tema en el boliche, cómo se deslizaba en Charlie en pica, que fue un pionero a la hora de bailar. ¿Quién no lo recuerda, el Estrellero? Hoy ya coincidíamos, no nos da el cuerpo, pero quedan esos recuerdos y esas imágenes de él bailando estos temas en el boliche. Me lo pedí hace algún ratito nada más. Dice, pasame el de Laura Branigan, Gloria. Así lo recuerdo cómo lo bailaba.

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0: cuento todo lo que se viene para este día de hoy, para esta jornada de viernes, para este viernes, después de haber tenido un día maravilloso. Ayer realmente lo mejor que puede tener la primavera, incluso en el momento más lindo e importante de la primavera, lo tuvimos como anticipo durante el día de ayer, con una temperatura de 27 grados, con un cielo impecable, con un sol tremendo, intenso durante todo el día, con algo de viento, es verdad, pero típico para esta época del año. Hoy, en este viernes, ¿qué se espera? Baja la temperatura, 4 grados, baja la temperatura, 23 es la máxima prevista para el día de hoy, 22.5 en realidad es la térmica que se prevé en este día de hoy. Además, día de poco sol. Hoy viernes es un día de poco sol, así lo dice nuestro pronóstico, incluso con una tarde atardecita con un cielo totalmente cubierto, muy nublado. Estará a partir de las 4 y media de la tarde el cielo hasta terminar el día totalmente cubierto por nubes. El viento, 30 kilómetros de máxima, viento norte, noreste, durante todo el día, tal como fue ayer, también durante el día de hoy, con un poco menos de intensidad. Y decíamos, lo que más quizá se destaca tiene que ver con esa diferencia de temperatura y además con un sol que no será como el de ayer, todo lo contrario. Hoy predominan las nubes, son más las nubes que el sol, y lógicamente un día de muy poco sol, que de hecho ya lo estamos viviendo ahora, lo estamos viendo realmente qué ocurre en esta primera etapa del día, y así será, e incluso se potencia durante la tarde, porque en la tarde de hoy vamos a tener un cielo totalmente cubierto a partir de las 3, 4, 4 y media de la tarde ya. Esto es lo que se viene para hoy. Esto no es malo, 23 de temperatura a esta época del año no está mal. Que no tengamos un sol radiante, bueno, tampoco es algo anormal. Y con un viento relativo, viento de hasta 30, 32 kilómetros, viento norte-noreste durante todo el día. Pero claro, uno compara con el día de ayer que dejó la vara muy alta, nada que ver lo de hoy con lo de ayer. Hubo cambios, hay cambios. Esto tiene que ver con el pronóstico extendido para el sábado, para el domingo. ¿Cuáles son los cambios? Si te van a gustar o realmente te convienen o te complican. Bueno, te lo vamos a contar en un ratito, pero hay novedades, hay cambios con respecto a lo que te veníamos contando y diciendo. Y, por supuesto, información que vamos a compartir en algún ratito nada más.
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Hugo, buen día. ¿Cómo te va, querido? ¿Todo bien? Esperando que llueva, ¿no? Bueno, viste, ya que estamos en los clásicos, pasame alguno de Freddy. Algún tema lindo de Freddy para escuchar con mi compañero Ramón acá. Gracias, Huguito. Un abrazo grande.

Hola Hugo, buenos días, ¿cómo estás? Buen fin de semana para todos. Hugo, ¿no me pasarías un tema de Sergio Denis?

Gracias, Huguito, querido. Se escucha perfecto. Estoy acá en el lavadero del chino, esperando mi turno para lavar y escuchándola 93.3, como siempre. Abrazo, amigo.

0: Buen día, Hugo. Acá estamos escuchando la radio.
1: Ya sabés. Hace rato me pasó algo de loco.
0: Bueno, no sé si de loco, pero...
1: Vos fijate, venía por la calle 7.
0: Voy a doblar para agarrar la avenida. Viste que en la avenida están los municipales arreglando los baches, está perfecto el trabajo, ¿no es cierto? Y pusieron unas vallas donde tapan el arreglo para que el vehículo no pase por ahí. Y dejaron un espacio para que pueda circular la gente, los vehículos, ¿no es cierto? Quedó un espacio. ¿Vos podés creer que un tipo, no sé si un hombre o una mujer, estaciona el auto al lado de las vallas? O sea que la avenida estaba clausurada. Ahora digo yo, ponele un poquito de voluntad, ¿no? Si sos corneta, que no se note tanto, ¿viste? Pues sí, la única pasada que dejaron, o sea, el único lugar, el espacio que dejaron para que pase la gente, viene un corneta y pone el auto ahí. O sea, imposible pasar. Ponele un poquito de voluntad este viernes. Juguito, y si lo tenés a mano, pasate de Gianfranco Pagliaro, La Balada del Boludo. Para este del auto blanco que dejó estacionado ahí, la pasada de los autos, le viene al pelo. Aparte es un temazo. Gracias, Hugo.
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4: Es verdad que es un temazo, eso es cierto, es un temazo. Me encanta la letra porque deja un mensaje muy romántico, muy especial. Me hizo reír mucho Benja con el mensaje que lo que cuenta es una realidad, algo que pasó. Yo quiero creer, seguramente alguien muy distraído, muy. ¿Vieron que hay gente que está o con un problema o con cinco cosas a la vez y no se dio cuenta y estacionó por el único lugar de paso porque el resto estaba clausurado y sin darse cuenta interrumpió el tránsito de la avenida? Bueno, Benja con mucha gracia, pero también con gran realidad lo contaba en la mañana.
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6: Hugo, ¿cómo estás? Espero que estés bien. Por cómo se te escucha, estás bien. Bueno, Huguito, por favor, ¿me podés pasar a un tema de los Huahuancó? Ya que estamos en los recuerdos. Bueno, Hugo, que tengas un bendecido fin de semana. Un abrazo a la distancia.
5: 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Y dio vuelta una estrella para abajo.
7: Buen día, Huguito, ¿cómo andás? Pásame un temita de tormenta. Entonces, el sorteo no está en Metre 23.
5: Le dijeron, eres pobre, pero ningún boludo. Y el boludo fue ningún boludo. Y quemaba en las plazas las hojas que molesten en otoño. Y llegó fin de mes. Cobró su primer sueldo y se compró 5 minutos de boludo. Entonces vinieron las fuerzas vivas y le dijeron, has vuelto a ser boludo, boludo. Seguirá siendo siempre el mismo boludo. Seguirá siendo el mismo boludo.
7: Buen día, Hugo. Seguirá siendo el sorteo 495. Acá, como siempre, escuchándote. No te pido ningún tema porque la verdad está para unos lindos temas. Que tengas un bendecido viernes.
5: Y subió las escaleras para abajo. Hizo un hoyo en la tierra. Miraba las estrellas. La gente le pisaba la cabeza, le gritaba, ¡boludo! Y él seguía mirando a través de los zapatos. Entonces vino un alegre y le dijo, ¡boludo alegre! Vino un pobre y le dijo, ¡pobre boludo! Vino un triste y le dijo, ¡triste boludo! Vino un pastor protestante y le dijo, ¡reverendo boludo! Vino un cura católico y le dijo, ¡sacrosanto boludo! Vino un rabino judío y le dijo, judío boludo. vino su madre y le dijo: hijo, no seas boludo. Vino una mujer de ojos azules y le dijo: te quiero.
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8: Huguito, buen día. Bueno, quería anotarme en los sorteos. Hoy tenemos un día medio feo, pero bueno. Así que 958 mi DNI. Gracias, Huguito.

Hola Hugo, buen día, ¿cómo estás? ¿Todo bien? Bueno, tan lindo día ayer y hoy, ¿qué pasó? Bueno, Huguito, el sorteo, anotame los sorteos, mi número 918. Y bueno, esperar a ver qué va a ser el tiempo. Buen fin de semana para todos.

Así vamos avanzando en esta mañana. Recuerden que tenemos un concurso con unos premios espectaculares, ¿eh? 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

0: Bueno, esto tiene que ver, esta cortina, con esta versión del feliz cumpleaños, con un mensaje que me llegaba recién. Mensaje enviado por mi querido amigo Jorge Andrés, conocido como su pai, Jorge Andrés Pérez. Me mandaba un mensajito recién, un audio saludando a uno de los integrantes del equipo. Se hace cargo de todo lo que dice y hace siempre mi querido amigo Supay, Esto corre por cuenta exclusiva de mi querido amigo Jorge Andrés.
1: Buenas tardes, buen día. Dedicarle un feliz cumpleaños a Marcelino López, que hoy sopla la velita en la obra, porque está cumpliendo sus juveniles 21 años. Y mínimo terminan la pileta hoy, como para arrancar después del asado. Pero bueno, ponerle el feliz cumpleaños a Marcelino o algo para que se ponga loca.
0: Bueno, y hablando de poner algo bueno, por supuesto voy a complacer a mi querido Pepe, que me dijo, ponete algo de Freddy. Y si de Freddy Mercury, de Queen se trata, Living on My Now, ese es un tema realmente espectacular que a mí me encanta, realmente, y suena, lo recordamos así en este viernes.
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0: Recuerden que a las 12:30 levantamos concurso, una menos 20, estamos haciendo el sorteo y dando a conocer los ganadores de hoy. No te demores. Y si te pasaste de las 12:30, no te enojes. Hoy, por cuestiones de tiempo, de organización, de compromisos contraídos con anterioridad, como dicen muchos, cerramos concurso y programa 12 menos 20.
3: Hola Hugo, buenos días, anotame en el sorteo 268.

0: ¿Todo bien?
1: Quisiera que me pasara un tema de los Pimpinela. Cualquiera.
0: El tema de José Vélez también. No sé, pasaste uno, así que te estamos escuchando. Así que bueno, nada, quisiera que me anotaran los sorteos 8-17. Muy buen día, ojalá hoy. Así que

0: Buen día, Hugo. ¿Me puedes anotar en los sorteos? 095, gracias.
1: También pedido, quiero ir cumpliendo con todos aquellos que nos van proponiendo algún que otro tema en esta mañana. También por cuestiones de tiempo, porque son una cantidad los que tenemos hoy realmente programados. Sergio Denis y este título que es una gran verdad, una realidad, y ojalá todos lo podamos sentir de la misma manera. La vida vale la pena. Claro, y si lo dice Sergio Denis, además, refuerza esto que todos tenemos que tener como premisa.
2: Soy Ewin. ¿Me anotas los sorteos?
3: Anota sorteo.
2: ¿Mi número?
3: Número.
2: ¿Es 9?
3: 9.
2: ¿8?
3: 8.
2: 5.
3: 5.
4: Hola Hugo, soy Nina. ¿Me puedes anotar para el sorteo? Mi número de documento es 914.
5: 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Y siempre que llueve para y siempre se hace de día.
6: Hola Hugo, buen día. Soy Jorge, me pueden anotar en el sorteo. Mi número es 971.

el día escuchándote como todas las mañanas. Huguito Matos en los sorteos 055. ¿Me pasas un tema de Robles para los chicos del parque municipal? Te enamoraste mal, se llama el tema. Gracias, adiós.

0: tocazo de mensajes, de pedidos, propuestas que tenemos en la mañana de hoy. Día de concurso, hoy realmente. Bueno, les contaba yo que un hecho muy especial va a ocurrir en un rato nada más, ¿eh? Porque a las 14 en realidad está poniéndose en marcha el acto que tiene que ver con la celebración de los 100 años de la Escuela de Porvenir. 100 años que cumple la Escuela de Porvenir, y que en realidad los cumplió, y se postergó por un mes esta celebración, y bueno, finalmente es hoy que se va a llevar adelante el acto protocolar, y por la noche habrá un festejo con una cena y con un show. Esto va a ocurrir en Porvenir durante el día de hoy. Bueno, vamos a estar allí en Porvenir acompañando a toda la gente de Porvenir, fundamentalmente a la comunidad educativa de esa importante, querida escuela de Porvenir, que alberga a los chicos de Porvenir, pero de una zona rural importante, incluyendo incluso alumnos que vienen desde Pasteur y toda una zona que en algunos casos pertenecen al distrito de Lincoln, pero que han encontrado justamente como el lugar ideal para desarrollar sus estudios allí en Porvenir. Bueno, hoy estaremos en Porvenir, hoy es un hecho que se destaca realmente de los más importantes por estos días y que van a ocurrir allí en Porve, y que tiene que ver con los 100 años, ni más ni menos, que de la escuela de esa localidad. Bueno, te recuerdo que estamos de concurso, ¿eh? 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
2: Esta canción la escribí para Juan con todo el amor del mundo. Dice algo así.
0: Esto lo vamos a usar de cortina en realidad, ¿eh? Porque hoy es una mañana de clásicos. Pero esto me lo pedía para los chicos del parque. Allí están laburando, escuchando la radio, sintonizando 93.3. Y les mandamos un abrazo muy grande, ¿eh? Mientras trabajan, nada incentiva o poco puede incentivar más que la música cuando uno está trabajando. Así que para ellos, mira.

0: Hola, buen día, Huguito, bendiciones. Me pasó un tema de Sandro. Gracias, Huguito, orientame los sorteos. Mi número de documento 914.
1: Hugo, buen día, ¿cómo estás? Me sumo al saludo de Pucho. Cuando nosotros éramos chicos que vivíamos ahí en la quinta, todos los días estábamos ahí. Si los habrá corrido y los habrá retado, ¿no? ¿Cómo pasó el tiempo? Le mando que tenga un excelente día de su cumpleaños. Y hoy cumple mi viñetita, cumple un añito. Está en Pinto ella. Y mándale un saludo a Uma Fernández, que se fue a la bandera, fue con la bandera por venir. Así que les mando un beso, que tengan un día lleno de éxito. Y ayer cuando tu nieto llegó con el perro, hasta ahí te escuché, después no te pude escuchar más, pero bueno, es hermoso que vengan los nietos a visitarte. La verdad que a mí me ponen muy contenta. Te hacen amigas, pero bueno, pasas un rato en familia. Y yo tengo unos cuantos, así que... Pero bueno, que tengas un excelente día, Hugo. Nos hablamos. Pásame un tema de Isabel Pantoja.

Bueno, WhatsApp, pasó el tema que Robertito me había pedido y propuesto hace algún rato. Y compartíamos algún que otro tema que me estaban pidiendo. Mirá, se viene Leonardo Fabio, que me lo pidieron. Se viene Tormenta, la cantante. Aunque también para el fin de semana, me parece. Ya te voy a hablar si me queda el tiempo de eso. Tengo una cantidad enorme de pedidos y ni te cuento de mensajes de mucha gente participando de los concursos en esta mañana de hoy.

Bueno, acá me lo recuerdo Humberto, que tengo pedido también el tema de Isabel Pantoja, claro que sí, me estoy acordando. Ya lo vamos a tener sonando, por supuesto, en la mañana. Digo, bien, ya estará sonando el tema de Isabel Pantoja que me están pidiendo.

días. ¿Me pasás? Ni comprometido ni nada de Leo Dan. Saludos desde el taller, me cuenta el amigo Marcelo por acá. Le mando un abrazo muy grande para Marcelo Junior. Yo que no estoy ni casado, ni comprometido, ni nada. Así dice el tema, ¿no? Marcelo, ¿estamos en esa situación? Ni casado, ni comprometido, ni nada. Bueno, no dejen de comunicarse con nosotros y participar en la mañana. Mañana de premios, mañana de clásicos.

0: la cantidad de temas que tengo pedidos. Poppy que me dice, y mi tema, y Candela. Le mando un abrazo muy grande a Poppy. Anda en frecuencia. También me pidió Scatman. ¿Recuerdan ese tema? Qué lindo tema. Escúchalo, verá.
1: Hola Hugo, buen día, ¿cómo estás? Me anotarías en el sorteo 12 y 8 y 282. Gracias, Huguito, que tengas.

Hablemos de lo que dejó la undécima fecha del torneo clausura de la Liga de General Villegas. Hablamos de la primera división. En este caso tendremos también todo lo que refiere a tercera división. Pero hablando de primera división, los resultados registrados este pasado fin de semana fueron los siguientes. Atlético Villegas goleó a Deportivo Blaquier 5-0, el triunfo para el equipo villeguense. En tanto que Santa Rita, por su parte, también goleó a Sarmiento de Ameguino, el equipo del Fortín, que perdió por 3-0 como visitante, visitando en este caso a Santa Rita en Piedritas. Cañada Seca perdió como local ante Juventud Unida de Banderaló, Juventud que se llevó un triunfo de 3-0 en este caso y en carácter de visitante. Charlone y Bunge empataron, repartieron diferencias, 2-2 fue el resultado final del partido. El Naranja, Atlético Ameguino, que perdió por la mínima diferencia, en este caso...

0: perdiendo 1-0, igualaba, dejaba las cosas 1-1 y Cosmopolita lograba establecer la diferencia definitiva para llevarse la victoria por 2-1 este pasado fin de semana del Reducto Naranja. En tanto que, y completando la fecha, la 11ª fecha de este torneo clausura, Sportivo en Villegas le ganaba en un clásico por 2-0 a Eclipse de General Villegas. Uno de los partidos más atractivos de la fecha era justamente el clásico entre Sportivo y Eclipse. Triunfo para el equipo local, para Sportivo, que en su cancha venció entonces a Eclipse por 2-0. Libre quedó en esta 11ª fecha Ingeniero de Banderaló. ¿Cómo quedaron las posiciones disputadas esta 11ª fecha del torneo clausura? Atlético Villegas, tranquilo, líder, sin casi posibilidad de perder el título, con 30 unidades. Ya es el campeón de este torneo clausura, se coronó campeón faltando incluso dos fechas, con 22 puntos. Cosmopolita es el segundo, 21 tiene Sportivo, 19 Eclipse y Juventud, 16 puntos para Santa Rita, 15 que tiene Ingeniero, 13 suma Bunge, 10 Atlético Charlone, 8 Atlético Ameguino, 5 Cañada Seca, 3 unidades para Sarmiento de Ameguino, 2 puntos para Deportivo Blaquier. Así están las posiciones entonces del torneo clausura. Recordamos, Atlético Villegas se coronó campeón el pasado fin de semana, cuando restan todavía 2 fechas por disputarse. 30 puntos tiene el líder y campeón del clausura, y le siguen inmediatamente Cosmopolita con 22 y Sportivo con 21. Hablando de lo que será la próxima fecha, se va a jugar este próximo fin de semana, será la 12ª y anteúltima fecha del torneo, en la que Juventud Unida de Banderaló espera por Charlone, en la que Deportivo en Blaquier espera por Santa Rita, el vecino Santa Rita de Piedritas, el Fortín Sarmiento que espera por Cañada Seca, Cosmopolita que recibe a Sportivo de General Villegas, Fútbol Club de Emilio Bebunge que espera a Ingeniero White de Banderaló, Eclipse enfrenta a Atlético Villegas, al campeón, en otro clásico. Eclipse, que viene de perder con Sportivo y ahora tiene la posibilidad de poder tener alguna recuperación en otro clásico, quizá el más importante del fútbol villeguense, ante su eterno rival, el Club Atlético Villegas. Libre en esta fecha el equipo naranja Atlético Ameguino. Esto es lo que tiene que ver con lo que ocurrió el domingo, los resultados de la 11ª fecha, las posiciones con ya definido el torneo clausura, con Atlético Villegas campeón, y lo que va a ocurrir en esta anteúltima fecha, 12ª, que se va a disputar, como decíamos, este próximo fin de semana. Recordamos que los equipos igualmente tienen que darle importancia a los resultados de estas dos fechas, porque es donde justamente va a quedar conformado quiénes y cómo y en qué zona y con qué rivales van a jugar el torneo reducido, que es definitivamente el que cierra este año liguista para la liga justamente de General Villegas.
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2: Hola, Gusto, buen día. ¿Qué tal? Hermoso día ayer, pero hoy está nublado. Si se irá a llover. Bueno, pero bueno, así es el tiempo. ¿Me podés anotar en los sorteos? Y me pasás un tema, por favor.

Buen día, Hugo. ¿Me podrías pasar algún tema lindo? Estás pasando unos temas hermosos. Anotame en los sorteos. Mi número es 270. Gracias.

0: Moñi.
1: Moñi, Oquito, ¿cómo te va? Me notan un sorteo 2-16, a ver si gano algo.
2: Buen día, Huito, ¿cómo te va? Anotame los sorteos 860 y pasate un lindo tema. Buen fin de semana, besos.
3: Hola, Hugo, buen día, ¿cómo andás? Te habla Ale. Acá estamos escuchando con mis nenes, muy linda la radio. Me gustaría que me anotes en los sorteos, mi número es 824. Y si puedes, me pasas algún temita a Sebastián, porfa. Gracias.
4: Buen día, Hugo, que tenga un lindo día. Me anotan los sorteos 264. Y mandarle saludo a mi hermano Mencho Martínez, que está cumpliendo años. Cualquier tema dedicado.

0: Hola Hugo, buen día. Cuando puedas me anotaría en los sorteos, por favor. Mi último número de DNI 956. Muchas gracias.
1: Hola Huguito, buen día. ¿Me pasas un tema de Isabel Pantoja, Marinero de Luces? Mi número 816, ¿sí? Gracias, Tito.

Hola Hugo, buen día. Quiero participar de los sorteos. Mis últimos números son 795. Saludos, que tenga buena mañana.

Hola, el Che Boca, ¿cómo andás? ¿Todo bien? Mirá, quiero anotarme en los sorteos 422-549 de mi señora. Muy, pero muy bueno el programa. Que Dios los bendiga.

0: Hola, buen día. ¿Qué tal? Quiero que me anotes en los sorteos, si se puede, ¿no? Es que quiero. Deseo que me anotes en los sorteos. Mi número es 014. ¿Todo bien? ¿Están contentos los boquitas? Sí, ¿no? Va muy bien. Me gusta. Bueno. Que pases lindo. Saludos a todos por ahí. Y especialmente a tu familia. 014.
1: Hola Hugo, soy Rocío, ¿cómo estás? Bien acá, lo sorteo mi número de documento 584. Me pasaba un tema de Grupo Latidos.
2: Hola Hugo, buen día, ¿cómo estás? Quiero anotarme en los sorteos, soy Ale 147, gracias Hugo.

0: Hola, soy Samara, anotamos los sorteos. Gracias.
1: Buen día, Hugo. ¿Cómo le va? No tuve los sorteos 888.
2: Hola Hugo, anótame los sorteos 831, gracias.

todo bien, ¿me podrán anotar en el sorteo? Mi número de documento termina en 615. No sé si tenés alguna temática de música hoy. Si no, algún temita del indio, pasame, por favor. Gracias.

0: de limones. Y si te pasaste de las 2:30, no te enojes.
1: Gracias, Hugo, muy buen tema ese, nos encanta.
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0: Me gano tarde soltera. Mi número de documento es 478.
1: Hola Hugo, soy Cata.
2: ¿Me puedes anotar en un sorteo?
1: ¿Me puedes anotar en el sorteo?
2: ¿Mi número de documento?
1: Mi número de documento
2: es
1: 6
2: 46.

0: Roberto Hugo. ¿Me podéis anotar en el sorteo, por favor? 735 mi número. Muchas gracias.
1: Hola Hugo, buen día. Anotame en el sorteo, mi número es 012. Y pasame un

Pito, buenos días, ¿cómo estás? No te voy a mentir, hace ratito prendí la radio, así que me pasarías un tema de Kenny Roger, ¿eh? Y me anotas en los sorteos. Mis últimos números del DNI son 650. Gracias, que tengas un día hermoso.

0: buen día, Hugo. ¿Cómo va? ¿Todo bien? Mano, dame una sorteita, amigo. 3.59, gracias.
1: Hola, Huguito. Buen día. ¿Qué tal? ¿Cómo andás? ¿Todo bien? Huguito, ¿me anotaron los sorteos? 6.42, mi número de documento. Gracias, Hugo. Puede ser que me lo saque, Hugo, que hoy es mi cumpleaños.
2: Hola, Hugo, buen día. Me anotás para los sorteos, mi último tres números, 432, gracias.

0: día, ¿cómo estás? ¿Me anotarías en los sorteos? Mi número es 676. Muchísimas gracias. Que tenga buen fin de...
1: Juguito, ¿me pasas el tema de Sebastián? Así fue. 861 mi número. Gracias, Juguito. Te sigue escuchando desde Pinto. Espectacular, se escucha.

Hola Hugo, buen día. ¿Me puede pasar un temita cualquiera? Y me puede anotar los sorteos, mi número 625. Gracias. Hola Hugo, pasame un temita para mi hija Yani y para todas sus compañeras que trabajan en el hospital.

0: Ya Hugo, ¿cómo estás? Anotando sorteos, 609, muchas gracias. Bastante mixta cualquiera.
1: Hola Hugo, buen día. ¿Me anotas en el sorteo, por favor? Mi DNI termina en 542. Gracias.

0: Gracias.
1: Un día Hugo me botan los sorteos, mi número 74. Un día Hugo me botan los sorteos, mi número 274.
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3: Hola Hugo, sí, pasa de Leonardo Fabio algo. Sí, me anotas en el concurso y mi número 690. Gracias Hugo, muy buen fin de semana. Hugo, por favor, pasa el tiempo. A ver cómo vamos a estar este fin de semana.
4: Huguito, y el tema para mí cuando. Gracias.

0: Hola, buen día, Hugo. No me puede anotar el sorteo. El número es 493, el documento mío. Pásame un tema. Beso.
1: Hola, Hugo. ¿Me notan los sorteos? 760, gracias.
2: Hola, Hugo. ¿Cómo estás? Quiero participar en los sorteos. Mis últimos tres del DNI son 448. Muchas gracias.
3: 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De acuerdo a lo que dispone el artículo 69 del Estatuto Social, el Club Atlético Ameguino convoca a los socios, socias, a la Asamblea General Ordinaria, fuera de término, que se va a realizar en la sede social el próximo lunes 5 de octubre a partir de las 20:45. Se van a tratar el orden del día: primero, un minuto de silencio en homenaje a los socios fallecidos en el transcurso del año; segundo, designación de dos asambleístas con la facultad para firmar y aprobar el acta de la Asamblea; tercero, consideración de la memoria y balance general correspondiente al ejercicio número 89, comprendido entre el 1 de noviembre del 2024 al 31 de octubre del 2025, y el cuarto, temas varios. Además, la memoria y balance estará a disposición de los asociados en la Secretaría del Club. Recuerden, será el 5 de octubre a las 20:45 cuando se lleve adelante entonces esta Asamblea General Ordinaria del Club Atlético Ameguino. 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

0: Hola Hugo, buen día. Saludo para la carpintería de Quevedo, parte de Facu. Anotame en los sorteos, por favor. 802, muchas gracias.
1: Hola Huguito, ¿cómo andás? ¿Todo bien? Che Huguito, ¿me podés anotar en los sorteos? 285, gracias.
2: Hola Hugo, buenos días. ¿Me pasás un tema de Pimpinela, Los Hermanos, para mi hermano Rebo? Y me anotás en los sorteos 667. Muchas gracias, que tenga buen día y muy buen fin de semana. Bendiciones.

0: Hola, Huguito, buen día. ¿Me puede anotar para un sorteo? Mi número es 914. Si podés pasarme el tema de Toto Cotugno, italiano. Bueno, muchas gracias. Besos.
1: Hola Hugo, buen día, me acá en el sorteo, mi número es 005 y mi nietita Cala, 181, gracias.
2: Me dijeron que estabas con otro y que...
3: Hola Hugo, me acá en el sorteo, 803, gracias.
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4: Hola Hugo, buen día, me quisieron entrar en el sorteo, mi número es 918, que tenga buen día.
5: Hola Hugo, buen día, soy Graciela, no me anotan un sorteo, por favor, y pasame un tema de Paloma San Basilio, por favor, gracias.
6: Hola Huguito, buen día, ¿cómo estás? Espero que bien, me anotas en el sorteo 211 y me pasas algún tema de Dalila, gracias.
7: Hola Hugo, buen día, ¿cómo estás? ¿Puedes anotar el sorteo, Hugo? El último número de DNI es 059. Pasá un tema de qué locura.
8: Hugo, ¿me anotas en los sorteos? Mi tren número 324, gracias.
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10: Hola Hugo, buen día, me anotas en los sorteos. Mis últimos tres números de DNI, 585, gracias.

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1: Anunciala, anunciala.
0: Se lleva las empanadas hoy de, como saben ustedes, M&M de María Fernández. ¿Quién?
2: Hola, Hugo. Anótame los sorteos. 831.
0: Gracias. 831, así termina su DNI, ganadora de las empanadas. 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
0: La pizza, en este caso, ¿para quién es? ¿Quién se lleva una pizza realmente bárbara? 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
4: Hola, Hugo, buen día, ¿cómo andás? ¿Todo bien? ¿Me podrás anotar en los sorteos? Mi número de documento termina en 615.
0: 615, así termina su DNI y, como te lo dije, es el ganador, en este caso, de una pizza, ni más ni menos, ¿eh? 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

0: ¿Y la hamburguesa? ¿Para quién es la hamburguesa de María Fernández?
1: Buen día, Hugo. ¿Cómo va? ¿Todo bien? Bueno, dame una sorteita, amigo. 359, gracias.
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0: Nos despedimos. Ha sido una mañana con todo.
1: Una mañana más que intensa.
0: Nos hemos actualizado, informado y preparado para el resto de la jornada. 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

0: Bien, ¿ustedes?
1: Bien, ¿de dónde sos?
0: De Hurlingham.
1: ¿Qué música te gusta?
0: Sinley, punk rock.
1: Decime, por favor, la contraseña y son 2.100.000 en Centro Hogar.
0: Bueno, cama.
1: ¿Cómo?
0: Cama. La cama.
1: ¿Qué estás haciendo, Rodrigo?
0: ¿Cómo?
1: ¿Qué estás haciendo?
0: Recién volví de laburar, estoy cocinando.
1: ¿Qué cocinas?
0: Filet.
1: ¿Filet? ¿De qué?
0: Sí. Filet de merluza.
2: Ay, qué bárbaro.
3: Con puré, qué buena combinación.
2: Es bueno,
4: Mucho limón.
0: Es básico.
3: Sí, a mí también me da igual.
2: ¿A milanesa o
4: guarda la espina?
1: Te digo 400 filetes
3: para satisfacerte.
0: Sí. Más o menos.
4: Porque es liviano, es verdad.
0: Bueno, más o menos, y en un ratito tenés hambre encima.
2: ¿Qué decís?
0: Hola.
2: ¿Qué decías? ¿Que lo hacías tipo milanesa?
0: Claro, sí.
1: A la romana, nene.
0: Exacto.
1: Oíme, la respuesta es incorrecta, no es. Hola, Karina, ¿con K o con C?
5: Hola, con K. Hola, Guido.
1: ¿Qué haces, Karina?
5: Todo bien, acá trabajando.
1: ¿En qué laburás?
5: Soy contadora.
1: Karina, ¿cuántos años tenés?
5: Yo, 47.
1: ¿Estudio contable, Karina?
5: Sí, tal cual. Acá estoy con mis compañeras, que todos los días los escuchamos.
1: ¿Estás en pareja?
5: Sí, tengo marido y dos nenes.
2: No.
1: Decime, Karina, ¿qué música te gusta?
5: Abel Pintos.
1: Karina, ¿qué canción de Abel Pintos?
5: Ay, cualquiera. No, me da lo mismo.
1: No me olvides, pone.
5: Dale, buenísimo.
1: ¿La contraseña, Karina, es?
5: ¿Podría ser billetera?
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5: ¿Y?
6: Abrazame.
1: ¿Cómo? ¿Y? Está contando a Abel Pinto,
5: Pero
7: te mata la ansiedad, está bien.
1: Nada, Karina.
5: Sí.
7: Y claro.
5: Sí.
1: Pero mirá cómo está cantando. Encima arrancó, pobre Abel, arrancó a capela.
5: Y bueno, pero lo que pasa es que con mis compañeras estuvimos para el anterior y dele anotar y no pudimos enganchar.
1: No,
5: y ahora
1: te importa
5: enganchamos.
1: Nada, evidentemente.
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1: Pensá en tu maridito y cómo después tuvieron a los críos.
2: No puedes estar pensando en la chanchada.
1: Sí, pensá. ¿Identificás cuándo fue el embarazo? Bueno, está mal la pregunta, bueno, está bien, pero no, quería saber. Hay gente que, bueno, pero hay gente que si lo hace una vez por mes ya sabe, ¿entendés?
5: No, claro. No
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1: Yo identifico todos mis embarazos, mis hijos.
7: Sí.
4: Todos. Yo fui criada un día como hoy hace 27 años. Porque era cumpleaños de mi papá.
5: Imagínate que historia. Hace. 22 años que estoy con mi marido.
1: Y bueno,
2: mira que va a tener los días que.
1: ¿Está bien?
8: Sí, pero te das cuenta cuando quedas embarazada.
7: ¿Y cómo te das cuenta?
1: Pues, sí. Pregúntame a mí cuántos hijos tengo. ¿Cuántos
7: hijos tenés?
1: Cuatro. Pregúntame cuántas veces hice el amor en mi vida.
7: ¿Cuántas veces hiciste el amor en tu vida?
1: Cuatro. Y entonces identificas perfecto.

0: que no se puede amar de esta manera.
1: La que grita, ¿y cuántos hijos tiene?
2: Acá la que grita, uno.
1: ¿Y cuándo lo tuvo?
2: Ay, no, no, si te cuento no, tiene para ser un libro.
1: ¿Ah,
2: no,
1: sí?
2: No, no, imposible.
1: Mucha historia de vida.
2: Oh, sí. No,
3: las
2: no.
3: Quilomberas ahí me parece.
1: En fin, la respuesta es

0: 100.
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1: Bunda, ¿con quién salís? Pasame la virome.
2: Oh, toma.
3: Buenísimo. Es viernes, salió el sol, hace 20 grados, dale.
4: Voy a ir con
3: te tengo fe.
1: Dale, ponete.
4: Voy a ir
1: ponete.
4: Poppy,
3: ¿a caramelo?
1: Ponete el pintalabios. Ponete el pintalabios.
4: ¿Me dejan entrar?
1: Sí, pero qué vos obvio. Ponés cara como que sos una de las dueñas.
2: ¿Pero cómo no te van a dejar entrar a vos?
1: Claro, porque ya como arriba no entra como asociada.
4: Yo voy a decir, soy la que organiza el evento.
1: Sí, o que sos de bromatología.
4: La del dólar, ¿cómo eras?
1: No sé, pero anda como... Escuchá, salís con uno.
4: Sí. Yo soy la que lleva las pipas.
1: Que se saca cascaritas de todos lados del cuerpo y las deja apoyadas.
4: Ay, no, hay gente que le gusta comerlas.
1: Las deja quedar. Pará. Bueno, escucha. O uno que cuando se saca las medias, las da vuelta al otro día y las vuelve a usar.
4: No. Ninguno de los dos. No soporto a la gente de
1: bueno, cascarita entonces. Las deja apoyadas, ¿eh? Estas cascaritas.
4: No, prefiero las medias porque yo no lo vivo durante el día. ¿Entendés? Entonces que haga lo que quiera y que se vaya a molestar a los demás con su olor a queso.
1: Escucha. Uno que le gusta siempre tomar el juguito que queda en la ensalada haciendo mucho ruidito.
4: No, Guido.
1: Y de golpe se manda una cebolla.
4: Hola.
1: Hola. Hola. Hola. Y cuando. Si la salsa es muy buena, la salsita que quedó. Que te queda como, no te queda el juguito, te queda una reducción.
5: Claro,
1: ¿de qué te reís? Te queda una reducción.
4: Resin.
1: Y de golpe va una cebollita morada que quedó ahí perdida, media extraviada. Opa,
4: me venía a dar un beso.
1: Bueno, o uno que se moja el dedo y te quiere peinar tus cejas.
4: ¡No! ¡No te soporto!
2: Porque a veces está despeinada.
4: Además, cuando yo voy comía helado o algo, me decía... y me
1: quedaba un culo,
2: limpiaba.
4: Me culo de gallina en la cara.
1: Pero ponete en plan machear.
4: No, prefiero el que se toma la ensalada.
1: Juguito. Eso.
4: Ay, no, ¿por cómo hacen eso?
1: Escucha.
4: Alguna vez lo dice Antonia, que debo reconocer. ¿Qué hace?
1: Uno que cuando llega a un hotel con vos, lo primero que hace...
4: ¿Hotel
1: de fin de semana, un hotel.
4: Okay.
1: Lo primero que hace cuando llega es empezar a guardar los jaboncitos, aunque todavía no se hayan usado nada. Los empieza como a copiar diciendo, te los reponen.
5: Ya está pago.
1: Entonces...
4: ¿Y el otro?
1: Es uno que se arranca de golpe un pelo largo del cuerpo y te dice, mira, y te muestra el pelo largo que consigue de su cuerpo de algún lado.
4: El pelo largo.
1: El pelo largo.
4: Sale un pelo largo acá, sí.
1: Ok.
4: O sea que yo lo hago, yo digo, mira. No tan largo, pero sí, más largo que el resto.
1: Uno que cuando escucha cantar el feliz cumpleaños en un restaurante... Se prende demasiado, golpea mucho su mesa.
4: Ay, que no es el cumpleaños de nuestra mesa.
1: Es de otra mesa.
4: Ay, qué pesado. Odio el restaurante que vienen los mozos a cantarte.
2: El Tanteaguri.
1: O uno que en general unifica la servilleta. Con la misma servilleta que se limpia los mocos, se limpia la boca, se limpia la mesa.
4: ¿En el restaurante?
1: En todos lados, es de unificar servilletas.
4: Ay, no.
1: Por ahí se suenan los mocos con una bailarina, o sea, mezcla cosas.
4: No, el de
1: con la misma,
4: cumpleaños.
1: Por ahí se suenan los mocos con la gamusa que pasa Blem.
4: No,
3: pero cuida el medio ambiente, claro.
4: No, y después vas a agarrar el repasador y se te queda pegado.
2: Me da gracia el del cumpleaños.
4: No, cumpleaños.
1: Uno que prueba sillones en todos los locales que encuentra acostándose, sentándose, probando.
4: El pibe cabana.
1: O uno que cada vez que se despereza hace un grito como si estuviera en una ópera, como un lírico.
4: A ver, mátame. Muy difícil lo que me decís. Es que si lo hacemos ahí me redivierte, me hace reír.
1: Sí, pero todos los días en casa estoy, ¿eh?
4: Y bueno.

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2: Una 23 de la tarde. Viernes, qué lindo que es viernes. ¿Tenés de todo para hacer o te tomas un día tranquilo? Sos como la China Suárez. Vivilo como mejor puedas. Estamos de paso. Algunas noticias, cosas que ocurren acá y en el mundo. Cierran 40 días la Garganta del Diablo por riesgo de crecidas por el Niño.
3: El Parque Nacional Iguazú y la concesionaria Iguazú Argentina acordaron retirar las pasarelas metálicas del cauce y trasladarán a un lugar seguro. Sobre el río quedarán únicamente los pilotes de cemento con el objetivo de evitar daños en caso de que el nivel del agua aumente de manera significativa.
2: No hubo acuerdo en la paritaria docente universitaria. Va a haber una nueva marcha.
3: Después de que el gobierno y los sindicatos docentes no lograran destrabar la negociación salarial, se anunció que la manifestación masiva será el 15 de octubre. Además, la UBA anunció un paro escalonado de 23 días.
2: Fútbol, fútbol y ascenso vibrante.
4: El ascenso está tremendo porque Morón domina una zona, Ferro domina la otra y Tristan Suárez empató su partido pendiente con San Martín de San Juan y llegó a 53 puntos. Pero al acecho, Gimnasia de Jujuy y Temperley. Se viene un gran fin de semana en la segunda división del fútbol argentino.
2: Un hombre volaba por primera vez en una ala delta motorizada y murió tras chocar con unos cables.
3: Sucedió en la provincia de Misiones. La víctima era un hombre de 40 años que recorrió unos 250 metros después de despegar y cayó sobre un pastizal cerca de Posadas. La aeronave se incendió por completo.
5: Le pregunté si estaba sola. Ella
2: compró
5: que sabía
2: un huevo de oro. Y uno dice, ¿cuánto compró el huevo de oro? Lo pagó carísimo el huevo de oro. Él lo compró para fundirlo. Vos mirá esta historia, ¿no? ¿Viste cuando dicen la guita trae la guita?
6: Sí.
2: ¿Sabés cuánto estaba el huevo de oro?
6: ¿Cuánto?
2: $13,000.

0: Entonces lo compra el huevo. Y dice, bueno, lo fundo, lo voy a fundir. No, mejor lo voy a revender. Y nadie se lo compraba. Cuando lo iba a revender, nadie se lo compraba. Que lo revendía como oro, ¿no?
1: Claro.
0: Entonces lo guarda. Y de golpe descubre el verdadero origen de ese huevo que tenía. Yo no sé si ustedes conocen los huevos Fabergé.
2: No, sí, yo no.
0: Son unos huevos únicos, hay algunas piezas en algunos.
3: Carísimos.
0: Sí, ni hablar, porque son huevos únicos, tienen un diseño, hay piezas únicas en museos, qué sé yo, como decirte, en Italia, es unos huevos impresionantes. Que es como un huevo que está pintado, que sí. Carísimo, como dice la Gunda. Bueno, este era el tercer huevo imperial de Fabergé.
2: Ah.
0: Se había fabricado 140 años atrás para una familia imperial rusa, muy, muy de los rusos los huevos Fabergé. Claro. Si los buscan ahí en Google, los ven, son divinos, unas piezas divinas. Los museos las exponen, los que hay. Averigua su valor. ¿Sabes cuánto valía el huevo que había pagado? $13,000.
2: ¿Cuánto?
0: $33 millones. Háblame de envidia un viernes.
3: La pu.
0: Tremendo huevo. Y nosotros acá con nuestro huevito.
3: Chiquitito.
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0: Último, último, último, último que entra en la fila del check-in para el
3: Creo. ¿Es ahora? ¿Es ahora o nunca?
0: Ahora, Es ahora.
3: Sí.
0: Llama ya mismo.
3: Ya.
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0: no, escuchen esto porque no se puede creer, ¿eh? 1:36.
1: No lo puedo creer, lo enganché a Marrón en una. Dijo, en el ascenso dijo, Morón domina una zona y Ferro domina la otra. No, Morón y Ferro están en la misma. Sí,
2: ya lo sé, obvio.
1: Están primero los dos.
2: ¿En la zona A?
1: La otra zona sí está Tristán Suárez.
2: Sí, ya lo sé, pero claro.
1: Se equivocó.
2: No.
1: Que dijo, Morón domina una zona.
2: Ah, habrá sido, Morón no, pero no es.
1: Una zona y Ferro domina la otra. No, los dos están en la misma zona y van los dos primero.
2: No, Morón tiene 55 con Ferro. En una zona.
1: A Marrón.
0: Lo agarré una a Marrón. ¿Qué?
2: No, mira, mentira.
0: Haz una cosa. Estudia la zona. Estudia la asunto
2: la corrección,
0: vamos a ver, vos estudiá el asunto y trae la grabación, el video, buscate en YouTube, sí, todo, y después trabajalo y después lo vemos.
2: Diferencia las dos
0: después
2: zonas.
0: Lo vemos. Hola, Marcela.
3: Hola, Guido.
0: ¿Cómo está? Mirá, vos estás contenta y acá uno quedó recaliente.
2: Pero está mal lo que me dijeron.
0: Escuchame, Marcela.
3: Guido.
0: Son la última que entró a la juego. Marcela, ¿con quién te vas en caso de lograr subirte a ese gran crucero?
3: Mira, me voy con mi amiga Karina y con Flor, que somos las tres recongueras.
4: Y falta una.
3: Yo. Y bueno, ahí vemos, Emilia o vení, Gunda, venga.
5: Voy, Ale. Me reprendo.
0: Felicitaciones, Marcela, te mandamos un beso enorme.
3: Un beso, Guido, gracias.
0: Qué lindo, ya está conformada la fila del check-in para el crucero.

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1: Ale, sale así el pronóstico en varios lugares. A ver cómo va a estar, cómo sigue esto.
2: San Carlos de Bariloche, Guido, soleado hoy, 18 la máxima, pero a la noche tiempo inestable. Mañana nublado a la mañana y después se esperan lluvias para la tarde-noche en San Carlos de Bariloche. En Mar del Plata, para hoy máxima de 23, mañana van a ver un poco el sol con máxima de 22. Se esperan lluvias para el domingo tarde-noche con máxima de 22 para Mar del Plata. En Formosa, inestable, tanto el viernes como el sábado. El domingo van a ver el sol, máxima de 32 para Formosa. En Buenos Aires tenemos 26 en estos momentos de temperatura, la máxima para hoy 23.
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1: Un minuto para las 2 de la tarde. Fuerte el aplauso para Mariano Peluso. La
2: novia. Grande, loco.
1: ¿Qué tal?
2: Mira el look que tenés. Te digo, estás para hacer una remake de los...

0: elegante.
1: ¿Qué serie extrañan de este viernes retro? Una serie de tele que extrañan mucho y que les gustaría volver a ver.
2: Ay, extraño. Bueno, Los Ángeles de Charlie ni habla.
3: Sí.
2: Samantha, la que tenía.
0: Ay, qué linda. Sí,
3: ah, la nariz que hacía. Hacía esa.
2: Hechicería la nariz.
3: ¿Sabes a quién extraño? A Mario Baracus. Qué gran personaje.
0: Hay una serie ahora de él, o un documental de
3: él. Hay un documental en Netflix.
1: Mr. T.
3: Qué gran. Ese look.
0: Nosotros, Mario Baracus. Para todos los demás, es Mr. T. A mí me gustaría Sex and the City que vuelva.
2: Sex and the City.
1: Bien.
2: Vos ponés y cada tanto la vuelven a dar.
0: Bueno, así la vi yo. No sé de qué año.
4: Invasión extraterrestre.
1: Ay, espectacular.
4: Se comía la rata así. Trac.
0: Qué hermoso.
4: ¿Se acuerdan?
1: Es muy buena. Es muy buena. Bueno, de eso vamos a hablar en este viernes retro. Y así que arranca Sarasa con todo.
2: Encantado.
1: Buen fin de para lo de no está todo dicho. Vamos.
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2: ¡Ay, qué lindo! Living on the Prayer de Bon Jovi. ¡Qué temón!
3: ¡Qué temón!
2: ¡Qué temón!
3: Y qué pelazo tenía Bon Jovi en su momento. Y todavía conserva un gran pelo.
2: Pacha.
4: Y ahora hay mucho ayudín. Ahora hay mucho ayudín para el pelo.
3: Es verdad.
4: Y está perfecto, bienvenido sea.
2: Sí, claro.
3: La verdad que sí.
4: Si lo cuidás, le podés dar un ayudín.
3: Sí, la verdad que sí.
2: En esa época también tenía las bandanas, como esos. ¿No? Se ponía
3: usaba,
2: los
3: pañuelos. Como también usaba Axl Rose.
2: Como Axl, Bon Jovi también se puso.
3: Bon Jovi también, y como usaba Kae acá.
2: También.
3: Que hacía el dúo Bravo.
4: Era que los 90.
5: Bravo.
3: Sí. De los 90. Porque es un viernes retro este, che.
2: Obvio.
3: Hola a todos, bienvenidos a nuestro viernes retro. 7 minutos pasan de las 2 de la tarde. Arrancamos con toda nuestra zaraza.
2: Sí.
3: Y ¿sabes qué vamos a hacer, Juli?
2: ¿Qué?
3: Vamos a agradecer a los colegas que vienen acá a la puerta, que vienen a charlar con vos.
2: Sí.
3: Y a contarles esto, che, y a todos, y de verdad, nosotros no venimos mucho tiempo antes,
2: no.
3: Sencillamente porque no hay mucho que hacer antes,
2: no.
3: Porque al aire, en el estudio, están Guido y Lagunda. Entonces
2: claro.
3: Nosotros venimos con el tiempo para subir y empezar el aire. Entonces, a veces no es mala onda no parar a hablar con alguien.
2: No.
3: Arranca nuestro programa en vivo y tenemos que estar acá porque es nuestro laburo.
2: Y en un laburo nos retan después.
3: Y con razón.
2: Con razón.
3: Porque digo, es nuestro laburo. Entonces a veces uno pasa por adelante de colegas que están acá desde temprano,
2: sí.
3: Que los mandaron sus productores ejecutivos.
2: Totalmente.
3: Y generales, que lo entendemos porque hace mucho nos dedicamos a esto todo, pero bueno, hay que pasarle por adelante y decir, chico, perdón, arranca el programa y no
2: sí.
3: Es mala voluntad,
2: no.
3: Además de que es un tema que ya a mi criterio, ya está agotado.
2: Está agotado,
3: bueno,
2: yo ya respondí hasta el hartazgo, pero más allá de eso es cierto, encima hoy llegamos, yo llegué por lo menos con la lengua afuera porque
3: yo entré un minuto antes que vos, un minuto
2: y no podía estacionar,
3: claro.
2: y llegué justo y estaban ahí abajo y nada, yo no puedo
3: no si no te
2: subir,
3: paras a hablar no arranca
2: hacer
3: el programa,
2: pase y tengo,
3: obvio.
2: Así que a la salida no hay ningún problema, pero
3: aparte,
2: a la ida,
3: chicos,
2: es muy
3: y
2: difícil.
3: Algo muy sencillo y muy fácil y muy simple, y con esto cerramos este capitulito de hoy. Si ustedes se fijan, es el laburo de Juli, es mi laburo,
2: sí.
3: Yo no hago otra cosa más que Sarasa. Juli no hace otra cosa más que Sarasa. Entonces, yo dije medio en broma, pero también es un poquito en serio. Che, hay que cuidar esto, que es nuestro laburo, que además es el laburo que a nosotros nos cuida.
2: Por supuesto.
3: Y nos dice, dale Juli, anda a declarar, dale Mariano, anda a campana, dale.
2: Totalmente, anda a casarte.
3: Sí. Entonces digo, entender eso también, ¿no? A los colegas que yo entiendo, a ver quién tiene la primicia, a ver quién tira la bomba más explosiva. Todo bien, todos entendemos el juego. Ahora, che, primero, todos dejemos laburar a todos.
2: Sí.
3: Y también soltemos un poquito un hueso que no habría que haber.
2: No, y no se enojen porque de verdad, yo mi horario de trabajo es este y yo tengo que entrar a trabajar, no se enojen.
3: Tal cual. Dicho esto, arranca nuestro viernes retro. ¿Qué tendríamos que haber guardado de pibes que hoy valdría una fortuna? Mira, yo tenía álbumes de todos los mundiales llenos, los llenaba.
5: Un tesoro,
3: Y no
5: tesoro.
3: Porque mi viejo fuera un suelto con las figus. Yo me hacía el laburo de juntarlas, buscarlas.
2: Y cambiar, canjear.
3: Y cambiarlas, canjear. Y no había redes sociales, no había grupos de quién tiene tal, cambio por tal. Tenías que ir
2: persona a persona.
3: Exacto. Y hoy yo creo que hoy eso, no te digo que me cambio el auto, pero sería una gran colección que le sacaría unos mangos.
2: No solo las de fútbol, también las que hemos juntado nosotras, no sé, desde Grande Pa, Frutillitas.
4: Chiquititas,
2: todas las que
3: son. Los ojitos cariñosos.
4: Sí, también.
2: Los pitufos, claro. Yo tenía figuritas, incluso tenía unas que tenían con brillantina, unas que eran raspa y olé, la de los cariñositos.
3: Perfumadas.
4: Álbum lleno como Marian, creería que no.
3: Ok.
4: Pero sí tenía, me encantaban las cajitas musicales.
2: Qué hermoso.
4: Y tenía muchas. Y no sé por qué no tengo ni una. Me encantaría ofrecerlas ahora como una colección o exhibirlas. Ese sonidito tan lindo que hacían, le dabas cuerda y arrancaban.
3: ¿Qué pasó en el camino?
4: Qué
3: claro.
4: Linda.
5: ¿Qué pasó?
2: De hecho, hay juguetes. Y no por despreciar a los que hay ahora, pero hay juguetes que eran de otra calidad, no sé, los teléfonos, las cocinitas.
5: Mirá vos.
2: Y ahora las hacen de plástico.
5: Contrariamente a vos, voy a despreciar a lo de ahora y voy a decir que los juegos eran mucho mejores los de antes.
2: Obvio.
5: El Mario Bros. Era un juegazo. Que nada lo pudo destronar.
3: El Donkey Kong, el gorila.
5: El gorila. Esos juegos no están ahora.
2: No, pero la calidad de los juguetes que te compraban en tu casa, con los que vos jugabas, ya no son la misma calidad de los juguetes ahora. Yo ahora compro juguetes que se desarman en una semana.
5: Sí.
2: Y antes tenías, no sé, una cocinita, ¿entendés? era de chapa con su abre.
3: Porque el concepto, Juli, de hace muchos años era que un juguete te durara como para que después se lo dejaras a tu hermanito o a tus hijos. Exacto. Hoy el concepto es el inverso, que sea bien descartable, que a los 15 días necesites otro.
4: Y compras otro.
3: Exactamente. Exacto. Y así pasa con la vida.
2: Sí, ¿eh? Los cassettes,
3: tal cual. Viernes retro que te interpelamos con lo siguiente. ¿Qué debieras haber conservado de tu infancia y hoy tendrías un pequeño capital ahí, ¿eh? A ver, contanos.

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1: 18 minutitos pasaron de las 2 de la tarde este viernes retro. Cosas que te hubiese gustado guardar, porque hoy capaz que serías millonario. No sé, la Polaroid de antes.
2: Qué linda la Polaroid. Mirá de lo que te acordaste, esa cámara de fotos, qué genialidad.
3: No sé si valdrían mucho, pero que eran espectacular y no los volví a ver. Mi colección de papeles de carta, que no solamente eran re lindos, sino que tenían un olor tan bonito.
1: No, y en algún momento los juntabas, no sé para qué, pero coleccionabas.
4: Porque eran lindos, tenían brillitos, y usabas uno solo porque te daba pena.
2: Claro.
1: Total.
5: Yo tenía unos juguetes espectacular. Teníamos con una moto de Cupido motorizado de la serie, con poncharelo arriba, y era un... masa.
1: Qué bien.
2: La moto de Poncho. Igual mezcló Cupido motorizado y la moto. Sí, la moto era de Chips. Pero mezcló dos.
1: Ahora, el muy muñequito bien. De He-Man. Si alguien lo tiene.
6: Espectacular.
1: Vale.
6: No, una fortuna. Orco también estaba. Orco. Skeletor.
2: El tigre también.
6: El tigre que se transformaba.
7: Yo tenía la colección completa de los autitos Matchbox, que eran unos 125 autitos. Bueno, cuando nació mi hijo más grande se encargó de hacerlos desaparecer.
6: Claro, pero vos eras millonario. ¿Sabes lo que costaban esos autitos?
1: Olvídate, el que lo tiene, ¿sabes lo que lo va a vender si lo tiene?
2: Un numerito, che. A ver, ¿qué tenías vos cuando eras pibe que si hoy lo conservaras tendrías una pequeña fortuna? Contanos.
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1: Hay 3 minutitos, pasaron de las 2 de la tarde este viernes retro hasta las 5. Estamos en vivo zaraceando juntos. Y hay cosas que si las hubieses guardado, todos esos vinilos que te regalaron para tus cumpleaños o que te compraste y que se fueron perdiendo en mudanzas, hoy los estás buscando y salen, sí, uno de la cara, ¿eh? Sí. Así que eso sería genial. A ver, ¿qué tendrías y serías millonario?
2: Yo tengo el topollillo de mi mamá, así que es un gran recuerdo y tiene un poquito de valor.
3: ¡El topollillo!
1: ¡No lo tuve!
4: Bien retro, bien vintage.
1: ¡Hermoso!
5: Yo me haría millonaria ahora con las estampillas del correo. Sí. Yo coleccionaba estampillas.
3: Mirá, filatelia se llama.
1: Y las monedas de antes.
3: ¡Qué tremendo!
2: Tenía un helicóptero, me regaló mi viejo de Rambo. Era una locura. Una locura lo que era ese helicóptero. Terrible calidad.
6: Qué bueno, yo sabía que tenía el cuchillo de Rambo.
3: Mira.
6: Qué bueno que era Rambo.
3: Pará, ¿te ponía en otro level entre tus amigos tener walkie-talkie?
1: También.
3: Olvídate. Llevaban 126 pilas.
6: Sí.
3: Dejabas un presupuesto en pilas, pero tenías walkie-talkie y eras otro nivel.
1: Pero aparte ahí, Walkman.
6: También, y aprendimos a comunicarnos con el código Morse.
3: Es más, venía en el walkie-talkie el código Morse como era.
6: Claro.
3: Tal cual.
7: Yo tenía la colección de Mazinger Z, la colección de He-Man, tenía el tigre de terciopelo de Skeletor, el castillo de Grayskull, los muñecos de Mazinger, la colección de muñecos de la Academia de Policía, de G.I. Joe. Tuve colecciones de muñecos, tuve la mayoría.
1: Nos está humillando.
3: Pero estabas muy dulce vos en lo
1: económico. Claro, tus padres estaban bien, ¿no?
4: Vivían en la juguetería.
1: Yo no tuve ni uno de todos esos.
3: Olvídate, qué lindo, che. Pero qué pequeñas fortunas nos invertían de pibe a nosotros y no lo sabíamos. Mirá. Sí.

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2: Seguimos en nuestro viernes retro, seguimos escuchándote a vos que estás ahí del otro lado disfrutando este viernes primaveral hermoso, porque ya la primavera se hace sentir, y cositas que si de pibe, hubieras conservado hasta hoy, tendrías una pequeña fortuna. A ver.
3: Me acuerdo un juguete, Duravit, sí, creo que era la marca, eran unos camiones que jugábamos y hasta los subíamos encima, los tirábamos del techo para que se rompan, no pasaba nada. Los terminó usando mi mamá de maceta y ahí está todavía en la casa de mi madre.
2: Duravit, eran como de una masa, como de una...
4: Sí.
2: No sé qué eran, como una masilla cocinada. Eran potentes, no los rompías con nada.
4: Irrompibles.
2: Irrompibles.
5: Yo me guardé el auto original de los cazafantasmas con uno de los personajes.
4: ¡Qué bien!
5: Y lo vendí hace poco. Y ahora me queda solamente la moto de Terminator 2 con el Terminator 2 original.
6: ¡Uh! Él la hizo bien. La hizo bien.
4: Lo vio.
6: Esperó y ahora lo va vendiendo.
2: Qué bien la hizo, che.
4: Bien.
2: Bueno, Julia, bueno, viernes.
4: Vos también la podés hacer muy bien porque ahora tenemos una pista para abrir ese maletín gordito con 2 millones de pesos.
2: 2 millones de mangos, el maletín de la 99.9, por duplicado el millón. A ver.
6: La pista dice, la fecha no está relacionada con un programa de televisión.
2: Bien.
6: La fecha no está relacionada con un programa de televisión.
2: No tiene que ver ni con un programa que se estrenó, ni con una serie, ni con un programa que levantaron, ni con nada. No tiene que ver con un programa de televisión.
4: No.
2: Toma nota, en un rato Lapa y Maru con otra pista. Hay un maletín que con 6 cifras se abre. Hay 2 millones de pesos en su interior. Y este fin de pueden ser tuyos.
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3: Suena esa musiquita que te puede aliviar el corazón, la garganta y el estómago. Porque sí, vos llamás a la 100, hablas con nosotros, nos dejas un mensaje escrito o hablado y te nos contás tu problema o eso que te tiene mal. Y acá vemos cómo lo desatamos, cómo lo desanudamos.
4: Vamos a tratar de encaminarlo, ¿viste? Claro.
5: Damos una mano.
3: Damos una mano.
5: Damos una mano.
3: Por lo pronto, una opinión seguro.
4: ¿Y quién te dice que no te mejoramos el finde?
3: ¿Quién te dice?
4: 11-3700-0100, mandanos tu lore, escrito por WhatsApp, como te dice Julio, por audio. Si querés, te tocamos un poquito la voz para no exponer.
3: Esto es servicio.
4: Pedilo. Si querés que te toquemos la voz.
3: Sí, pedilo.
4: Pedilo,
3: claro.
4: Sé explícito en el pedido. Alto Lore habilitado, vamos.

0: Desde hace varios meses que yo vengo preparándome para ver si logro un ascenso y puedo estar en el mismo sector que mi amigo. Y da la casualidad que la jefa encargada de dicho sector es íntima amiga de mi amigo Rolo y se ofreció a capacitarme para que logre el ascenso. Pero bueno, en el medio de todo esto pasaron cosas. Hubo intimidad, citas y demás. Yo le aclaré que no me sentía listo para estar en algo serio con alguien y ella me dijo que bueno, que me iba a esperar, pero que no me podía involucrar con nadie sentimentalmente de la empresa. A todo esto, en el sector donde estaba mi amigo Rolo, hubo cambio de personal y llegó una chica nueva, de la cual mi amigo se enamoró, pero nunca intentó nada. Hace un par de semanas me invitó a una fiesta y fuimos. Y estaba esta chica. Y yo me la acerqué, empezamos a charlar, pegamos buena onda, pasamos el Instagram, fluyó tanto que hace unos días tuvimos una cita. Y esa cita terminó con final feliz. A todo esto para rematar, mi amigo me dijo que en estos días la iba a invitar a salir. Entonces, ¿qué hago, equipo de Sarasa? Por un lado, ¿le cuento a mi amigo lo que pasó con esta chica y arriesgo toda nuestra amistad? ¿O finjo demencia y no digo nada? Por otro lado, ¿qué hago con mi futura jefa, barra encargada, que me está esperando? ¿Le digo que ya fue? ¿Le digo que me gusta otra persona? ¿O finjo demencia y no le digo absolutamente nada? Por otro lado, ¿qué hago con esta chica que tuve la cita?
1: ¿Cuántos lados?
0: ¿Le digo que solamente fue esa cita y nada más? ¿Le cuento que mi amigo gusta de ella y que mi futura jefa estábamos juntos?
2: Necesito,
0: ¿o le digo que podemos
2: algo,
0: tener algo, pero que nadie se puede enterar de nada? Y por último,
2: ¡dale! ¿Cuántos por últimos hay?
1: ¿Cuántos lados tenés? Que sos un cubo mágico, amigo. Sos un cubo mágico, dale.
2: No, aparte, no, no. La para arrancar, ¿cómo te gusta el quilombo, hermano?
3: Porque la sesión se termina.
2: Para, hasta ahora eras, primero le eras solo el bolonqui de tu jefa.
1: Sí.
2: Después a tu amigo le gustó ella.
1: Sí.
2: Y tu jefa te dijo, si no es conmigo, no es con nadie.
1: Claro, acá no puedes involucrarte con nadie.
2: Con
1: más.
2: Nadie más.
1: Y yo te espero.
2: A tu amigo le gustaba. O sea que esta chica tendría que haber tenido bigotes, porque tu amigo te lo dijo.
1: Le picoteó la que le gusta al amigo.
2: Sí,
1: no se puede enterar el amigo,
2: no se puede enterar la jefa. Y él no sabe si seguir con la jefa para ascender, si seguir con la chica y decirles no digas nada a nadie. ¿Cuántos kilómetros
1: para mí, ya arrancó? Para hermano. Para mí le tiene que dar al amigo, ya fue todo.
3: Listo, ya.
2: Es el único lado que falta.
1: No, perdón, no era eso, no. Digo, primero, maestro, te está buscando el sindicato de titiriteros, no está dejando títere con cabeza. Perdonale la vida a algo.
4: Y el sindicato de Bolonqui, porque
1: sindicato
4: él se mete solo en todas. Ya. Se mete solo en todas.
3: Lo jalen poco, hermano.
2: ¿Por dónde arranca a resolver? Que esta consulta la quieren resolver porque llegó como 30 veces la consulta escrita, en mensaje, se mandó muchas veces.
4: Y además
2: esta persona necesita una resolución.
4: Él lo escribió y lo lee.
1: ¿Escribió otras veces?
2: No, ahora lo mandó por escrito y también lo mandó por audio y es como... Y el audio es muy largo, se cortó un poco porque seguía.
1: Y otros días dice Belu que había escrito y no había quedado seleccionado en el lore section.
2: O sea que esto es una papa caliente.
1: Bueno, yo te digo otra cosa, Juli. Si no lo resolvemos hoy, en 15 días ya se volteó alguien más.
3: Claro. O mañana.
1: O está ocurriendo en este momento.
2: A ver, para. Lo primero que te voy a decir, la chica número 2, tachala de la lista, mi amor. O sea, si te importa tu amigo, tachala de la lista.
1: ¿Pero le dice al amigo o no? Porque el amigo lo va a invitar a
2: salir. No le digas nada, pero tampoco continúes.
1: Para, ¿y le dice a ella que le diga o le dice a ella que tampoco le diga?
4: Que no le diga, que tenga un poco de código.
2: No diga, porque va a traer problemas en el trabajo y con el amigo.
4: El amigo además lo recomendó, pero
2: que está enamorado. No me mires con esa cara, Santiago, porque no está enamorado la chica.
3: Yo tengo un matete en la cabeza que no doy más. Estoy tratando de seguirlos.
1: Bueno, ya sacamos a la segunda chica de la ecuación.
2: Sacamos
1: la ecuación.
3: Bien.
1: Nos queda la jefa.
3: Perfecto.
1: Nos a la que él también se cabecearon el tabique mutuamente. Y la jefa, él dijo que no estaba para nada serio. Y la jefa,
2: pero la jefa quería
1: te
2: todo.
1: Entiendo, pero te banco y acá con nadie más.
4: La futura jefa todavía no está consumado el ascenso.
1: Pará, tiene que decidir ella.
2: Claro, es la jefa de él, pero.
1: Va a ser la jefa de él.
2: Claro, pero sí, o sea, tiene el cargo esa mujer. No es que la mujer no tiene el cargo. Él es el que quiere ascender a esa sección.
1: Y ella lo capacitó para que él aplique para esta nueva sección. Y capacitación va, capacitan bien él, y capaz que lo capacitó de más.
3: Pimba, pimba, pimba, pimba.
1: Pimba, pimba, pimba, pimba. Y se pinochearon. ¿Y ahora?
3: Se pinochearon.
1: ¿Y ahora
2: qué hacemos? Yo creo que si quiere mantener el trabajo, el ascenso y a su amigo... Quédate en el molde, mi amor.
4: Quietito,
3: no pinochees a nadie más.
2: Con nadie.
3: De pinochear gente.
2: No sigas con tu jefa porque ella no te obliga a estar con vos.
1: Quédate quietito.
2: Pero tampoco puedes estar con nadie de la oficina porque ella te va a echar.
3: Para, quizá la solución acá, mira.
2: Sí.
1: Lo dijo Silvina Jeff, el gran hermano. Quédate quietito y se te pasa. Quédate quietito, amigo.
3: Claro.
1: Quédate quietito.
4: Que ni respire.
1: Hay veces. Escúchame, Rey. Pará en una estación de servicio, comprá una bolsa de hielo y sentate arriba.
3: Claro.
1: Nada más. Enfríate las partes, nada más.
2: Claro.
1: Listo. Mejor, porque se ve que es de entrepierna caliente.
2: Sí.
3: Es de pinochear.
1: Es de pinochear.
3: Quédate quietito.
1: A ver qué opina la comunidad zaracena.
2: Por favor.
1: Dale. 11-3700-100. Los escuchamos.
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2: Bueno, 3:15 casi, de nuestro viernes retro, de nuestro viernes de Lore, che, Y este muchachín.
3: Sí.
2: Este muchachín que las
3: tiene,
2: hace.
3: Tiene muchos issues.
2: Las hace todas.
3: Todas, todas, todas.
2: No deja una.
3: Es un Pac-Man.
2: No deja una sin hacer.
3: Se come todo.
2: Quiere saber qué.
3: ¿Qué hace?
2: Que, ¿cómo
3: no
2: sigue?
3: Hagas más nada.
2: Claro.
4: Quédate
3: a mí
4: quieto.
3: La respuesta no hagas más nada.
2: A ver qué opina la comunidad saracena. Vamos.
5: Che, capo, pero vos tenés menos código que una bolsa de carbón. No perdonaste a nadie, ni en el trabajo, ni en tu amistad.
3: Nada, nada.
4: Aflojá,
3: no.
4: Aflojá un poco.
6: Al amigo este, habla con tu amigo, juntate con tu jefa y con la que le gusta a tu amigo y hagan partusa. Ya fue todo contra todo, se acabó, todo solucionado, todo contento.
3: Yo no sé quién cree realmente que una partusa se simplifica los problemas.
7: Pasa que se inspiran con estos mensajes, se inspiran.
2: Claro.
7: Y las fantasías.
3: No resuelve nada, chico.
2: Esto es problema de las redes sociales, que te hacen creer que todo se resuelve así, chico, no es así.
7: De las canciones.
8: Hermano, alto quilombo, pará de pinochar. No podés, con la jefa, con todo el mundo, no.
2: Y acabamos de introducir el verbo pinochear.
4: Yo pinocheo, tú pinocheas, él pinochea. Nosotros, vosotros pinocháis.
9: Nadie es indispensable. Si no te necesitan después, sabes qué boleo que te dan, ¿no? Y con el amigo, fingí demencia, pero seguí comiendo cuando puedas y como quieras.
3: ¡No! Mírala ella.
2: Me gusta el concepto de animalito callejero, que es, si hay para comer, vos comés.
4: Claro.
2: Porque nunca vas a saber cuándo no hay para comer. Viste que los perritos de la gama, cuando te da, come, y después están 2 días sin comer. Sí. Este es el consejo de esta oyente. Raro. Sí. ¿Qué le decimos, Juli?
3: Quédate quieto, flaco. Quédate quieto. Y ojalá tu amigo no esté escuchando, de verdad.
4: ¿Y pinochea o no pinochea?
2: Pará, ni tu jefa.
7: Que cambie de película de Disney.
2: Que la jefa no escuche la cena.
3: Se te va a pudrir todo si escucha la
2: jefa. Y que la compañera de trabajo que le gusta al amigo no escuche la cena.
3: No, terrible, te digo la verdad. Aunque se enojen todos, el peor que se puede enojar es el amigo a todo esto, ¿no?
2: O sea, qué lindo abrir la puerta del laburo un día, llegar al laburo y que estén los tres sentaditos en fila, la jefa, el amigo y la compañía de trabajo, de los tres así, con la manito tipo...
3: ¿Te imaginas que esto esté sonando en este momento en la oficina?
2: Ay, ay, ay, me quiero...
3: ¿Alguno se siente identificado?
2: No.
3: ¡Ah!
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3: Sí.
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3: claro.
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3: Hacé
2: ganate
3: otra.
2: Una casa, hacela bien lejos de tu laburo y tomátelas porque
3: tomate
2: te van a
3: cagar
2: la patada.
3: Sí.
2: 5167-0100. 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
16: Seguimos juntos hasta las 5 de la tarde con mucha zaraza y con buena música. ¿Te quedás?

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1: Sí, papá, papá, papá. Y sí, ya tenemos semifinalista al día de Tu casa con Sarasa y es Alicia Garrobo.
2: Alicia Garrobo, de Florencio Varela es ella. Y los últimos tres de Ney son 968. ¿Dónde quiere la casa, Juli?
1: Aquí en Córdoba.
2: En Córdoba.
1: Qué bien, qué lindo.
2: Alicia Garrobo, que te digo, me encantaría que su mail fuera Al Garrobo, porque su apellido es Garrobo, claro, y eso es la Alicia. Sería un gran mail, demostraría firmeza, dureza,
3: personalidad
2: resiliente. Al Garrobo, que sea tu mail, por favor. Alicia, un beso enorme, felicidades. Son las semifinalistas de hoy de Tu casa con Sarasa, con Viviendas Roca.
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2: Bueno, che, vamos a jugar a las 4 de las 4.
3: Claro, Juli, para eso necesitamos una frase. ¿Estás lista, Anita?
4: Lista, estoy dolida. Estoy pensando, estoy pensando en juntar firmas
3: por
4: la cruzada. Por la patada en el cu que me pegaron en Pop. Me parece totalmente injusto. Y hay que manifestarse.
3: Vamos a hacer un compilado de todas tus interpretaciones acá, artísticas, las vamos a mandar para decirle, mira, in your face.
4: Por eso estoy pensando en la junta de firmas. Porque no hay que quedarse callado.
3: Hay que hacer justicia.
4: Hay que hacer ruido.
2: Sí,
3: totalmente de acuerdo.
2: Ahí está.
3: Nosotros firmamos.
4: Yo sabía que vos ibas a estar conmigo.
2: Pásame, por favor.
4: En este ibas a estar conmigo.
3: Sí.
4: Mientras te canto, escuchá.

0: Gloria Estefan.
1: Sí, Gloria Estefan, mi tierra.
0: Bien, la tierra te duele, la tierra te da.
1: Sí, hasta ahí.
0: Esa es la frase de las firma, cuatro, de las cuatro. Firma, ya estoy firmando acá en el petitorio.
2: Firma, Julieta, hay que juntar firmas.
1: No, gracias, me emociona contar con ustedes.
2: Ya tenemos cuatro firmas.
0: Marianita.
1: Ahora voy allá.
0: Sí,
1: voy
0: y mientras lado. Tanto.
3: Hasta el sonido recuerdo, de Cuba suena.
0: Claro, y mientras tanto suena Gloria Estefan, les recuerdo a todos que el premio que tenemos no es un premio, es un premiazo. 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
1: Arrancamos la última hora de Sarasa. 4:02. El país está
2: dividido. Sí, a la expectativa.
1: Es como la carta del colgado.
2: No el país.
1: Quieto.
2: Sudamérica, sí. Todo el continente Latinoamérica, toda Latinoamérica está a la expectativa. Sí. Porque esta radio se escucha en todos lados.
1: Sí, en el tarot sería el 4 de espadas y el colgado para vos. En este momento todo detenido.
2: ¿Ah, sí?
1: Sí, para escuchar.
3: Perfecto. Nosotros estamos acostumbrados a la propuesta ridícula de los políticos argentinos. Sí, ¿viste cuando salen con una propuesta y decís, ¿qué? ¿Qué está diciendo,
1: igual,
3: flaco?
1: Medio anestesiados estamos, como que ya nada nos sorprende.
3: Nada nos sorprende.
1: Nada nos sorprende.
3: Nada nos sorprende. Perdimos la capacidad de asombro.
1: Qué
3: Entonces,
1: triste.
3: Cuando viene, escuchamos a un político, por ejemplo, sí. Como este, de una... Él es intendente de una localidad de Paraguay, pero quiere postularse para una reelección.
1: Sí.
3: Y propone una cosa.
1: ¿Qué propone?
3: Algo llamativo. ¿Mm? ¿Es ridículo? Sí.
1: Claro.
3: Pero guarda que puede tener su encanto también.
1: Claro.
3: Entonces, vamos a escucharlo porque quiere hacer algo con los telos del lugar. Escucha.
4: Si ganamos por más de 10.000 votos de diferencia, ya está hablado con mi mamá y con mi papá. Vamos a liberar por 24 horas los 4 moteles de Pasión Class para que el pueblo itagüeño vaya a festejar como corresponde.
3: Elba, si gana, va a liberar los telos.
1: Pero
2: los 4. Pará, ¿y por qué no habló con la mamá y el papá?
1: Claro, te iba a decir, a vos te hizo ruido eso. A mí lo primero que me hizo ruido, lo hablé con mi mamá y mi papá, ¿en
3: porque
1: serio?
3: Evidentemente...
2: Una pyme familiar.
4: Ya está hablado con mi mamá y con mi papá.
3: Y él tiene que chequear. Tiene que chequear con la mamá y con el papá.
2: A ver, ¿podemos escuchar de nuevo, Chule? A ver, ¿se puede? Porque quiero entender el contexto cuál es la marca que él dice. Porque lo nombra la cadena, a ver.
1: Sí.
4: Si ganamos por más de 10.000 votos de diferencia... Ya está hablado con mi mamá y con mi papá.
1: Maravilloso.
4: Vamos a liberar por 24 horas los 4 moteles de Pasión Class para
1: Pasión que
4: el pueblo itagüeño
1: vaya a festejar Pasión
4: como corresponde.
3: Por la duda no hubo nada.
5: Y pero ya se está tentado, ya quiere ver las fotos.
1: No, ¿tenés idea si consiguió los 10.000 votos este señor?
3: Ahora, en las próximas horas son las elecciones.
5: Seguilo de cerca el caso.
1: Vengamos de cerca.
3: Se liberan por 24 horas los telos
5: y
3: toda la localidad paraguaya. Todos a darle matraca.
1: Yo no lo puedo.
2: Pasión se llama
1: Pasión
2: Clasp. Es un conocido motel ubicado en la ciudad de Itagüí, Paraguay, que ofrece suites de categoría ejecutiva, premium y world.
5: Nada mal.
2: El lugar cobró relevancia recientemente en medios internacionales debido a una promesa viral de campaña de Horacio Fernández, candidato a intendente de Itagüí. Quien prometió liberar el acceso gratuito a los 4 establecimientos de Pasión Clasp.
1: Tienen 4 establecimientos, es un montón.
2: Durante 24 horas, si gana por más de 10.000 votos de diferencia.
3: Claro.
2: ¿Qué locura? ¿Para qué le quiero preguntar a la inteligencia artificial algo?
3: Perdón,
2: bájame la música. Viste que le pregunto por audio.
3: Sí.
2: ¿Y qué tienen que ver la mamá y el papá en todo esto? A ver qué dice la cosa. Y me está pensando y me dice... La mamá y el papá entran en juego porque los 4 establecimientos de Pasión Class pertenecen al negocio de la familia del candidato.
5: Podés creer.
3: Claro.
5: O sea, están todos abocados a su futuro en la intendencia.
2: Claro. ¿Cómo lo banca la familia? ¿Cómo lo banca la familia?
3: No, le pidió permiso porque ya veo que gana.
1: Ya está,
3: y después la mamá y el papá al otro le dice... ¿Qué hiciste, Robertito?
2: ¿Y quién paga toda esta joda de los telos libres?
3: Está igual, todo el mundo dándole
1: la... Igual Robertito le dice a la mujer, porque la milanesa de mi mamá...
2: ¡Claro!
1: ¿Qué te le dice?
5: Es de
1: porque
5: esa,
1: mamá
5: esa
1: persona. También es esta persona.
3: Así que ya
1: sabe. Ya está hablado con mamá.
2: Para, no es Robertito, es Horacio. Horacio Fernández.
1: Horacito.
3: Así que ya saben.
2: ¿En Itagüí? ¿En Paraguay?
3: En los próximos días,
1: sí.
3: Si gana Horacito.
2: Por más de 10.000 votos.
3: Por más de...
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2: Sí.
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11: Seguimos en Sarasa hasta las 5 de la tarde haciéndote compañía acá en la 100.
1: Bueno, hay que jugar a las 4 de las 4. Tenemos a alguien por ahí, ¿eh?
11: Hola.
12: Hola.
11: Hola, ¿quién habla?
12: Oscar.
11: Oscar, ¿de dónde sos?
12: De Banfield.
11: De Banfield. Bueno, Oscar, ¿te acuerdas la frase que te habilita para jugar?
12: Sí. La tierra te duele. La sí. Tierra te da.
13: La tierra te duele.
11: ¿Te gusta, Gloria?
12: Sí.
11: Temones.
1: Temón, che. Habilitado para jugar entonces, ¿eh? Vamos a jugar con...
12: Felicidades a Juli.
11: Ay, gracias. Gracias.
1: Dale. Recién casada la tenemos.
11: Ay, sí.
1: Acá, ¿viste? Claro.
11: Claro que sí.
1: Che, escúchame. Cultura general, cine y serie, historia o deporte.
12: Y cultura general.
1: Cultura general, bien, muy
12: vamos
1: bien.
12: Vamos a ver si pego una, porque siempre pego 3, 4, pero bueno, ahora que estoy al aire, no sé.
1: Claro, viste, al aire ya cambia la estadística, ¿sí?
11: Claro.
1: Sí, tal cual. Aparte encima, Lautaro tiene 4 en 32 y Enrique tiene 4 en 33, o sea que hay que hacer las 4.
11: 4.
12: Sí, vamos a ver.
1: Vamos todo entonces. Es posible, ¿no? Todo es posible, che. Preparado, tienen opciones, ¿eh? Tiempo en el aire, ya. ¿Qué animal tiene huellas dactilares muy parecidas a las humanas? ¿El mono, el koala o el perezoso?
12: El koala.
1: ¿Vos sabés que el koala? La podés
12: sí,
1: creer.
12: Me iba a tirar por ese, pero bueno, ya está.
1: Estaba difícil la de cultura general, ¿eh? Sí, la verdad, sí. Que no te quiero mentir. No se esforzaron mucho los productores esta semana. Se ve que tienen una mala semana y las de cultura general son bastante perras. Mira, ¿cuál es el nombre? Voy a usar otra parte, así ya la quemo y no la pueden usar para otro. ¿Cuál es el nombre de pila del cantante de la banda The Weeknd? ¿Abel, Nicolás o Luis?
12: ¿Cómo? Sí, me tiro por Nicolás, pero no
1: se
12: sé.
1: Llama Abel, el cantante de The Weeknd.
11: Es imposible de saber. ¿Quién sabe que se llama Abel?
1: No sabía si The Weeknd.
11: Ni la madre sabe que se llama Abel.
1: No, la madre no se acuerda qué nombre le puso. No. ¿La podés creer?
14: Dice The Weeknd. Che, The Weeknd.
11: Che, The Weeknd,
14: venís a comer unos videos.
1: Claro, The Weeknd, le dicen The Weeknd. Vos, The Weeknd, no le dicen a Abel.
11: No le dicen a Abel.
1: Che, un abrazo grande, buen fin de.
12: Un abrazo.
1: Que siga bien. Chao, chao, chao.
12: Chao, chao.
11: Gracias.
1: Estoy tengo una gana de quemarle las otras dos preguntas a Belén solo para que no las use.
11: Es indignada.
14: Una semana difícil, la piba. Seamos buenos.
1: Bueno, ok, ¿y nosotros qué? ¿Y nosotros? ¿Y la compañera? ¿Y la compañera? ¿No tuvo una semana difícil?
11: La que me estoy fumando.
1: ¿Tiene todos los móviles en la puerta? ¿Tiene un flor de lore? ¿Eh? Que el alto lore lo vamos a hacer con ella acá en vivo.
15: Seamos buenos entre nosotros.
1: Seamos buenos.

0: 5 menos 20, nuestro viernes retro, nuestro último programa de la semana, nuestro último programa zaracero de este invierno, pues el lunes ya será primavera. Claro. Y acá estamos, che.
1: Hay gente rara en este mundo.
0: Oh, ni que lo diga, Batman.
1: Sí, este señor, le llaman el hombre silencioso, hace más de 10 años que este señor se le encanta interrumpir el tráfico, cortar la calle, siempre la misma.
0: Sí.
1: Nadie sabe por qué, lo detuvieron ya 11 veces.
0: Ah, mirá.
1: O sea, y él insiste, él se hace el Marcel Marceau porque no habla. Hace 10 años que este hombre dice, interrumpe el tráfico en una esquina de Swansea, Gales. David Hampson, 55 años, apodado sí, el hombre...
2: Sí. Está bien, como un piquetero en Gales.
0: Sí.
1: Claro. Se sitúa siempre en esa calle, corta los vehículos sin mediar palabra. Lo arrestaron 11 veces. Siempre en el mismo lugar. En la última fue frente a la comisaría central, o sea que evidentemente más acá, más allá, pero siempre es en la misma cuadra.
0: Siempre ahí, claro.
1: En pleno centro de la ciudad. Y se niega a hablarle a los policías.
0: Entonces,
1: no le habla a los policías, no le habla a los abogados, no le habla a los médicos, no le habla a los jueces o al personal de libertad condicional. O sea, nunca habla. Esto empieza, está pasando desde el 2014, que fue la primera vez. Ahora, parece que la última vez fue el año pasado, en junio, o sea que todavía estamos a tiempo que lo haga de vuelta este año.
0: Mira, ya van 12 años, o sea que si lo arrestaron 11 veces, una vez por año mete quilombo el tipo.
1: Sí, ahora, todos dicen, pero este señor... ¿Es mudo?
0: Claro, la pregunta, capaz no habla.
1: No, vos sabés que no. Hay testigos, testimonios de guardias penitenciarios que lo metieron en el calabozo.
0: Claro.
1: Fue preso. Y dicen que en la cárcel sí utiliza su voz para hablar.
3: Para mí lo más inteligente sería contratarlo como agente de tránsito y cuando hay un semáforo que deja de funcionar, mandarlo a cortar el tránsito.
1: Ahí. Está Pero aparte, esa, ¿eh? Él tiene predilección, porque no es que corta cualquier calle.
0: Esa calle.
1: ¿Vos entendés el mambo, no, de este señor?
2: Pero habla, o está, capaz que es mudo.
1: No,
0: no.
1: Habla cuando lo meten preso. Habló con presos o con guardia cárceles. Ahora, mientras sucede el episodio, la gente le dice, ¿pero qué te pasa?
0: Lo arrestan.
1: Correte, la policía va, lo arresta. Le dice, ¿por qué está obstruyendo el paso? ¿Qué sé yo? No contesta.
2: Porque acá teníamos uno polemiquísimo, creo que por Mendoza, seguramente ustedes se acuerdan, que cuando tenía que declarar ante el juez, se hacía pasar por gato. ¿Lo recuerda?
0: El hombre gato.
2: El hombre gato.
0: Pará, y teníamos otro que cortaba el tránsito vestido de referee. Y sacaba tarjeta.
2: Sí. Ahí entró un mirato.
3: Era una logia y están ellos todos conectados y nosotros no lo sabemos.
2: Algo están tramando.
3: Yo miraría ellos, por ese lado.
1: Entre ellos se deben comunicar.
2: Sí.
1: Pero es muy loco.
0: Sí.
2: Sí.
1: Además me da curiosidad saber por qué elige siempre ese lugar.
2: También.
1: ¿Qué significará para él? Capaz que le pasó algo en su historia. Habría que investigarlo.
2: No tiene
1: que
2: costelar.
1: Sí, claramente. Esto viene de otra vida.
2: Otra vida.
1: Olvídate.
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2: Bueno, llegó el momento de aterrizar esta nave preciosa.
3: De despedirnos, che.
2: De despedirnos, sí, con un clima despejado, un sol radiante, un cielo hermoso, ¿o no?
4: Hay 22 grados.
2: 22 sí, grados, está lindo. Digo.
4: Mañana 24.
2: La semana hermoso.
3: Hermosa tarde y hermosa forma de despedir al invierno.
2: Ay, sí.
3: Porque ¿saben qué, compañeros araceros? El lunes será primavera cuando acá nos encontremos. ¿Y saben qué no hicimos? No planificamos el picnic.
4: No hicimos la lista, no hubo tiempo.
3: Oh. Así que les propongo que en el grupo de WhatsApp, que estamos los cuatro, ¿sí?, ya empecemos a tirar bien cositas el fin
2: tenés
3: de semana
2: razón,
3: para
2: razón
3: que acá el lunes nos encontremos con un gran picnic primavera.
2: Sí.
3: ¿Estamos Belu, de acuerdo?
2: Belu, ¿vos traes el mantel?
3: Sí, Belu trae el mantel.
5: La bebida, la comida.
2: Sí, perfecto. Bien. Vamos a poner todo acá si la gente puede ver lo que vamos
3: claro,
2: a hacer.
3: Claro, van a ver que hacemos un flor de picnic.
2: Flor de picnic.
3: Claro
2: sí,
3: que sí, che. Sí. Bueno,
2: me
3: hasta
2: encanta
3: acá llegamos, araceros.
2: Les queda por delante un fin de semana maravilloso porque encima nos vienen 24 y 25 grados, así que una cosa preciosa.
3: Preciosísima la pre-primavera que arranca
2: sí,
3: el lunes.
2: Sí, sí, nos reencontramos el lunes y quedan con Lapi y Mar una tarde un día agitado.
3: Chau, chau, buen fin de hasta el lunes.
2: Chau.
6: Un besote, chau.

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1: Señoras y señores, buenas tardes para todos. Bienvenidos a este atardecer de un día agitado por la 100. ¿Cómo están? Espero que estén todos muy bien. Voy a saludar a Vico Bordón. ¿Qué haces, Vico?
2: ¿Cómo andás, Sergio?
1: Todavía nada, Vico.
2: Bueno, está bien, Sergio.
1: Estoy esperando y no viene la nieta.
2: Va a llegar, va a llegar.
1: Ay, por favor, capaz que no quiere venir. Mira el país, el mundo. Y dice, ¿qué voy a hacer acá?
2: Mira, es la decisión más inteligente sí, que no, escuché en mi vida.
1: Sí, sí, espero que salga, espero que
2: va
1: salga.
2: Va a salir, va a salir.
1: Bueno, aquí estamos. ¿Qué temperatura tenemos?
2: Mira, te cuento, tenemos 22 grados ahora en este preciso instante en la Ciudad Autónoma de Buenos Aires. Cielo nublado. Está lindo, para salir con una remerita, con una campera en la mochis, sí. Por las dudas más a la noche.
1: Por las dudas porque puede refrescar un poquito la noche,
2: total.
1: ¿No? Seguramente. Bueno, amiguitos, estamos empezando este viernes retro, pasamos a viajar un poquito con la música que nos gusta de aquella y de otra época, así que se quedan con nosotros hasta las 8 de la noche, les hacemos compañía en este atardecer de un día agitado por la sierra.

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1: Yo diría, estoy pensando cosas raras de ser adulto, de ser una persona mayor, no con responsabilidades.
2: Sí.
1: Acá vos no vas.
2: No, pues, ¿no? Soy una persona adulta ya.
1: Sí, Sergio. Pero si te comparo conmigo, son muy menor. Pero bueno. Claro. Por ejemplo, cosas que viste que ya empezamos a preocuparnos a esta edad, por lo menos la que yo tengo. Primero, tener un sillón, viste, que es el tuyo de tu casa y que nadie te lo toca.
2: Ay, que sea,
1: o sea,
2: cómodo.
1: Ese es mío.
2: Sí,
1: ¿eh?
2: Sí, sí.
1: O la silla, o el lugar de la mesa.
2: Total, total.
1: ¿Entendés?
2: Cosas.
1: Sí, vos ponés.
2: Cosas raras de ser adulto es no escatimar en ciertos productos. Me está pasando que por ahí, una vuelta leí que todo lo que toca el piso tiene que ser de buena calidad. Las zapatillas.
1: Ah, claro.
2: El colchón o la cama. Tiene que ser de buena calidad y es verdad. Sí.
1: Es
2: verdad.
1: Cierto. Una del ser adulto es mi mujer sabe exactamente qué día hay promoción en los bancos.
2: Total.
1: Viste, ella va al supermercado tal día a tal hora porque a esa hora hay promoción.
2: ¿Con qué billetera virtual tenés que pagar?
1: Exacto,
2: para que te salga
1: todo.
2: Un poquitito más
1: yo digo, bueno, y hoy, ¿sabés qué compré hoy? Le compré bolsas de basura. Digo así, ¿para qué? Porque siempre es necesario.
2: Falta.
1: Entonces yo te traje bolsa de basura y me mira como diciendo, ¿para qué? Porque en algún momento lo vas a usar.
2: Total, el comprar, ¿no?, por las dudas.
1: El por las dudas.
2: Sí.
1: ¿Qué sé yo? Encontrás el papel higiénico más barato en tal lugar, y vas ahí.
2: Claro, sí.
1: Siempre que sea raíz. Doble hoja lo posible, sí. No lija, ¿no? Exactamente.
2: Que sea blanco de preferencia.
1: Exactamente. Cosas raras de ser adulto. Quiero escucharte y quiero que nos digas eso que a vos te pasa, que sí, esto me pasa por ser adulto. ¿Qué sé yo? No salís, yo viernes a la noche no salgo, ¿viste? Y los pibes, claro. Sí, yo no tengo ganas.
2: Si a las 10 de la noche del viernes el plan no está listo, yo no salgo de mi casa.
1: Claro, exactamente. No, yo directamente no salgo.
2: Claro.
1: No, ¿hay plan o no hay plan? Bueno, llamá al 11-3700-100.
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1: Te acompañamos.
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2: Cosas raras de ser adulto. Te quiero escuchar, hola.
3: Cosas raras de ser adulto. Cuanto más grandes te pones, más ganas te da de dormir temprano y de levantarte temprano para aprovechar el día.
4: Sí, total.
2: Sí, sí, es cierto eso, sí.
4: Sí, sí.
2: Es cierto. Hola.
5: Algo que es de adulto y que me doy cuenta que estoy grande es que ando por la casa apagando las luces que no se usan.
2: Sí. Sí. Eso ya viene de nuestros padres, ¿viste? Yo me acuerdo a mis hijos, no sé por qué, pero si no estás, ¿para qué la dejas prendida, no? Págala. Sí, somos adultos. Hola.
6: Cosas de adultos que me dan satisfacciones, por ejemplo, cuando ordeno los placares, que termino de ordenarlo, queda todo prolijito. Me siento y contemplo mi obra de arte.
4: Es hermoso.
2: Ah, no te puedo creer. Virginiana debe ser ella, ¿viste? Le gusta todo ordenado.
4: Claro, todo ordenado.
2: Exactamente.
4: Muy, muy de adulto hacer el... cuando te sentás.
2: Ay, sí.
4: Ay, muy de adulto.
2: Sí, sí, pero ¿por qué será? ¿Por el cansancio?
4: Por el alivio de encontrar un asiento.
2: Debe ser eso, debe ser eso. Somos adultos, vos también, ¿eh?

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0: Fito Páez te dice que qué tal está. Y hoy dale algo lindo a tu mente. Decile algo lindo a tu cerebro. Hoy decile que no todo tiene que salir perfecto para que sea un buen día. Es un buen día igual, ¿no? Decirle que ya superaste esos días que pensabas que no lo ibas a poder superar, ¿no? Esas piedras en el camino que no las ibas a poder esquivar. Decirle cosas lindas al cerebro. Decirle que hay cosas buenas en tu vida que merecen más atención. Y decirle también que todavía quedan muchas cosas lindas por vivir. Y agradece además de dar. Y confía además de dar. Estamos juntos en este atardecer de un día agitado por la 100.
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0: A las 6 de la tarde en punto, el Reino Unido rechazó las sanciones de la Argentina contra las empresas que operan en Malvinas. Dijo, son inaceptables. El gobierno británico respaldó a las compañías que prestan bienes y servicios en las islas y cuestionó la ofensiva judicial impulsada por el presidente Javier Milei. Declaró que los kelpers tienen derecho a desarrollar sus recursos naturales como consideren convenientes.
2: Incidentes en la frontera entre Argentina y Bolivia. Prefectura se enfrentó con personas que intentaban atravesar un paso clandestino. El episodio ocurrió este viernes por la mañana en la zona de Aguas Blancas y Bermejo. El conflicto se produjo después de que los efectivos interceptaran mercadería que intentaba ser trasladada a través de un sector no habilitado.
0: Despidos en FATE. La justicia ordenó desalojar a los trabajadores del predio después de 7 meses de toma. La Cámara de Apelaciones San Isidro señaló que las instancias de conciliación laboral ya terminaron y que la continuidad de la ocupación perdió capacidad para destrabar el conflicto. Pronóstico del tiempo.
2: 22 grados la temperatura actual, cielo mayormente nublado en la ciudad de Buenos Aires. Se espera para mañana una mínima de 16, máxima de 24, cielo mayormente nublado. Toda la información del estado del tiempo la encontrás en la 100.com.ar.
0: Y en los Juegos Suramericanos que se están llevando adelante en Santa Fe, en Rosario especialmente, 2026, Argentina ganó la medalla de oro en sable femenino de esgrima. El equipo nacional ganó y le derrotó a Brasil en la final 45-37. 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

Taylor, Can't Take My Eyes Off You. Hermoso tema. Un grupo nacido en New Jersey. Señoras y señores, la avenida Perito Moreno, la avenida Perito Moreno está cargada a la altura Vélez Arfiel, sentido oeste. Y Bartolomé Mitre, avenida Cayó, también tiene un corte total por un accidente. Y se va cargando a poquito la autopista 9 de Julio Sur, sentido Avellaneda, ahí para el camino de Puente Buen Aire, Puente Porredón, perdón. Así que tómatelo con calma, sigue escuchando buena música en la ciudad.

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11: A las 6 de la tarde, 29 minutos, seguimos juntos en el regreso a casa, compartiendo buena música, aquí, en La Ciencia.

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1: Como ya saben, las 999 lucas de la 99.9, págame la compu cuando puedas, querido. Exactamente, duplicás están en juego. 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
1: Y eso, Córbico, 6 de la tarde, 34 minutos, ha llegado el momento de darte la pista del día. Hay 2 millones de pesos que te están esperando, pues anótala bien. Esta es la pista. Para esa fecha, no habían nacido artistas como Ed Sheeran y Lady Gaga.
2: La repito.
1: Sí.
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0: La parte de adelante, Andrés Calamaro, suena en la 100 en este atardecer de un día agitado. Volvemos juntos a casa, disfrutamos del camino. Ya casi las 7 de la tarde y ya empezamos a pensar y a soñar con el fin de semana, con el fin de semana. Y yo empezaré a soñar y a pensar en mi nieta, porque no nació hoy, posiblemente nazca mañana, porque sería el último día ya. Ahora Mica está en el médico en este momento, pero es una incertidumbre hermosa. Bendición, es una bendición, la verdad. Estamos viviendo un momento único, que es la espera de un nietito. Y mi otro hijo, que está en los Estados Unidos haciendo sus estudios. Bueno, amigos, les contamos ahora mismo los títulos más importantes de este momento.
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0: A las 7 de la tarde, el punto. El riesgo país cerró en el nivel más alto en un mes y las acciones argentinas cayeron hasta un 7% en Wall Street. Los activos argentinos cerraron la semana en rojo en medio de un escenario internacional marcado por tasas más altas en los Estados Unidos. A pesar de esto, el peso argentino logró mantener su nivel sin sobresaltos.
2: Adorni mantiene la custodia, se mueve en auto oficial y prepara la justificación de su patrimonio. El gobierno le dejó por cuestiones de seguridad la protección policial y el vehículo que usaba en la jefatura de gabinete, que pertenece a un ente de turismo.
0: Por desavenencias insalvables en la estrategia de defensa, renunciaron los abogados de Facundo Moyano. Los letrados Alfredo Gascón y Miguel Molina representaban al sindicalista en la causa donde está imputado por lesiones leves y privación ilegal de la libertad y en un contexto de violencia de género. Pronóstico del tiempo.
2: 16 grados la mínima, 24 la máxima para mañana sábado, cielo mayormente nublado durante todo el día.
0: Amigos queridos, vayan volviendo a casa, toman el teléfono, marcan el 11-3700-0100 y gritan fuerte la pellegué, así estamos tranquilos que están en el mejor lugar donde pueden estar. Están informados, están en la 100.
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0: volviendo a casa, escuchando en este viernes retro los temas que te hacen viajar. 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

0: Atención, atención, atención. Suavemente les voy diciendo, les vamos diciendo con Vico, que es ahora. En este momento, right now, ¿qué harías vos? Yo iría corriendo al teléfono, ¿vos?
1: Pero olvídate, es más, yo no solté el teléfono en toda la salida.
0: Bueno, te voy a dar el número, 5167-0100, este es el número.
1: Anotado.
0: El que tenga todo, todos los datos y que tenga la localidad que crea que es la correcta, que llame ahora, el primero que acierte.
1: ¡Ay!
0: Prepara el bolsito con ropa de invierno o de verano.
1: ¡Qué belleza!
0: Me vuelvo loco.

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9: A las 7 de la tarde, 21 minutos. Repasamos el estado del tiempo para el fin de semana. Mañana sábado se espera una mínima de 16, máxima de 24, cielo mayormente nublado, sin lluvias a la vista, amigos. Y el domingo, mínima de 14, máxima de 25, con cielo mayormente nublado en la previa del día de la primavera. Seguimos juntos en atardecer de un día agitado por la Siena.
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5: 7 de la tarde, 25 minutos en toda la Argentina. Seguimos juntos en el regreso a casa compartiendo buena música aquí.

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1: Debo reconocer que la localidad es muy difícil.
2: Es muy complicada.
1: Muy complicada. Yo voy a llamar y voy a preguntar a ver quién está al aire. Hola.
3: Lape.
1: ¿Quién
3: Lape,
1: habla?
3: Soy Raúl Da Cruz.
1: Raúl Da Cruz. ¿De dónde sos, Raúl?
3: Sí, señor. 17 años escuchándote, viéndote por televisión, por todos lados. Soy un fan tuyo.
1: Qué genio que sos, Raúl, querido. Escúchame, ¿de dónde sos?
3: Genio.
1: No, ¿de dónde sos?
3: De Mataderos, capital federal.
1: ¿De dónde?
3: De Mataderos,
1: de Mataderos, capital federal. De Mataderos, capital federal. Bueno, querido Raúl,
3: decime.
1: Es difícil, fue muy difícil. Sí. Vos vas a tener la oportunidad.
3: La verdad, Lape,
1: sí.
3: Esta fue difícil.
1: Esta fue difícil. Por eso.
3: Porque vamos... yo juego todo de lunes a viernes, juego adivinándola yo por las mías, y esta fue difícil.
1: ¿Y lo averigua? ¿Y la acertás siempre, todos los viernes la acertás?
3: No, todos no. Por ejemplo, la del anterior, Arroyito, no sí. La pude acertar. Porque claro. Vos dijiste que era poca agua, y yo decía chartas.
1: Ah, está bien, claro, está bien, sí. Está bien. Me gusta porque
3: que te

0: que te escucho siempre.
1: Tenés un gran razón. Alumno, Raúl, un hay gran que alumno. Decirlo, un gran alumno.
2: Sí. Raúl Alberto da Cruz de Mataderos, atención.
0: Sí, señor.
2: ¿Cuál es la localidad que eligió más que nunca ahora la maldita la producción? Verdad, minuto tardecer de un día agitado en el aire. ¡Top!
0: Es la provincia del Chaco. La localidad es Ciervo Petito.
2: No se habla de las alturas de los ciervos,
1: señor. No se opina,
2: señor.
1: De cuerpo.
0: Claro, sí, pero a decir a Vico que no diga que es de pequeña altura.
2: Ciervo pequeña altura, dice Vico. Está bien, que tiene razón.
1: Es verdad.
2: Tiene razón. A ver, querido Raúl da Cruz, entonces, ¿cómo se llama la localidad?
0: Ciervo Petito.
2: Te vas a Bariloche, a un hotel 5 estrellas, Alma del Lago, Ciutan Spa. ¿Con quién más, querido Raúl?
0: Con mi esposa, con Marta.
1: Señor Raúl.
2: A disfrutar, váyase. Otra luna de miel, hermosos, los queremos.
0: ¿Qué te parece? Estoy casi cumpliendo 50 años de casado.
2: Bien. Pero festejen los 50 años, me vuelvo loco. Los queremos.
0: No, yo me vuelvo loco con vos, date.
2: Qué genio que sos. Buen viaje, gracias.
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0: Fuego, canta Eros Ramazzotti en este viernes retro en la 100, en el regreso a casa. Te quiero contar que hubo un choque en el puente de la avenida San Martín, por eso tenemos una reducción en la altura Lascano sentido avenida Chorroarín. Y además, si vas por la zona de Cantilo, con General Paz al Riachuelo, hacia ese lugar, obviamente hora pico complicado y además viernes, ¿no? Ah, y déjame recordarte que este domingo, desde las 6 de la mañana hasta las 2 de la tarde, la Maratón Internacional de Buenos Aires, que son los 42K, va a estar cortado, ¿no? La autopista Ilia, sentido General Paz, corte total. Así que tengan en cuenta que va a ser difícil el domingo, ¿no? Mucha gente que corre esta maratón tan famosa en el mundo.
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0: estamos llegando de nuestra luna de miel, sanos y salvos.
1: Bendición.
2: Enhorabuena.
1: Qué hermosa la luna de miel. Bienvenidos a nuestro país. Gracias a Diego Pozo, magnánimo eterno conductor de esta radio, este envío. Al señor Ariel Dota, nuestro productor general. Al señor Leo Navarro.
3: Ah,
1: ¿qué dijo? Sí. Ah, mira.
4: Nadie va a escuchar.
1: Quiero agradecer a José Bojanich.
5: No, Padre nuestro, estás en los cielos. Tráeme agua bendita.
1: Está bien. Caro Moyo.
5: Mírame cuando te abro, si no me voy a ir.
1: Todos. Y Vico Bordón, la única que vale acá.
2: Gracias, Lape.
1: Chao. El lunes viene el abuelo. Sean felices. Pásenla bien. Bendiciones.

noche de la cena escuchamos a Lionel Richie. Hello. Gran balada para darte la bienvenida al lado romántico de la 100 de este día viernes 18 de septiembre. Pasaron 9 minutos ya de las 20 horas con 19 grados 8 de temperatura. La semana que empieza a quedar atrás, llega la noche. Y acá mientras algunos vuelven a casa, otros se preparan para salir, descansan o simplemente disfrutan de un rato, nosotros te invitamos a compartir la mejor música hasta la medianoche. Bienvenidos.

romántico de la 100 suena Crowded House. Don't Dream It's Over. Una gran balada de los 80 suena en este viernes, aunque le ponemos las mejores canciones ya para ir palpitando el inicio de un nuevo fin de semana con mucha música. Por aquí estará sonando Harry Styles, Simple Red, Elton John y muchos artistas más. Hasta la medianoche estamos juntos aquí en la 100.

estás escuchando Románticos aquí en la 100. Aerosmith, Pink. Clásico de los 90, uno de los exitosos cortes que ha tenido el disco Nine Lives y que además le valió un premio Grammy a la mejor interpretación de rock. Sonaba en el lado romántico de la 100. Son las 20 horas y 32 minutos con 18 grados 6 de temperatura en este viernes y el cielo se encuentra nublado.

0: noche de la siguiente acompañamos con canciones que quedan para siempre. Elton John, Sad Songs, canción que cierra su gran disco Breaking Hearts del año 84 y que ha alcanzado la cima de los rankings en ambos lados del Atlántico, sonaba cuando faltan 20 minutos para las 21 horas en el lado romántico de la CN.
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0: Seguimos juntos aquí en la 100, 20 horas y 42 minutos, noche de viernes. Y te cuento cómo está la calle en Avenida La Plata y Chaco. Allí hay un corte total por un siniestro vial. Esto es sentido hacia Pompeya. Demoras en Cantilo en su conexión con la Avenida General Paz. Y hablamos ahora para quienes regresan en transporte público. Te cuento que tanto trenes, subtes y el premetro están funcionando con total normalidad hasta la medianoche. Estamos juntos en la 100.
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la noche esas canciones que son parte de tu vida. Erasure, Blue Savannah. Un clásico del dúo británico para darte la bienvenida a una nueva hora aquí de Románticos en la 100. Nueva hora cargada de buena música. Por delante estará sonando U2, Maroon 5, Tear for Fears y muchos artistas más. Hasta las 12, esto es Románticos.